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Buenas tardes, bendiciones, amigos y hermanos. Qué grato saludarles, acompañarles aquí en su programa Variedad de Cánticos en 107.1. Esta es la frecuencia de su bendición. Esta es la radio que le conecta a la presencia del Rey de Reyes. Esta es la frecuencia de su bendición y que le lleva música que le inspira. Le alienta, le fortalece y crea pues en usted un ambiente muy agradable. Alabemos y exaltemos juntos al Rey de Reyes y Señor de Señores. Cantemos a Jehová en esos minutos, son 60 minutos que compartimos variedad en música, variedad de cánticos.

0: separar, Señor. Nada es por tu misericordia, Dios. No es por nuestros méritos, sino por tu gracia.
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Daniel capítulo 9 declara: ahora pues, Dios nuestro, oye la oración de tu siervo y sus ruegos, y haz que tu rostro resplandezca sobre tu santuario asolado. Por amor del Señor, inclina, oh Dios mío, tu oído y oye. Abre tus ojos y mira nuestras desolaciones y la ciudad sobre la cual es invocado tu nombre, porque no elevamos nuestros ruegos ante ti confiados en nuestras justicias, sino en tus muchas misericordias. Oye.

0: La voz de Erickson Alexander estaba sonando su versión Manifiéstate. Sus rostros se vuelven al Rey de Reyes y Señor de Señores en alabanza, en total entrega al Todopoderoso. Escuchamos, audiencia.
1: Le escucho Francisco Martínez Vázquez. Blácame con la alabanza de Miguel San Marco como en el cielo.
2: Bendiciones, bendiciones, hermanita Nancy. Hermana, quiero que me complazca con una alabanza. Levanta tus manos de Osman Flores. Habla Marcio Romero, aquí estoy en el trabajo, hermana.
0: Sería bueno si cambiamos este tema, hermano Marcio. Hemos recibido por acá, ¿verdad? No aceptaciones respecto a este tema, y de hecho nos han dicho que es una pista de música secular. Vamos a ver si está por acá, si aún sigue disponible, mi hermano. Pero me gustaría que en este espacio, que es donde pues ya tenemos como un poco más de música más suave, incluyéramos otra versión, hermano Marcio, por favor.
3: Bendiciones, bendiciones, hermana Nancy Bonilla. Le saluda el hermano Oscar Castillo de la Ciudad de la Paz. Complázcame la alabanza, abrió el mar de nuestro legado. Bendiciones, saludos para todos.
0: Gracias por continuar la sintonía a esta hora de la tarde y noche del miércoles 29 de julio. Nos es grato poderles saludar y bendecir en su programa Variedad de Cánticos.

0: Enviamos los saluditos por acá porque tenemos oyentes conectados a través de la línea WhatsApp compartiendo sus notas en audio.
1: Bendiciones, hermana Nancy, complázcame con una alabanza. Mi vida sin ti de Jesús Adrián Romero. Le saluda Génesis Vázquez de Playa de Santa María. Bendiciones.
0: Bendiciones, Génesis. Gracias por estar en sintonía. Comparte con nosotros la princesa Génesis Vázquez. Enviamos el saludito para usted y, por supuesto, ya la música estará sonando.
2: Ah, está bien, hermana, le entiendo. Entonces póngame la alabanza nueva que comienza a profetizar, pues que se llama de los huesos secos.
0: Muy bien. Este es el cambio que opta mi hermano Marcio Romero, si es sin duda alguna un precioso tema, en la versión que lleva por el título Yo profetizo vida. Y aunque has andado, dice la música, perdido mucho tiempo en ese valle, pensaste que ya no había esperanza de vida, sopla vida, habla como en el valle de los huesos secos. Escuchemos.
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Y entonces me preguntó, ¿pueden vivir estos huesos otra vez? Yo dije, Señor, solo tú lo sabes. Entonces

Se marcan las 6:37 minutos, disfrutando entre la música Abrió el Mar, para bendecir a mi hermano Oscar Castillo. Y nos recuerda también este bonito tema sobre el poder de Dios, que no hay frontera, que no hay límite, que no hay imposibles, porque como abrió el mar para que cruzara el pueblo de Israel, así abrirá el camino donde nosotros vamos a pasar en cualquier circunstancia en lo que podamos encontrarnos. Ahí estamos siempre creyéndole al Señor. Entonces, lo hizo con el pueblo de Israel. Moisés, aquel varón que en su momento no quería aquella labor, aquella ardua tarea, mas sin embargo, cuando Dios elige a los suyos, a veces queremos, a veces no, pero ahí está siempre la motivación de parte de Dios para cada uno de nosotros. Y habrá momentos donde ni siquiera sentido se le encuentra a la vida o a lo que podamos estar realizando, pero el Señor viene y cambia todo y nos da el gozo, y de un momento a otro ya comenzamos a ver la vida totalmente diferente. El silencio de Dios muchas veces podemos relacionarlo con abandono, con que ya pasó por alto lo que nosotros necesitamos, pero podemos comprender que su silencio muchas veces es motivo de poder observar la reacción de cada uno de nosotros, y es en el tiempo de preparación, cuando pues preparados estamos para saber esperar y recibir lo que Dios tiene para nuestra vida. Así, cuando menos lo esperamos, cuando ya poco interés mostramos en las cosas, ahí es cuando el Señor las da. No es cuando caemos en la angustia, cuando caemos en la desesperación, sino cuando ya dejamos que aquello ya pues poco o nada nos interesa, es cuando de pronto el Señor viene y nos sorprende, porque ya ahí hemos bajado, ¿verdad? Esa ansiedad, esa confusión que muchas veces estamos pidiendo una y otra cosa y no dejamos a Dios trabajar, no le dejamos actuar. Entonces, cuando caemos en esa pasividad, en esa tranquilidad, ahí es cuando el Señor viene y nos sorprende con sus bendiciones. Dice por acá: buenas noches, hermana Nancy, saludos desde Choloma, Cortés. Me complace una hermosa alabanza, el santo lugar, de Juan Carlos Alvarado. Atentamente, Wilmer Vázquez. Mi hermano Wilmer, gracias por la sintonía. Estoy complaciendo a la princesa Génesis Vázquez, hasta Planes de Santa María La Paz.

Esto es para bendición de mi hermano Wilmer, hasta Choloma Cortés, hermano Wilmer. La música de Juan Carlos, no encontramos este tema que nos solicitaba y estaba ahí. En cambio, la versión, la profecía de Joel, pues los mejores días están por venir según las promesas del Padre Celestial. Y ahora suena Annette Moreno con su música Corazón de Piedra. La promesa de Dios es que todos esos corazones, por difícil que puedan presentarse muchas veces y hacer cuantas cosas en contra del Evangelio y de la obra de Dios, esos corazones serán quebrantados y transformados en joyas preciosas.

La voz de Javier Morín, y no tengo religión porque el evangelio no es religión, el evangelio es poder de Dios. Poder que cambia, poder que transforma. Sí, poder que da vida, vida en abundancia, vida eterna. Y bajo ese poder usted y yo hemos sido encontrados por la mano poderosa de Dios para una herencia incorruptible. Cuando quizás ya estábamos perdidos, destinados a perdición, el Señor dijo: este es mi hijo, me pertenece. A mi hijo di en la cruz, dijo el Padre, para rescatarlo. Y este es para mi servicio. A este yo lo aparto y hago de él un instrumento especial para honra y gloria de mi nombre. Y aunque quiera o no, se cumplirá el propósito perfecto de Dios. Gracias a todos los que siguen siendo parte de esta labor tan especial, de llevar a Dios, de llevar su palabra, de llevar alimento espiritual a tantas vidas que están necesitadas, que sienten ese vacío en su estómago, ¿verdad? En su espíritu, no porque quizás no hayan comido sus alimentos, sino porque algo, y a veces cuando tenemos preocupaciones, problemas, sentimos allá en el estómago y decimos: qué raro, no tengo apetito, comí, pero parece que me llené mucho y fue poco lo que comí. ¿Qué está pasando? Entonces son situaciones que solo Dios puede sanar. Hay vacíos que usted también puede decir: estoy en medio de cuántas personas, pero me siento sola, me siento solo, no sé qué está pasando, hay un vacío en mi vida. Ese quiere llenarlo Jesús. Ese vacío solo Jesús puede llenarlo en su vida, porque no es necesidad de una compañía humana, no es necesidad del ruido que pueda estar sucediendo a nuestro entorno, sino es necesidad de Jesús, que cambie, que arranque todo lo que estorbe en nuestra vida, que nos llene, que nos sane, porque esa sanidad interior solo Él puede verla, solo Él puede tratarla. Por eso la palabra también nos dice que el corazón es engañoso y que ¿quién podrá conocerlo? Solo Jehová, que escudriña los corazones. Por eso dejemos que Él haga en nosotros la obra perfecta. Haga un trasplante, haga esa cirugía espiritual para vivir la vida muy sanos, contentos, agradecidos, con deseo de avanzar y trabajar en su obra. Llegamos ya a las 7 de la noche en punto. Estamos puntualizando este espacio Variedad de Cánticos, deseándoles una feliz y bendecida noche. Invitarle para que siga la sintonía. En breve, Una Esperanza para la Familia, y a las 8 de la noche, Voces y Cuerdas Cristianas. Bendiciones a todos. Hasta mañana.

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1: Queremos dar una vez más la bienvenida a todos los radioescuchas que sintonizan su programa Esperanza para la Familia. ¿Cómo se siente el día de hoy? Tal vez necesite escuchar palabras de ánimo para seguir adelante. No se desaliente, hoy encontrará una esperanza. Hoy, como todas las semanas, nos acompaña el Dr. Sergio Canavati, consejero familiar y matrimonial, quien ha preparado una serie de consejos para su familia. Esperamos que esta enseñanza sea de mucha bendición para todos los suyos. Con ustedes el Dr. Sergio Canavati.
2: Hola, reciban un saludo muy cordial en este programa y quiero decirles a todos gracias por la oportunidad que nos dan de poder entrar en sus hogares, de poder llegar hasta los lugares más remotos, ahí en tu trabajo, en el automóvil, donde quiera que estés, recibe un saludo muy, muy cordial de parte de todo el equipo de trabajo de este programa. Esperamos que el día de hoy pueda ayudarte muchísimo a entender una problemática que está afectando a muchas, muchas personas el día de hoy: las cicatrices emocionales. Así hemos titulado nuestro programa el día de hoy, Cicatrices Emocionales. Así como todos nosotros tenemos un cuerpo para relacionarnos con el mundo exterior, poder ver, oír, comer, trabajar, etcétera, tenemos también un alma, y ese es nuestro ser interno, ese es nuestro yo, es una persona real que piensa, que siente, que llora, que ríe, el ser psicológico interno. Y es precisamente en el alma donde las emociones se asientan, las emociones, los sentimientos. El reír, el llorar, el sentir, el expresar, surgen precisamente de esta área, conocida como el alma, donde se asientan las emociones. Muchísimas personas el día de hoy transitan por este mundo heridas emocionalmente. Y tú sabes que toda herida en el cuerpo, un accidente, una herida por una navaja, un cuchillo, una operación que se tiene que realizar en nuestro cuerpo humano siempre, o casi siempre, dejará alguna huella, alguna cicatriz. Sin embargo, podemos decir que lo mismo sucede en el alma. Cuando hay heridas o situaciones emocionales que nos afectan, podrán dejar alguna cicatriz. Y estas cicatrices, cuando no sanan, se convierten en heridas que frecuentemente están lastimando y causando dolor en la vida de millones y millones de personas que el día de hoy transitan por este mundo, experimentando diversos sentimientos: odio, rencor, deseos de venganza, tristeza, soledad, aislamiento, depresión, etc. Sentimientos que surgen por el hecho de haber sido agredidos alguna vez, por el hecho de haber sido objeto de alguna herida emocional que hoy ha ocasionado en sus vidas una cicatriz emocional. Heridas que lastimaron, heridas que traen desamparo, que traen desgracia, que traen impacto en las vidas, en amas de casa, en jóvenes, en hombres, en niños. Ejemplos como estos suceden diariamente y frecuentemente. Constantemente percibo el rechazo de mi hermana mayor. Ella me hace sentir tan culpable sin haber ninguna razón. Mi última experiencia fue que yo decidí celebrar el cumpleaños de mi hermano. Mi hermano cumplía 50 años y entonces mi esposo y yo fuimos a su hogar y celebramos su cumpleaños con él. Cuando mi hermana mayor se enteró de esto, ella entonces me juró que no me hablaría y me dijo de palabrotas. No se ha molestado en estar conmigo desde entonces. vemos que las relaciones interpersonales se afectan y se dañan muchísimas veces, no solo como en este caso que acabamos de leer en una familia, sino también diariamente en la vida. Relaciones en el trabajo, relaciones matrimoniales, relaciones de padres e hijos, etc., relaciones entre amigos, sufren. Y esto desarrolla heridas internas que cuando no son sanadas, cuando no son curadas, entonces provocan sentimientos muy adversos en nuestras propias vidas. Yo no puedo olvidar a mi hermana, la cual me ha lastimado tanto. Sin embargo, escuché acerca del perdón, continúa diciendo este testimonio, y estoy dispuesta a perdonarla. Me doy cuenta que el guardar resentimiento contra ella no solo dañará mi vida, sino mi familia y la vida de los demás. Y aunque a veces me siento tan enferma, tan cansada y tan pisoteada por ella, quiero experimentar la libertad y quiero ser sanada en mi interior de estas cicatrices emocionales, termina diciendo en este testimonio. Estamos seguros que la única forma de que esta persona pueda ser realmente sanada es que ella experimente un perdón hacia su ser querido. El perdonar es algo que debemos nosotros considerar como parte de la vida humana, parte de aquellos que vivimos en este planeta, que está lleno de personas, con sentimientos hostiles, con agresiones, con iras y contiendas, con daños que han recibido y que los expresan muchas veces a nuestras propias vidas. Y esto puede dañarnos si no estamos dispuestos a perdonar. Otro testimonio. Yo no puedo perdonar a mi cuñada porque nunca me felicita por las cosas maravillosas que suceden en mi vida. Una y otra vez han sucedido cosas muy bellas. Mi compromiso, mi boda, el primer nacimiento de mis dos hijos, que son preciosos. Todo esto ha sucedido sin que ella haya visto a mi hijo por 6 años. No es que yo sienta celos de ella, pero no puedo perdonarle que sea tan egoísta, ya que viviendo en un pueblo tan pequeño, su egoísmo causa molestias en mi familia y no podemos relacionarnos ella y yo, y siento que ella ha entrado en mi vida, pero para dañarme. No puedo dejar de pensar a veces diariamente en ella, me da dolor que sea una persona tan falsa, tan fingida, que hable a mis espaldas, que estorbe todo lo que yo quiero hacer aún delante de mi esposo y que nunca esté dispuesta a felicitarme por esos momentos maravillosos que he experimentado en mi vida. Parece algo muy simple este testimonio, sin embargo, expresa realmente lo que muchas personas sienten hacia otras personas, como si el hecho de que no te aman, el hecho de que no te apoyan, no están contigo en los momentos de felicidad o en los momentos de dolor, genera en tu vida un sentimiento adverso hacia esas personas o hacia esa persona, como en el caso de este testimonio. Y aún narra, es como si esta persona se hubiera introducido en mi vida y todo lo que hago es dañado y afectado por el recuerdo de lo que esta persona me ha hecho. Ahora, si tú observas en este testimonio, no vemos una agresión, literalmente. No vemos un testimonio de una persona que ha sido abusada física o, vamos a decirlo, sexualmente o la hayan golpeado, etc. Más bien, vemos un daño emocional. Sus sentimientos, sus emociones fueron dañados porque su cuñada nunca la ha felicitado en los momentos más dichosos de su vida, como fue desde el momento en que se comprometió con su esposo, se casó con su esposo, dio a luz su primer hijo, a su segundo hijo, etc. Ese alejamiento entre esta mujer y su cuñada, esa falta de cariño de su cuñada hacia ella, de aceptación, de afecto, esa falta de estar junto a ella en los momentos de felicidad, es sencillamente el efecto, o lo que está originando ese efecto doloroso en la vida de esta persona. ¿Cuántas personas, como el testimonio que acabo de dar en estos momentos, viven de la misma manera? Se sienten mal, sienten que las personas que les rodean, sus seres queridos, alguna cuñada, alguna suegra, alguna hermana, algún esposo, no son sinceros, son falsos, son hipócritas, no saben amar, no saben reconocer los logros de otras personas, no saben animar, alentar, escuchar, no saben comunicarse, no saben dar afecto y cariño a los demás. Y estas cosas que a nosotros quizás que escuchamos hoy nos pudieran parecer sencillas, no importantes, para muchas personas son cicatrices emocionales. Son heridas que no han sanado y que están ahí y que cuando viene el recuerdo de aquel daño recibido en la vida, es como si esas heridas dolieran, sangraran, etc. La infidelidad, una herida mortal. ¿Cuántas veces vemos matrimonios destruidos, separados por causa de el adulterio? Dice este testimonio: yo he estado con mi esposo durante 15 años casada. Sin embargo, me di cuenta que él tiene una aventura amorosa fuera de mi matrimonio. Ellos, él y su amante, se han puesto de acuerdo en atormentarme, en quitarme mis derechos de esposa. La amante de mi esposo se siente feliz porque mi esposo me golpea y no me hace caso. Ambos son inteligentes para dañar, manipulan, calculan, engañan y siempre están tratando de ver la manera de hacerme daño. No solamente han destruido mi matrimonio, sino la vida de mis hijos de 11 y 3 años. Mi hijo de 11 años no aprueba las acciones de su padre con su amante. Entonces vemos que en este testimonio el recurso de la herida es una infidelidad matrimonial. ¿Cuántas mujeres o cuántos hombres se sienten heridos, frustrados, con dolores inarrables, con pesadillas nocturnas, con alteraciones en su estado de ánimo y en su carácter y su vida destruida por causa de una infidelidad matrimonial? Esta herida es como un puñal que llevas clavado adentro, que cuando recuerdas lo que te hicieron, ese puñal se agitara dentro de ti y ocasionara una herida mayor, un sangrado en tu alma, y vivieras una vida llena de dolor al acordarte del daño que has recibido, y está tan fresco el daño que recibiste como si fuera el día de ayer. Aunque hubieran pasado ya muchos años, tienes tan fresco el momento de la herida porque no has sido libre de esa herida. ¿Cuántas heridas se provocan en la violencia en el hogar? La violencia doméstica, la violencia en el hogar hoy es causa principal de amargura, de rencor, resentimiento en muchos niños, en muchas amas de casa. Sí, en nuestros países, en América Latina, en los Estados Unidos, en Iberoamérica, vemos muchísimas familias que han sido objeto de la violencia en el hogar. La violencia en el hogar generada por las iras, las contiendas, explosiones en el carácter del hombre contra la mujer, abusos, golpizas, abusos sexuales hacia los niños, etc. Y vemos cómo el alcohol, cuando se convierte en una droga, en una adicción en la persona, transforma totalmente su personalidad, muchas veces volviéndola agresiva. Y esta agresión es disparada por el consumo excesivo de alcohol que lleva a las personas a cometer actos de violencia en el hogar. ¿Qué podemos decir de los abusos sexuales? Recuerdo el testimonio de una joven. Ella narra su testimonio cuando tenía 6 años, su tío de 19 años, quien vivía cerca, y era como un familiar para ella, abusó sexualmente de ella. Y esto ocasionó que lo contó a sus padres, pero no le creyeron. Ella empezó a odiar a su tío, y lo único que logró es que, cuando se mudaron lejos de su tío, esta jovencita, a los 9 años, pensó que iban a terminar sus problemas. Sin embargo, empezó a tener pesadillas, a retraerse de los demás, y cuando llegó a la adolescencia tenía escasos amigos en la escuela y a veces tenía que luchar contra una profunda decepción. Comenta, me sentía como que jamás sería amada por alguien, por lo menos no en la forma como yo quería. ¿Cuántos niños hoy en día son objeto del abuso sexual? Según algunos cálculos, cada 2 minutos un niño es maltratado sexualmente. Más de 1 de 3 mujeres adultas y 1 de 7 hombres adultos han sido maltratados sexualmente antes de los 18 años. Un 85% de los crímenes reportados contra menores son crímenes sexuales. Se estima que por cada víctima reconocida hay 9 que permanecen en el anonimato. El investigador McDowell dice lo siguiente con respecto a esto. Los efectos del abuso sexual. Primeramente, no solamente hay efectos físicos y médicos. Muchas veces hay transmisión de enfermedades sexuales, muchas veces hay embarazos no deseados, muchas veces hay heridas que se ocasionan en el cuerpo humano, pero también hay sentimientos de culpabilidad. Las víctimas de abuso sexual tienden a tener un sentimiento de culpabilidad que las paraliza. En otras palabras, si ellas pusieron su confianza en su tío, en su padre, en un ser querido, y de pronto son maltratados sexualmente por estas personas, sienten una profunda traición en sus vidas, sienten que su cuerpo ha sido humillado y, claro, tratan de subsistir, pero sin embargo no saben librarse de la culpa que esto ocasiona. Me siento mal conmigo misma por haber dejado que pasara, dice una niña de edad de 7 años que fue abusada sexualmente. Sin embargo, esta niña fue forzada físicamente a tener relaciones con un familiar. Sin embargo, ella pensaba que había sido ella culpable de ello. ¿Y cuántos niños llegan a la adolescencia con un sentimiento profundo de culpabilidad, con heridas emocionales, con cicatrices emocionales? Esto también trae vergüenza a la vida de las personas que han sido abusadas sexualmente. La vergüenza es la primera forma del sentimiento de culpa. Las víctimas a menudo describen su vergüenza con palabras como me siento sucia, me siento inmunda, repugnante y mala. Fui maltratada y violada siendo una niña de 11 años, dijo una víctima. Toda mi vida me he sentido sucia, una basura, que no valgo nada. ¿Sabías tú que tales sentimientos son trágicos y comunes entre las víctimas del abuso sexual? Y muchas veces esto trae también otros efectos, como son, por ejemplo, la persona se vuelve agresiva, desconfiada en los demás, no sabe adaptarse socialmente, se vuelve retraída emocionalmente, quiere escaparse de casa. Y algunos de los que han sido maltratados sexualmente muestran conductas criminales, depresión, ira, temor, ansiedad y además tendencias suicidas. Estamos hablando de las heridas o cicatrices emocionales. Otras formas de abuso que pueden crear cicatrices emocionales, pues es el maltrato. Son millones los niños maltratados y muchos de ellos mueren como consecuencias del maltrato. El abuso físico, sabemos, incluye todo acto que produce un daño físico o representa un riesgo sustancial de dicho daño. Golpes, empujones, patadas, puñetazos, abusos físicos. Muchos jovencitos son amarrados o encerrados bajo llave por comportamientos malos. A veces los niños son quemados con un cigarrillo encendido, un fósforo. Vemos entonces que los niños, las mujeres, experimentan abusos físicos. Y también podemos decir que el abuso emocional es cuando los niños son culpados, menospreciados, son atacados verbalmente. ¿Cuántas mujeres también se sienten atacadas por sus propios esposos? Por lo general, el abuso emocional es más difícil de identificar, pero no por eso deja de ser un abuso y hacer tanto daño. El abuso emocional es cuando se incluyen palabras o actitudes con el intento de provocar a otras personas, deshonrarlas, avergonzarlas, gritar, insultar, dar portazos, arrojar objetos, aún bromas de muy mal gusto diseñadas para herir a otras personas. Vemos entonces que hay muchos recursos o formas en que los seres humanos podemos ser heridos, podemos ser lastimados emocionalmente y no sabemos cómo reaccionar ante tales agresiones, y cuando no sabemos reaccionar, lo más seguro es que se irá deteriorando el estado emocional en nuestras vidas, generándose dentro de nosotros agresividad, desconfianza, ira, contienda, en fin, una serie de sentimientos, culpabilidad, odio, rencor, aborrecimiento. Se afectará aún nuestra manera de hablar, etcétera, nuestra manera de pensar de los demás, nuestra confianza en las demás personas se verá afectada, nuestra forma de relacionarnos hacia los demás. Nos convertiremos en personas retraídas, en personas emocionalmente dañadas. Y hoy hay muchísimas personas viviendo cicatrices emocionales. Otra forma de herida emocional es la negligencia de los padres para con los niños. Es otra forma de abuso, considerada por los expertos como la más común de todas. Casi la mitad, 47% de los casos verificados de abuso, se deben a la negligencia en los Estados Unidos de Norteamérica. 40% de las muertes se deben a la negligencia. 55% son debido al abuso físico y 5% a ambos, cuando los niños sufren negligencia de los padres. ¿A qué llamamos nosotros negligencia? Es el hecho de que un padre o alguna otra persona responsable por el niño no le brinde el cuidado adecuado para suplir sus necesidades, su bienestar, etc. El investigador Carl define la negligencia como el no brindar ni siquiera el cuidado mínimo de comida, ropa, techo, cuidado médico, educación y supervisión. Siempre hay ocasiones en que los niños dejan de comer una comida, visten ropa sucia o rota, van a la escuela con la nariz que les chorrea o sufren accidentes que hubieran podido ser prevenidos por los padres. Pero la negligencia involucra una falta de atención crónica, repetitiva, a las necesidades básicas del niño. ¡Qué importante es esto! Hoy estamos hablando acerca de las cicatrices emocionales. ¿Cuántas personas el día de hoy se sienten afectadas? Llevan heridas internas que han sido ocasionadas por diferentes formas de agresión, etcétera, de abuso. En algunos casos, las diferencias familiares, repetimos, las diferencias entre los padres y los hijos, las diferencias entre esposo y esposa, la infidelidad, la violencia en el hogar, la violencia generada por el alcohol, por las drogas, el abuso sexual, el abuso emocional, el abuso físico, etcétera, van produciendo internamente heridas, y muchas de estas no cicatrizan correctamente, sino se infectan por el odio, por el rencor, por la ira, la contienda y el deseo de la venganza. Meditemos en esto que es importantísimo: cicatrices emocionales.
1: 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Continuamos con la segunda parte de este interesante tema.
2: Cuando los padres son negligentes hacia sus hijos, repetimos, cuando no cumplen con su deber en el hogar, cuando no ven por las necesidades de sus hijos, se produce en los hijos un daño por la negligencia que puede llegar inclusive a la muerte, como hemos citado. Hay otras formas de heridas que puedes sufrir en tu vida cuando los padres u otras personas afectadas por el alcohol o las drogas con frecuencia te descuidan o te maltratan. ¿Cuántos hemos experimentado alguna vez un padre abusivo? ¿Hemos experimentado quizás un recuerdo de una imagen en el hogar donde había golpes ocasionados por el alcohol que ingería el padre de familia? Golpes hacia la esposa, golpes hacia los hijos, palabras, objetos que volaban por la casa y se rompían, mesas que eran volcadas, agresiones, lenguajes abusivos. Muchas veces el uso de drogas o alcohol por parte de los padres incide en el abuso hacia los niños. Hay padres que incitan a sus hijos a tomar bebidas alcohólicas o que usan a sus hijos para esconder o comprar drogas ilícitas, exponiéndolos a un grave peligro. Los niños que se han criado en un hogar abusivo, aun siendo ellos mismos las víctimas, imitan la conducta abusiva al llegar a ser adultos, muchas veces. Muchos aprendieron a ser violentos físicamente porque lo vieron en el hogar. Algunos padres abusan de sus hijos, se sienten desconcertados y sorprendidos por alguna acción de sus hijos y explotan en una ira que toma por sorpresa y humilla a los hijos y genera heridas profundas en esos arrebatos. Y podemos ver cómo la persona que ha sido abusada emocional, físicamente, verbalmente, también experimenta sentimientos de culpabilidad, desconfianza hacia los demás, agresividad o incapacidades para relacionarse socialmente. Se retraen emocionalmente, o sea, se aíslan de sus compañeros, se aíslan de los demás. A veces los hijos quieren huir del hogar o se vuelven criminales porque han imitado o imitan las conductas de abuso de los padres. Vemos entonces que hay muchísimas formas en las cuales se puede herir emocionalmente a un ser humano. En la primera parte del programa hemos estado observando diferentes formas en las que tú puedes ser herido emocionalmente. Le dije a mi esposo que no tomara más alcohol en la casa, porque mis hijos lo ven y no es bueno para su futuro. Lo que él hizo fue emborracharse fuera del hogar, y al llegar de su trabajo siempre llega tarde, muy noche. No cena con los niños. Los niños preguntan dónde está papá, por qué no viene a la casa. Y cuando llega a la casa hay golpes, hay malas palabras, hay agresión hacia mis hijos. Casos como estos inundan nuestros hogares junto con la infidelidad matrimonial. Estoy casada con dos hijos preciosos, uno de 8 y otro de 4 años. Mi esposa y yo éramos muy felices criando a nuestros hijos, pero algunos meses atrás mi esposo dejó el hogar y se fue a vivir con su amante y está tratando de buscar el divorcio. Mis hijos preguntan, lloran y desean, ¿cuándo estará papá en casa? No sé qué respuesta darles, me siento desesperada. Heridas, cicatrices emocionales. ¿Cuál será la respuesta para que puedan ser sanadas? ¿Cuál será la respuesta para que puedan ser curadas esas heridas? Bueno, el perdón es algo con lo cual debemos aprender a vivir. Es una actitud que debemos aprender a tomar en la vida, porque en este mundo las relaciones pueden dañarse, puedes recibir muchísimas heridas de distintas maneras y ser afectado. Lo contrario al perdón es el odio, y solamente los hombres que están llenos de compasión serán capaces de perdonar el daño que han recibido de otras personas. Porque cuando no perdonas es como una llama interna que llevas y se enciende frecuentemente y que va quemando y destruyendo y dañando tus emociones. Y quiero decirte que el miedo y el odio son muy cercanos. Cuando tú odias a una persona que te ha lastimado, cuando tú no puedes verla, cuando tú no sientes amor por ella, y esta persona se ha involucrado tanto en tus sentimientos de tal manera que influye en tu mente, estás pensando en el daño que te hizo, tienes pesadillas, recuerdas el pasado, ha cambiado tu carácter, el daño que ha recibido, eso es odio y es amargura. Pero también sientes miedo a encontrarte con la persona, sientes miedo al acordarte de la persona, sientes miedo cuando recuerdas sus palabras, te vuelves una persona atrapada por el miedo. Entonces, qué importante es que entendamos que el odio y el miedo son hermanos. A veces sientes inquietudes excesivas, fastidios. A veces te vuelves quejoso, te enojas, te irritas. Sientes dolor ante una pérdida, angustia, congoja. Sientes que tu alma estuviera gritando con dolor. Sientes como si el alma se te desgarrara, se te rompiera en mil pedazos. Y es porque llevas dentro de ti odio, rencor o amargura. La Escritura dice en Proverbios 14:13, aún en la risa tendrá dolor el corazón. Aún en la risa tendrá dolor el corazón. Y aunque te ríes, y aunque puedes experimentar momentos de alegría, momentos de gozo, muy en el fondo de tu corazón siempre vuelve el recuerdo del daño que has recibido, el temor hacia la persona que te ha dañado, el miedo a recordar las cosas, a enfrentarte a tu realidad. Y eso muchas veces, cuando la herida no sana y se convierte en un rencor, resentimiento o amargura, te vuelves una persona disgustada, alterada, agitada, inquieta por dentro, como que algo no armoniza en tu vida, como que algo rompe o arruina el progreso de tu vida. A veces el dolor puede ser extremo, sufrimiento. A veces el dolor es ocasionado por la pérdida de amigos, seres queridos, por el infortunio o la desventura, por un fracaso económico, por la traición de algún socio, económicamente hablando, en tu negocio, por la falta de provisiones, por la calamidad que viene sobre tu vida intempestivamente, algo que te aflige, te tiene triste, desdichado, o las deudas económicas. La Escritura habla acerca de esto en Job, capítulo 15, versículo 24. Tribulación y angustia le turbarán, y se esforzarán contra él como un rey dispuesto a la batalla. ¿Vives tú en tribulación? ¿Vives tú en angustias? ¿Te turban? Cuando no perdonas, cuando no estás dispuesto a olvidar el daño recibido de corazón, estas, la tribulación y la angustia, se esforzarán contra ti como un rey está dispuesto a la batalla. Cuando hay guerras, tú sabes que ambos ejércitos se disponen a la batalla y hay ataques continuos de una parte y de otra parte. Así también, la tribulación, o sea, la angustia, el dolor, la aflicción, el sufrimiento, te va a estar aterrorizando. De veras, te va a estar aterrorizando. Vas a vivir en sufrimiento y angustia. Vas a experimentar temores, terrores, sufrimientos, angustias, y estos van a prevalecer contra ti como si fueran un rey listo para la batalla. ¿Cuántas personas son vencidas por estos sentimientos y se hunden más emocionalmente en sus vidas y llegan a experimentar inclusive trastornos emocionales, trastornos mentales, trastornos como la depresión, trastornos de ansiedad, a veces hay problemas ya emocionales, esquizofrenias, problemas psiquiátricos, porque el daño emocional va agobiando, va atribulando y angustiando tanto la mente, que la mente se cansa muchas veces de pensar. La mente se vuelve prisionera de una serie de pensamientos dolorosos y terribles que van provocando que esa herida vaya creciendo. Y es como si una raíz fuera creciendo en tu interior y se convirtiera en un árbol que invade todo tu ser interior y que va afectando lo que haces. Te estorba, te es molesta, te es un impedimento en tu vida y es la raíz de amargura. Para muchos la palabra amargura significa una persona que no se divierte, que no pasea, que no se ríe. Sin embargo, la Escritura nos habla de la amargura en Hebreos 12:15 y nos dice: mirad bien, no sea que alguno deje de alcanzar la gracia de Dios, que brotando alguna raíz de amargura os estorbe y por ella sean muchos contaminados. Vemos cómo los sentimientos, cuando son heridos, se convierten en heridas emocionales, cicatrices emocionales que no sanan, y entonces se arraigan, se vuelven árboles que crecen en nuestro interior, pero que llevan muy mal fruto y que destruyen el buen fruto que se trata de producir en nuestras vidas. Por eso la Escritura le llama brotando alguna raíz. Cuando brota esa raíz, te estorba. Y por ella muchos son contaminados, tus hijos, tu esposo, los demás. Si eres una persona que ha sufrido una herida en la vida porque tu esposo te ha sido infiel, porque has sido abusada física, emocional, sexualmente, porque has experimentado violencia en el matrimonio, porque estás experimentando un sinnúmero de situaciones que van más allá de tus fuerzas y te atrapan y te resientes, porque no puedes lograr las metas de tu vida o has sido traicionado por un ser querido o se destruyó una relación sentimental o hay alguna agresión que has vivido en la vida de parte de otra persona o situación o has perdido a algún ser querido, etc. Si tú no perdonas de todo corazón, si tú no eres libre de ello, entonces eso te afecta a ti, pero también afectas a otros. ¿Por qué? Te vuelves una persona que experimentas frecuentes enojos, corajes, calumnias contra otras personas o hablas mal de otros. Tu corazón se puede llenar de odio o el deseo de ver sufrir a la persona que te ha hecho daño. Piensas mal de los demás, piensas mal de la persona que te lastimó. Te puedes volver muy irritable, a veces los gritos, a veces no te sientes contento con la situación presente que vives o hay ingratitud en tu corazón, quejas, molestias, maldices, hablas chismes de otros, te quejas o calumnias y difamas a las personas que te han lastimado. Tienes una mala disposición para con las personas que te han lastimado y surge en tu vida desconfianza, surge en tu vida el temor a ser rechazado, ser rechazada. A veces sientes prejuicios hacia otras personas sin fundamento y te vuelves tan vigilante de que no quieres volver a ser engañado o engañada. Y cuando no perdonas de todo corazón, no olvidas fácilmente, recuerdas lo que te han hecho, te cuesta trabajo pasar por alto las ofensas, te cuesta trabajo o te es difícil expresar afecto a tu esposo, a tus hijos, a los demás seres queridos. Te es difícil recibir o prestar ayuda y destruye tu carácter. Destruye tus relaciones, destruye tu familia. La falta de perdón, las cicatrices emocionales. Te vuelves una persona como si estuvieras viviendo. No olvidas fácilmente, recuerdas lo que te han hecho, te cuesta trabajo pasar por alto las ofensas. Te cuesta trabajo o te es difícil expresar afecto a tu esposo, a tus hijos, a los demás seres queridos. Te es difícil recibir o prestar ayuda. Y destruye tu carácter, destruye tus relaciones, destruye tu familia.

tormenta que azota y golpea tu alma, entonces es importante, si quieres ser libre de ello, que estés dispuesto a perdonar de todo corazón, tener la disposición de perdonar el daño que has recibido de otras personas. Podemos ver cómo se desarrolla la amargura o el rencor o el odio o el resentimiento en tu vida o en la vida de las personas que han sido objeto de alguna agresión, que han sido lastimadas. Muchas veces te vuelves muy sensible a una observación que te hacen o algún comentario verbal. A veces, por ejemplo, te quejas porque no ves en tu esposo cooperación, o ves que tu hermano en la familia te dice cosas o te llamaron la atención, o ese comentario que te hicieron no te gustó, etc. Esas son evidencias claras de que en tu vida no has perdonado el daño que has recibido. Te vuelves muy sensible a una observación o comentario de otras personas. Muchas mujeres se sienten frustradas porque sus esposos no cooperan económicamente, no son responsables en proveer económicamente. Y esto es una plaga que está afectando a muchísimas familias. La irresponsabilidad de muchos hombres en proveer económicamente a sus esposas y sus hijos porque gastan su dinero en el alcohol, en las mujeres, con los amigos, en cosas, o porque son perezosos y no les gusta trabajar y le dejan la responsabilidad del trabajo a los hijos, a la esposa. Esto frustra tanto, esto hiere tanto y lastima, y produce una ansiedad frecuente y continua y un estrés incontrolable en la vida de las mujeres y los hijos que sufren de falta de provisión material por la irresponsabilidad del padre de familia. ¿Cuántos jóvenes y niños, millones y millones de ellos, viven desamparados? ¿Cuántas mujeres no cuentan con el respaldo de sus esposos para gobernar sus hogares, para criar a sus hijos, para controlar el carácter de sus hijos? Y esto produce sentimientos dolorosos o resentimientos. Y empiezas a expresar: me duele mucho lo que me hicieron, cómo me tratan, lo que me dice, sus comentarios los tengo tan frescos, el recuerdo de lo que he sufrido lo llevo dentro de mí. Y entonces empieza la amargura a brotar en tu corazón, sentimientos repulsivos hacia una persona al verlo o al pensar en él. Empiezas a retener y guardar heridas y frecuentemente hablas acerca de lo que te hicieron. Pierdes la simpatía por aquella persona que te dañó, murmuras contra ella, calumnias, lo difamas verbalmente, no quieres perdonar o pasar por alto la ofensa. ¿Cuántas personas viven atrapadas literalmente en estos comportamientos? Comportamientos dolorosos, comportamientos que frustran. Qué importante entonces es el perdonar. El perdón es verdaderamente la cura para muchísimas heridas emocionales. La cura principal, el perdón. Porque si no perdonas, entonces es como si trajeras un veneno dentro de tu corazón que está afectando tu vida en una forma emocional, aún física, y no digamos espiritual. ¿Cuántas enfermedades como la colitis, la presión alta, úlceras, asma, artritis, neurodermatitis, enfermedades inclusive del corazón, son probablemente el resultado del resentimiento? Sí, el resentimiento afecta psicológicamente a la persona. El no olvidar es estar atrapado en esos sentimientos. El no perdonar es conducir tu vida para que la controle el odio. Qué horrible es cuando tu vida es controlada por el odio, cuando tu vida es controlada por el resentimiento, por el coraje, por la ira, la venganza. Nunca termina el túnel de la desesperación. Eres devorado por esos sentimientos como si fueran sanguijuelas que están chupando la sangre de tu alma en un sentido figurativo, que están carcomiendo y pudriendo tus emociones. Jesucristo sabía precisamente que una de las grandes necesidades del ser humano para poder ser libre, para poder experimentar el perdón mismo de Él, era la necesidad de perdonar. Y yo quisiera recordarte estas palabras de nuestro Señor Jesucristo cuando dice acerca del perdón.

0: Mateo capítulo 6, versículo 12, y perdónanos nuestras deudas, como también nosotros perdonamos a nuestros deudores. Muchísimas personas viven lejos de Dios, como si hubiera una gran división entre Dios y ellos, como si hubiera una gran división entre la paz de Dios, el amor de Dios, la persona de Dios, y esos corazones heridos, resentidos, que no desean perdonar o están atrapados en el odio. Una gran división existe. El mismo Señor y Dios Jesucristo continúa diciendo en Mateo 6, 14 y 15, porque si perdonáis a los hombres sus ofensas, os perdonará también a vosotros vuestro Padre Celestial. Mas si no perdonáis a los hombres sus ofensas, tampoco vuestro Padre os perdonará vuestras ofensas. Muchísimas personas hoy se sienten solas, tristes, abandonadas. Experimentan sentimientos adversos en sus vidas. Sentimientos de culpa, sentimientos de vergüenza, sentimientos de frustración, desasosiego, repito, inquietud interna, inquietud excesiva. Muchísimas personas se enojan, se irritan por cualquier cosa, sienten dolores por el pasado. Se sienten angustiados, sientes un grito de dolor desgarrador. Y aún en la risa tienes dolor en el corazón. Y aún cuando termina la alegría en tu vida, hay congoja al final de toda acción que haces. Hay tristeza. Aún después de la alegría te sientes alterado. Hay desorden. No armoniza algo en tu vida. Algo arruina el progreso de tu familia, de tu persona. Te frustra. Una situación dolorosa. Te falta algo. Tu esposo no te da el amor que tú buscas de él. Tu esposo te ha traicionado. O tus padres han abusado de ti. O un ser querido te ha abusado física, emocional, verbal o sexualmente. Has experimentado aflicciones que van más allá de tus fuerzas físicas y mentales y te han atrapado en una tristeza que trae desdicha. O hay deudas económicas que no puedes resolver. Todo esto puede traer un día oscuro. Puede traer un día oscuro que te aterroriza, sufrimiento y angustia. Angustia y sufrimiento que te aterrorizan. Y tú lo sabes muy bien. Y van a prevalecer contra ti, te van a turbar y se esforzarán contra ti, como un rey dispuesto a la batalla, tal como leímos en Job 15:24. Perdonar es importantísimo. Perdonar es olvidar el daño recibido, perdonar es allanar el camino para olvidar el daño que has recibido, es estar dispuesto con todo tu corazón a no tomar en cuenta el daño que te han hecho. ¿Depende de ti? Sí, depende de ti, claro que sí. Así como tú mismo te resentiste y permitiste entrar esos sentimientos adversos a tu vida, está en ti el poder de la voluntad para decir, hasta aquí, ya basta. Ya no voy a guardar más odio contra esta persona, contra esta situación. Jesús, hoy te llama a perdonar. Que seas libre. Jesús hoy te llama y te dice que si tú perdonas, entonces tu Padre Celestial te perdonará a ti todas tus ofensas. Pero si no perdonas, habrá una gran distancia entre tú y Dios, y eso solamente agravará más tu condición. ¿Hay esperanza para salir de esta condición? Si la hay, claro que la hay. Y esa esperanza está en Cristo Jesús, el cual, cuando ve tu corazón dispuesto a perdonar, te dará el deseo, te dará el poder para ser libre de ese rencor. Tú mismo lo experimentarás cuando estás dispuesto a olvidar, cuando estás dispuesto a perdonar, y sentirás cómo, al poner tu confianza en Él, exclusivamente en Él, encontrarás una paz, encontrarás un estado de quietud, encontrarás armonía en tu vida, encontrarás gozo verdadero que no terminará, que siempre estará acompañándote. Y esos sentimientos de sufrimiento y angustia desaparecerán de tu vida y el terror que te oprime. Por eso es importante que tu confianza sea en Cristo Jesús. Que Dios te bendiga.
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4: Bendiciones, bendiciones para todos nuestros hermanos, para todos nuestros amigos en esta preciosa noche del día miércoles 29 de julio. Ya tenemos las 8 con un minuto aquí en su programa Voces y Cuerdas Cristianas. Comparto con usted la lectura de la palabra, la cual encontramos en el libro de Juan, Nuevo Testamento, capítulo 3. La leo en nombre del Padre, del Hijo y del Espíritu Santo. Su letra dice así: porque de tal manera amó Dios al mundo, que ha dado a su Hijo unigénito para que todo aquel que en él cree no se pierda, mas tenga vida eterna. Porque no envió Dios a su Hijo al mundo para condenar al mundo, sino para que el mundo sea salvo por él. El que en él cree no es condenado, pero el que no cree ya ha sido condenado, porque no ha creído en el nombre del unigénito Hijo de Dios. Y esta es la condenación, que la luz vino al mundo, pero los hombres amaron más las tinieblas que la luz, porque sus obras eran malas. Porque todo aquel que hace lo malo aborrece la luz y no viene a la luz, para que sus obras no sean reprendidas. Mas el que practica la verdad viene a la luz, para que sea manifiesto que sus obras son hechas en Dios, sus obras son hechas en la voluntad de nuestro Padre Celestial. Bendita sea la palabra. Guárdele, atesórela en su corazón, practícala, vívala. Eso es lo mejor, vivir la palabra. No basta con atesorarla en nuestro ser. No basta con tenerla escrita ahí en la palabra, en la escritura. Ahí guardada en un lugar especial en nuestra casa. El lugar que mejor debe de estar es en nuestro ser. Y ponerla en práctica en todo momento. Pero hay momentos especiales, hay momentos oportunos, hay momentos precisos en el cual se necesita sacar esa herramienta espiritual para ponerla en práctica, para demostrar que nosotros en realidad somos hijos del Creador, somos gente diferente, somos especiales. Comuníquese a la Getsemaní a través del 2772-7276. Puede hacerlo a través del móvil 9945-1404. Recuerde que estamos hasta las 10 de la noche compartiendo el gozo, el amor y la bendición de nuestro Padre Celestial a través de la señal de la Getsemaní, la radio que siempre le bendice. Que Dios bendiga a todos nuestros oyentes. Hasta donde llega la potente señal de la Getsemaní, también ahí llegue la unción y la bendición de nuestro Padre Celestial. Vamos a escuchar del dúo Líbano este canto, Camino al Cielo, se titula este canto.

0: 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Avanzando en el tiempo, a las 8:11 aquí en su programa Voces y Cuerdas Cristianas. Tengo saludos para nuestro hermano Nelson Río, nos está sintonizando en familia allá en la comunidad de Ringlera, en el municipio de San Antonio Norte, el departamento de La Paz. Dios le bendiga, hermano Nelson. Gracias por estar disfrutando de su programa favorito, Voces y Cuerdas Cristianas. Tengo también saluditos para nuestra hermana María Luisa Redondo. Nos dice hermano Frank, Dios le bendiga, le saluda a la hermana María Luisa Redondo desde la Nación del Norte. Complácame con el canto, Jehová es mi pastor. Ya está programado este canto, ya luego estará sonando. Y por acá nos escribe y dice, hola hermano, Dios le bendiga. Le saluda Nolvia Ramírez de La Peña Esquías. Plácame con la alabanza, la cascarita, y vamos a programar este canto. Y un saludo para mi mamá, Juana Serrano. Bendiciones, hermano, nos dice nuestra hermana Nolvia Ramírez. Bendiciones para usted. Gracias por estar disfrutando la programación de la Getsemaní. Bendiciones para todos en casa.
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0: Tengo también saluditos para nuestra hermana. Hermana Reina Valesca Meléndez Martínez, hasta Agua Blanca, al municipio de Esquías. Dios le bendiga, hermana Reina, a toda la familia en casa. Bendiciones. Saludos también para mi hermana Elida Guerrero Suazo, hasta Las Quebradas, al municipio de San Luis. Que la bendición del Creador siempre sea con usted. Y saluditos para mi hermana Berlinda Amador, hasta Agua Blanca, Esquías. Dios le bendiga, Dios le guarde. Vamos a escuchar este canto que nos solicitó nuestro hermano Nelson Ríos, de los hermanos Reyes, Como una flor.

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Saludos, saludos y bendiciones para nuestro hermano Ernesto Ochoa Sosa. A toda su familia, bendiciones, bendiciones. El saludo es hasta la Laguna Sonelá, municipio de San Jerónimo. Saludos también para todos sus hermanos, sus padres, su hermano Ernesto Ochoa, su hermano Santa Sosa. Dios les bendiga, Dios les guarde. A toda la familia Ochoa Sosa, bendiciones, bendiciones. También tengo saludos hasta Calpules, al municipio de Esquía. Saludos para nuestra hermana Rosa y Dalia Mesa. Que la bendición de mi Padre Celestial sea con usted, hermana Rosa y Dalia. Dios les bendiga. De la comunidad de Casiano, el Casiano, allá en el municipio de Santa Rita, el departamento de Lloro. Saludos para mi hermana Gladys Castillo, Dios le bendiga. Disfrutando la programación de la Hexemanía a través de la www. Bendiciones para toda la familia en casa, hermana Gladys, su esposo, sus hijos, a todos, bendiciones. Hasta la colonia Los Álamos, en esta ciudad de Comayagua. Tengo saludos para mi hermana Yami Morales, Dios le bendiga. Para la familia, gracias por ser parte de la gran familia Hexemanía. Dios les bendiga siempre. Y hasta la colonia Boquín, en esta ciudad de Comayagua, mis saludos para mi hermano Antonio Zavala. Dios le guarde, Dios le bendiga, hermano Antonio. Saludos a su esposa, sus hijos, a todos en casa, bendiciones, bendiciones. Hasta la comunidad del Espino, el Espino, allá en el municipio de San Sebastián, en este departamento de Comayagua. Tengo saludos para mi hermana Digna Aguilar. Dios le bendiga. Gracias por ser parte de la gran familia Hexemanía. Que el Todopoderoso bendiga su vida y todos los suyos. Vamos a escuchar del dúo Linaje de David este canto que se titula Me Guía Él. Bendiciones para usted. Sígase comunicando a la Hexemanía.

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hermosa música la que estamos disfrutando. ¿Qué le daré? ¿Qué le daré? Si todo lo tiene él. ¿Qué le espera de nosotros? Nuestra fidelidad. ¿Qué le espera de nosotros? Nuestro amor. Nuestra sinceridad. ¿Qué espera de nosotros? Nuestra obediencia. Que perseveremos en ese, en esa voluntad de nuestro Dios, en ese deseo de nuestro Dios. Que hagamos su voluntad. Saludos y bendiciones para nuestro hermano Mariano Jiménez. Un saludo es a toda la comunidad de Horcones, al municipio de San Juan, departamento de La Paz. Ahí disfrutando de su programa favorito, Voces y Cuerdas Cristianas. Y recostado en esa hamaca, como siempre lo hace. Ahí se disfruta más el programa a través de su receptor. Dios le bendiga, hermano Mariano Jiménez. Bendiciones para su madre, nuestra hermana Antonia. A todos en casa, Dios les bendiga, Dios les guarde siempre. Que la unción y la bendición de nuestro Padre Celestial siempre sea con ustedes. También tengo saludos hasta el barrio Concepción, en la ciudad de La Paz. Saludos para nuestro hermano Celio Cáceres Nieto. Dios les bendiga, hermano Celio. Gracias por ser parte de la gran familia de Getsemaní. Que la bendición y el cuidado de nuestro Padre Celestial sea siempre en su vida. Hasta el municipio de Victoria, el departamento de Lloro, tengo saludos para nuestro hermano Ricardo Venegas Castañeda. Dios le bendiga, hermano Ricardo. Bendiciones para toda su familia en casa. Dios Todopoderoso siempre cuidando, guardando de cada uno de ustedes. Bajo la cobertura del Padre Celestial, bendiciones, siempre caminando, hermano Ricardo Venegas Castañeda. Bendiciones, bendiciones. Y saludos para nuestro hermano Ángel Ulloa. El saludo es hasta la comunidad del Junco, en el municipio de Esquías. Dios le bendiga, hermano Ángel Ulloa. Que Dios bendiga a la familia. Que Dios bendiga a todos en casa, a su esposa, a sus hijos, a todos. Todos los que forman parte de su vida. Dios le guarde, Dios le bendiga. Siempre adelante, confiando que el Dios Todopoderoso tiene algo especial para cada uno de nosotros. Basta con tocar la puerta y se abrirá. Lo que pidamos, dice el Creador, se nos dará por fe. Vamos a escuchar este canto que nos solicitó nuestra hermana María Úrsula Chicas. Nos llamó desde el municipio de San Pedro de Tutuil, en el departamento de La Paz. Dijo: hermano, quiero escuchar este canto bonito. Cristo es mi fortaleza.

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1: Avanzando en el tiempo. 8:52 aquí en su programa Voces y Cuerdas Cristianas. Tengo saludos y bendiciones hasta el municipio de Vallecillos, el departamento de Francisco Morazán. Saludos y bendiciones para nuestra hermana Leila Licona. Dios le bendiga, Dios le guarde. Está programado ese canto del dúo Noir Campos, Levántate y Vela, luego estará sonando. Bendiciones para la familia, hermana Leila Licona. Gracias por estar disfrutando de la programación de las Hexemani. Tengo saluditos hasta la aldea El Picacho, en este municipio, departamento de Comayagua. Saludos para nuestro hermano Javier Vázquez, Dios le bendiga. Ya tenemos programado ese canto que nos ha solicitado del dueto David, Banderas de Amor, se titula este canto. Hasta la isla de la Bahía, en la isla de Roatán, nuestros saludos para nuestra hermana Nisi Yasmín Umaña. Nuestra hermana, nuestra amiga, Dios le bendiga siempre. Bendiciones de nuestro Padre Celestial, siempre sea con usted. Bendiciones para toda la familia, su esposo, su hija, su hijo, a toda la familia, Dios le guarde, Dios le bendiga siempre. Hola, Dios le bendiga. Dios le bendiga.
2: Hola, hermano Francisco.
1: Dios le bendiga, hermano. ¿Quién habla?
2: Francisco. Yo.
1: ¿Quién habla? ¿Cuál es su nombre?
2: Natividad Moreno.
1: Natividad Moreno, desde Palmerola, número uno.
2: Hola, número dos.
1: Número dos. Dígame, ¿qué le puedo servir, hermano Natividad?
2: Quiero que me ponga el himno. El himno con Rumbo al Cielo.
1: ¿Rumbo al Cielo?
2: Sí.
1: ¿Algo más le puedo servir, hermano Natividad?
2: Hasten.
1: ¿Diga?
2: Pues, voy al domingo por la tarde, creo.
1: Bueno, a ver si estamos por acá. Dios me lo bendiga, hermano. Bendiciones a la familia, hermano. Dios le bendiga. Bendiciones.
3: Dios me lo bendiga, hermano.
1: Amén, hermana. ¿Sí? Dios le guarde, Dios le bendiga.
3: Amén, buenas noches.
1: Amén. Sigamos adelante. Gracias por comunicarse a la programación de la radio a través del 2772-7276. Gracias por estar disfrutando la programación de la Hexemani. Enséñame a vivir. Saludos hasta la Laguna Sonelá, municipio de San Jerónimo. Tengo saludos para mi hermana Sara Padilla. Dios le bendiga. A toda su familia, bendiciones, hermana Sara Padilla. Gracias por ser parte de la gran familia Hexemaní. El Dios Todopoderoso siempre esté bendiciendo, guardando de su vida, hermana Sara Padilla. Bendiciones. Saluditos hasta Vallecillo, Francisco Morazán. Saludos y bendiciones para nuestra hermana Isaura Carvajal, Dios le bendiga siempre. El Padre Celestial siempre esté cuidando, guardando de usted en todo momento. Bendiciones para todos los suyos, hermana Isaura Carvajal. Tengo también saludos hasta Horcones, San Juan La Paz. Saludos para nuestro hermano Joel Jiménez, Dios le bendiga. La bendición del Padre Celestial siempre esté con usted. Gracias por ser parte de la gran familia Hexemaní. Bendiciones, hermano Joel Jiménez. Vamos a escuchar este canto bonito de los voceros de Cristo. Este canto se titula Por Amor. Es como quien dice un recuerdo. Un recordarle. Por amor, Cristo Jesús murió por nosotros, por limpiarnos de todo pecado. Hoy solo podemos decir así con corazón contrito, humillado, verdaderamente arrepentido. No con corazón hipócrita, no. Sino como dice la palabra, con corazón contrito y humillado, corazón verdadero, podemos decir, Señor, perdona mis pecados. Quiero hoy ser nueva criatura. Quiero hoy empezar un nuevo camino. Quiero obedecerte, quiero amarte, quiero serte fiel. Quiero ser, como decíamos, una nueva criatura, empezar una nueva vida espiritual. Ser un nuevo hombre, como dice la palabra, y empezar de nuevo. De los voceros de Cristo, este canto que se titula Por Amor.

Tengo salud para nuestra hermana Clementina Ramírez. Nos está sintonizando en el municipio de Llorito, el departamento de Lloro. Dios le bendiga, hermana Clementina, que la bendición de nuestro Padre Celestial siempre viva en usted. Dios le bendiga siempre. Está programado ese canto que nos ha solicitado los hermanos Alvarado. Por una senda estrecha, ¿no? Andaba yo. También tengo saludos y bendiciones. Por acá. Para nuestra hermana Elizabeth Chavarría. Un saludo es hasta el municipio de Cani, el departamento de La Paz. Dios le bendiga, hermana Elizabeth. Gracias por ser parte de la gran familia Getsemaní. Bendiciones para todos los suyos. Hasta la comunidad de Las Botijas, Villa de San Antonio. Tengo saludos para nuestra hermana Maura Felicita Hernández. Dios le bendiga siempre. El cuidado y la bendición de nuestro Padre Celestial sea con usted, hermana Maura. Maura Felicita Hernández, bendiciones. Y saluditos para nuestra hermana Reina Angélica Bonilla, de la comunidad de Camalote, el municipio de Morazán, departamento de Lloro. Allá nuestros saludos para nuestra hermana Reina Angélica Bonilla, que Dios bendiga su vida, Dios bendiga a toda la familia. Bendiciones. Vamos a escuchar a los hermanos Alvarados por una senda. Así de titula este canto.

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Saludos, saludos y bendiciones para nuestro hermano Darío Bustillo. Dios le bendiga, hermano Darío. Gracias por estar disfrutando la programación de la Getsemaní. Ya escuchamos ese canto de Luminares de Cristo. Me voy con Cristo. Bendiciones, hermano Darío, y el saludo es hasta allá al municipio de Guayape, en el departamento de Olancho. Dios le bendiga. Saludos, saludos para nuestra hermana Xiomara Marbella López. Un saludo de esas del barrio Lourdes, en nuestra ciudad de Comayagua. Dios bendiga a la familia, Dios bendiga a su vida, hermana Xiomara. También tengo saludos para mi hermana Paula Bardales. Un saludo de esas hasta la ciudad de La Paz. Bendiciones, hermana Paula. Gracias por ser parte de la gran familia Getsemaní. Allá está la Nación del Norte. Nuestros saludos para nuestra hermana Jensi Carolina Panchamé. Bendiciones, bendiciones, hermana Jensi. Gracias por ser parte de la gran familia Getsemaní. También tengo saludos para Yesler Bonilla García, de la comunidad de Ojo de Agua, el municipio de La Maní. Bendiciones para la familia, hermano Yesler. Gracias por ser parte de la gran familia Getsemaní. Vamos a escuchar del dúo Márquez este canto que se titula Como las Águilas. Ya tenemos las 9:23 avanzando. Comunicación por acá. Bien, seguimos adelante. Inténtalo de nuevo.

Sodoma y Gomorra fueron grandes ciudades que en un tiempo florecieron, pero que sus maldades alcanzaron hasta Dios y Él las destruyó. Porque la paga del pecado es muerte, mas la dádiva de Dios es vida eterna en Cristo Jesús, Señor nuestro.

grandes bendiciones para nuestro hermano Marlon Martínez. Saludos a la comunidad de Santa Cruz y municipio y departamento de La Paz. Dios le bendiga, hermano Marlon. La bendición del Padre Celestial sea con usted siempre. Gracias por estar conectado a la señal de la bendición. También tengo saluditos para nuestro hermano Novis Hernández, de la comunidad del Guantío, el sector del Porvenir, Francisco Morazán. Bendiciones. Dios bendiga a la familia. Saludos hasta la comunidad del Hielo, allá en el municipio de Ojos de Agua. Un saludo para nuestro hermano José de Jesús Maldonado. Dios le bendiga. Bendiciones, hermano José. Gracias por estar disfrutando la programación de la Getsemaní. Ya escuchamos ese canto, Sodoma y Gomorra, de los voceros de Cristo. Dios bendiga a la familia en casa. Saludos también para nuestra hermana Ruth Noemí Rudesno Martínez, de esta ciudad de Comayagua. Que la bendición de Dios sea con usted. Gracias por ser parte de la gran familia Getsemaní. La comunidad de Joya del Blanco, al municipio de Minas de Oro. Saludos para nuestro hermano Juan Amaya Ponce. Bendiciones, bendiciones. Que Dios siempre bendiga su vida, hermano Juan Amaya. Y saluditos hasta esta Aguacaliente, al sector de Porvenir, Francisco Morazán. Saludos para nuestra hermana Marta Rodríguez. Que Dios le bendiga siempre. Vamos a escuchar del dúo Noel Campos, este canto que se titula Una Fuente en el Desierto. Con este canto saludamos a nuestro hermano Concepción Escoto hasta la colonia Los Jazmines, en esta ciudad de Comayagua.

avanzando en el tiempo, acercándonos al cierre de las puertas del programa esta noche, cuando ya tenemos las 9:47. Dios en esta noche, por todas las montañas. Saludos y bendiciones para mi hermana Kenia Elizabeth Martínez Hernández, de la comunidad de San Francisco de Soroguara, perteneciente al Distrito Central. Dios le bendiga, hermana Kenia Elizabeth. Gracias por ser parte de la gran familia Getsemaní. Bendiciones para toda su familia. También saludos para mi hermana Natividad Maldonado, de la comunidad de Agua Fría, Agua Fría, Comayagua. Bendiciones. Que Dios bendiga a la familia, que Dios bendiga su vida. Hermana Natividad Maldonado. Hasta Pimentilla, Minas de Oro. Nuestros saludos para nuestra hermana Dania Flores Cuello. La bendición de Dios siempre sea con usted y con todos los suyos, hermana Dania. También tengo saludos hasta el Quidambala, el municipio del Departamento de La Paz. Saludos y bendiciones para mi hermana Ludis Paola Mejía García. Que Dios le bendiga siempre. La bendición de mi Padre Celestial siempre esté en su vida. Y hasta esta ciudad de Comayagua, saludos para mi hermana María Asunción Vanegas Varela. Bendiciones para todos los suyos, hermana Mari. Bien, vamos a escuchar este canto que le gusta mucho a nuestra hermana Guillermina Fajardo. Saludos y bendiciones para ella. Está la colonia La Zarcita en esta ciudad de Comayagua. Del dúo Pregoneros del Rey, el glorioso Racto. Bendiciones para ustedes.

con ese canto me despido de usted, agradeciendo la sintonía que usted ha tenido para con Radio Getsemaní y su programa Voces y Cuerdas Cristianas. Nos encontramos mañana jueves 30 de julio a partir de las 8 de la noche para disfrutar otra edición más de Voces y Cuerdas Cristianas. Quiero invitarle para que también mañana a las 5 de la mañana usted se incorpore a la programación de la Getsemaní para que sea parte del programa Levantándose con Jesucristo. Por hoy, que Dios le bendiga. Pase una bonita, bendecida y descansada noche.

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1: Es en esta forma como Radio Hexemaní, la voz cristiana de Comayagua, transmitiendo desde el corazón de América, llega al final de su transmisión por este día, dando gracias a Dios por habernos permitido bendecir sus vidas. Agradecemos a cada uno de nuestros oyentes por dejarnos entrar en la intimidad de su corazón, a través de la música y palabra de Dios que bendice y edifica su vida. Le invitamos para que el día de mañana forme parte de la gran familia Hexemaní, recibiendo a través de la señal de la 107.1 la bendición del Dios Altísimo. Y así nos despedimos esperando que nuestro amado Dios le bendiga, cuide, proteja y provea lo necesario para su vida. Amén.

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3: Que el Cristo de la Gloria bendiga sus vidas en esta preciosa mañana. Damos gracias al Dios Altísimo porque nos permite presentarles una vez más el programa Levantándose con Jesucristo. Desde ya con ustedes, la hermana Carmen, en el programa Levantándose con Jesucristo.

buenos días, muy buenos días, pueblo de Dios, amigos. Ya estamos aquí, ya estamos listos para bendecir y exaltar el santo, bendito nombre de nuestro Señor y Salvador Jesucristo en su programa Levantándote con Jesucristo, que la paz de Dios inunde tu vida, son nuestros deseos. Vamos a leer la palabra de Dios, vamos a leerla, honrando al Padre, honrando al Hijo, honrando al Espíritu Santo. Leemos en el libro de Apocalipsis, capítulo 21, a la letra lo dice la palabra de Dios así. Vi un cielo nuevo y una tierra nueva, porque el primer cielo y la primera tierra pasaron y el mar ya no existía. Y yo, Juan, vi la santa ciudad, la nueva Jerusalén, descender del cielo de Dios, como dispuesto como una esposa ataviada para su marido. Y oí una gran voz del cielo que decía: he aquí el tabernáculo de Dios con los hombres. Él morará con ellos, y ellos serán su pueblo, y Dios mismo se estará con ellos como su Dios. Enjuagará Dios toda lágrima de los ojos de ellos, y ya no habrá muerte, ni habrá más llanto, ni clamor, ni dolor, porque las primeras cosas pasaron. El que estaba sentado en el trono dijo: he aquí, yo hago nuevas todas las cosas. Y me dijo: escribe, porque estas palabras son fieles y verdaderas. Y me dijo: hecho está, yo soy el Alfa y la Omega, el principio y el fin. El que tuviere sed, yo le daré gratuitamente en la fuente del agua de vida. El que venciere heredará todas las cosas, y yo seré su Dios y él será mi hijo. Pero los cobardes e incrédulos, los incrédulos, los abominables, los homicidas, los fornicarios, los hechiceros, los idólatras y todos los mentirosos tendrán su parte en el lago de fuego, en el lago de fuego y azufre, que es la muerte segunda. Dios bendiga.

nuestro Dios. Vamos a darle gracias al Padre bendito que nos ha regalado un día más de vida. Nos tiene paraditos sobre este planeta Tierra. Buen Dios y Padre Santo que habita en los cielos, mi Dios amado. Estoy ante tu presencia una vez más en esta linda mañana. Agradecida con usted, Padre, por el privilegio lindo que nos da de poder estar con vida. Poder hablar con usted, Señor amado. Poderlo dirigir con ti, usted, Maestro bendito. Rendirle gracias por lo bueno, lo grande, maravilloso que es con nosotros, Padre. Gracias por ese amor lindo. Gracias por la misericordia. Gracias por tu respaldo a nuestra vida, Dios mío. Gracias, Padre Santo. Estamos en tu mano, Maestro Santo. Pidiéndole, Dios del cielo, que aparte todo lo que viene para perturbarlos, destruirlos o matarlos. Pidiéndole también por tu nación bendita, tierra santa prometida de Israel. Que usted la bendiga grandemente, Padre. Que la llene de bendiciones, que mire a aquellos que la honran, Padre. Oramos y clamamos por nuestra tierra Honduras, Maestro Santo. Mira la situación que está viviendo Honduras, Maestro Santo. Usted sabe, Maestro Santo, tanta maldad, tanta muerte, tanta delincuencia, tanta corrupción, tanto odio, tanta mentira, Maestro Santo. Oramos y clamamos, Padre bendito, que el Santo de Israel se manifieste grande, poderosamente, guardando, cuidando, protegiendo a los padres. Oramos por nuestra nación, por la nación hermana de Israel. Oramos, Padre bendito, por la nación de Venezuela también, Padre, oramos por ella, Maestro Santo. Que el Santo de Israel mire tantas cosas que están pasando allí, Maestro Santo, por motivos de fuerza en la naturaleza, Padre bendito, oramos.

0: Oramos por ella, Maestro Santo. ¿Cuántos muertos? ¿Cuántos están en hospitales, Maestro Santo? ¿Cuántos están subterrados todavía, Maestro bendito? Oramos y clamamos por ellos, Padre Santo. Oramos por todas las naciones del mundo, Señor amado. Mira cómo está este mundo, lleno de maldades, lleno de tantas perversidades, Señor. Pero tú eres un Dios grande que guarda a tu pueblo, Padre. Estamos en tu mano, Maestro Santo, pidiéndole, Cordero Santo, que tome control de todo lo que somos, que ocupe el primer lugar en todo nuestro ser, que aparte todo lo que viene para perturbarlo, matarlo, Señor amado. Pidiéndole, Santo Israel, por cada hogar, cada familia, Maestro Santo, tu poder bendito se manifieste grandemente, protegiendo, guardándolos, Padre. Oramos y clamamos también, Padre bendito, por aquellos que están presos. Que usted mire, mi Dios amado, aquellos que injustamente están pagando delitos, Padre. Señor bendito, que sea usted el juez, el abogado, el defensor de cada uno de ellos, Padre. Clamamos también, Padre bendito, por aquellos enfermos, tu mano santa, poderosa. Oramos también por el hermano Caballero que está enfermo, Padre Santo. Tu mano santa, actuando, sanando la vida del Padre. Que mire su dolencia, que mire su enfermedad que tiene, Padre eterno. Yo reprendo tu espíritu de dolencia, tu cuerpo, tu espíritu de enfermedad incurable en la vida del Padre. Declaro sanidad, declaro liberación en el cuerpo de mi hermano Caballero, Padre. Guárdalo, Padre, ya en Santa María la Paz, Padre Santo. Oramos por los que están hospitalizados también, Padre bendito. Que sea usted mirando, Señor bendito, las necesidades de cada uno de ellos, Padre. Poniendo esas manos sanadoras sobre esos cuerpos enfermos, Padre. Oramos, mi Dios amado, por aquellos niños, Padre, que están con esas pestes que andan del dengue, Maestro Santo. Señor amado, tú eres Dios grande, Dios poderoso, por los ancianos también, Maestro Santo. Que el divino Dios se manifieste grandemente, sanándolo, liberando también, Padre bendito. Señor, tú eres el Dios grande, Dios poderoso y santo. Oramos por aquel que va de camino, viene camino, guárdalo, Padre, cuida de él, Maestro Santo. Que el Santo de Israel lo guarde, Padre, vele por ello, Maestro Santo. Oramos, Padre bendito, por aquellas vidas, Padre bendito, que tienen compromiso, no tienen trabajo, que tú les proveas trabajo, Padre amoroso.
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0: Eres el Dios Santo, Dios poderoso, Santo de Israel, manifiéstate grandemente, guarda a nuestros hijos, Padre, cuida de ellos, Maestro Santo. Cuida su vida, su familia, sus hogares, su trabajo, lo que ellos tienen, Maestro Santo. Oramos también, Padre bendito, por aquella vida, Maestro Santo, Dios eterno, Padre, que han comprometido, Señor amado, con compromiso de deuda, Padre. Oramos por ellos, Maestro Santo, que el Santo Cordero del Cielo los guarde, proteja, Padre bendito. Amo, Padre bendito, los cielos poderosos, por los que elaboramos en la radio, Maestro Santo. También oramos por la familia que vela por los transmisores allá, Maestro bendito. Guarda a los padres, cuida de ellos, Padre Santo. Oramos, Padre bendito, también por los coordinadores, que tú derrames bendiciones, que sobreabunde sobre sus vidas, su familia, sus hogares, su trabajo, todo lo que ellos tienen también, Padre. Oramos por los ofrendadores nacionales e internacionales, que usted derrame bendiciones, que sobreabunde sobre sus vidas, Padre. Oramos también, Padre bendito, por la radio, que tú abras puertas de bendición económicamente, Padre Santo, que bendiga a los programadores, que los uses con poder, que su palabra no regrese vacía, Padre. Oramos por todos los oyentes, por toda la programación de este día, que tú derrames bendiciones, que sobreabunde y que usted ocupe el primer lugar en todo lo que vamos a hacer, Padre. Mira mi vida delante de tu presencia, le pido, Padre bendito, que tome control de todo lo que somos, que ocupe el primer lugar y que aparte todo espíritu de dolencia, Padre, toda enfermedad de nuestro cuerpo, Padre, sea reprendido en el nombre de Jesucristo, pidiéndole, Cordero Santo, que usted, mi Dios amado, sea el médico divino, médico invisible, Padre Santo. A ti, mi Rey Santo, bendice toda la programación de este día, Maestro Santo, que lo que hagamos sea para tu honra y tu gloria. Gracias por ese pueblo lindo y santo, Padre bendito. Gracias, Señor amado, Señor bendito, por todo, mi Dios amado, hacer hoy, Padre. en el nombre de Jesús. Amén y amén.
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0: Tengo ya a las 5 de la mañana con 20 minutos, 5 de la mañana, 20 minutos. Ya hoy tenemos 20 días del mes, 30 días del mes de julio de 1926. Felicidades a los cumpleañeros en este día tan especial.

0: Tenemos ya las 5 de la mañana, 27 minutos, 5 de la mañana, 27 minutos. Ahora estar clamándole a nuestro Padre Eterno, dándole gracias por un día más de vida que nos ha regalado nuestro Dios Eterno y poniéndolos en la mano de nuestro Dios.
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0: es Jesucristo, el Señor. No se trata de quién es más grande.
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0: toda la gloria sea para Jesucristo.
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Tenemos ya las 5 de la mañana, 38 minutos, 5 con 38 minutos. Tengo un saludito muy especial esta mañana preciosa. Quiero saludar a nuestra hermana Santita Sosa, en la Laguna Tonelada, San Jerónimo. Le saludamos, le deseamos una mañana linda. Saludo también para nuestro hermano Hugo Turcios, allá en la Trinidad, Comayagua. Saludito muy especial. Deseando bendiciones para nuestra hermana Isabel Sánchez, en el Mango Santa María. Deseamos que pase una mañana linda. También para nuestro hermano Claro Iván, en Agua Blanca, aquí. Saludito muy especial también. Para Delia Israel, para Dilan Israel Martínez Ramos, allá en Vallecillo, Le Paterije, Francisco Marzán. Saludamos muy especialmente. Que Dios pueda bendecirles de una manera muy especial. Son nuestros deseos.

Tenemos saluditos para nuestra hermana Dina Cardón, Dina Castellano, y nuestro hermano Marlon Cardona de Barro Arriba, Comayagua. Les saludamos, les deseamos bendiciones. Para nuestra hermana Rita Ulloa, les saludamos allá en la colonia. Les saludamos, les deseamos bendiciones. Que el divino Dios le bendiga grande y poderosamente. Son nuestros deseos. Saluditos también para nuestra... Para ustedes que están a sintonía, les saludamos, les deseamos una mañana linda, una mañana bendecida por nuestro Padre Eterno.

Ya tenemos las 5 de la mañana, 53 minutos. 5 con 53 minutos. Saludito para nuestro hermano Alfonso Flores de Agua Salada, San Sebastián. Les saludamos, les damos bendiciones. Un saludito también para nuestra hermana Aminda Rosa Chirino Bonilla, en Vallecillo Lepaterique. Saludos también para Lady Vanegas, allá en Buenos Aires, San Sebastián, San Jerónimo. Saludito también para Jessica Bonilla, Tegucigalpa, Francisco Morazán. Un saludo muy especial también para Alberto Pacheco, allá en Piedras de Moler, La Paz para ellos. Un saludo muy especial. Que el divino Dios derrame bendiciones que sobreabunden sobre sus vidas, son nuestros deseos.

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Tenemos ya las 6 de la mañana con 6 minutos. Seguimos saludando, hermanos oyentes. Quiero saludar un mes especialmente de su madre María Marco Varela para su querida hija Melqui Varela y familia. Les sean bendiciones, un buen día, que la pasen muy bonito, son sus deseos. El saludo va hasta Quebrada de Agua. También tengo saluditos muy especiales aquí. Tengo saluditos para Emma Rosa Zelaya, Comayagua, Lomas del Cordero, Comayagua. Saludo muy especial también para Veneraldo Medina, hasta Barrio El Campo, Sinaí, San Jerónimo. Saludito también para Emelinda Alfaro, hasta San Antonio de la Cuesta. Y queremos saludar también a nuestra hermana Hilda Rosa Alvarado Oceda, Cerro Bonito, San Jerónimo. Y a nuestra hermana María Hilda Osorto Salvador, hasta San Antonio de la Cuesta. Saludito muy especial, deseando que se encuentre muy bien.

tenemos las 6 de la mañana, 13 minutos, 6 con 13 minutos. Sigo saludando a nuestros oyentes, quiero saludar a nuestro hermano Antonio Zavala y familia Zavala allá en la colonia Boquín, Comayagua. Saludamos también a nuestra hermana Reina Sánchez, el barrio arriba, Comayagua. Les saludamos, les deseamos bendiciones y un buen día, que Dios pueda bendecirles de una manera muy especial. Saludos también para nuestro hermano José Nahum Rosales Santos, allá a Fondo Ganadero. Y un saludito muy especial para Aida Bonilla, La Laguna Sonelada San Jerónimo, y también para Petronila Andara, allá en Jamalteca San Jerónimo. Saludito muy especial, que Dios pueda bendecirles de una manera muy especial, son nuestros deseos.

Era las 6 de la mañana, 18 minutos, 6. 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

Son las 6 de la mañana, 21 minutos. Sigo saludando a hermanos oyentes. Quiero saludar a María Castillo, allá en la Trinidad de Comayagua. También queremos saludar a nuestro hermano, el hermana Rosa Celaya Martínez, en Loma de Comayagua. Saluditos también para Nubia Lazo, allá en Ocotes Caídos. Un saludo muy especial también para Delmi Suyapa Bonilla, Ocotes Caídos, Orcones, San Juan La Paz. Y saludito también para Delia García y Agua Caliente, el pobre Ni Francisco Morazán. Para ahí, saludo muy especial esta linda mañana.

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1: No te comas la semilla fuera del tiempo de Dios o en tiempo de siembra. No te comas la semilla. Mi pregunta hoy es la siguiente: ¿tienes mentalidad de escasez o de abundancia? Y yo sé que algunos dirán, no, pero te estás contradiciendo si nos has dicho que tenemos que aprender a vivir en escasez. Sí, sí, pero una cosa es vivir en escasez voluntariamente para lograr abundancia, y otra muy diferente es tener mentalidad de escasez. Porque así es como piensa un esclavo, un tercermundista o un resentido social. Pues Dios le dijo a Moisés que le dijera a Faraón en Éxodo 8:20: deja ir a mi pueblo para que me adore. En otra traducción dice: para que me sirva. Faraón representa el espíritu de control, abuso y maltrato que nos quiere mantener a nosotros en la esclavitud de Egipto, para que así no podamos servir a Dios, no podamos adorarle. Y Egipto es el lugar en donde el diablo nos quiere mantener atados a una sociedad de consumo, con una mentalidad de escasez y esclavos a las deudas. Proverbios 22:7 dice: el que pide prestado es sirviente o esclavo del que presta. Pues Dios quiere que todos seamos prósperos. Pero a diferencia del diablo, la prosperidad de Dios no produce o no trae esclavitud, sino libertad. La prosperidad de Dios no nos impide adorarle, servirle, no nos impide ir o asistir a un grupo de conexión. Y lo increíble de la prosperidad de Dios es que no es algo que tenemos que buscar. Yo no tengo que buscar las riquezas, sino que las riquezas me buscan a mí. Jesús dijo: busquen primero el reino de Dios y todas sus necesidades serán añadidas. Y el salmista lo puso de la siguiente forma en Salmo 23:6: ciertamente el bien, la prosperidad, el favor de Dios me seguirá todos los días de mi vida. La prosperidad de Dios nos sigue a nosotros. Pues Faraón necesitó a José, y Faraón, o el principado de Faraón, nos necesita a nosotros. Necesitó a José porque gracias a él, Faraón llegó a ser un hombre muy poderoso. Y por eso cuando la familia de José llegó a Egipto, en Génesis 47:5, Faraón le dijo: escoge el lugar que quieras en toda la tierra de Egipto para que ellos vivan. Dales la mejor tierra. Entonces Faraón te va a dar lo que tú quieres o lo que tú necesitas. Él te va a dar la mejor tierra, él te va a dar riquezas, él te va a volver famoso o te va a dar poder. Pero el precio que tienes que pagar es la esclavitud. Dice Génesis 47 del 20 al 26: José pues compró toda la tierra de Egipto para el faraón, y todos los egipcios le vendieron sus campos. Así que pronto toda la tierra pasó a ser posesión de Faraón. Léase hoy: posesión del Estado. Eso es el espíritu de Faraón, que ya nada nos vaya a pertenecer, que todo le pertenezca al Estado. Y en cuanto a los habitantes, los hizo esclavos a todos. Y entonces José emitió un decreto aún vigente en la tierra de Egipto, según el cual el faraón recibiría una quinta parte de todo. Esta es la primera vez en la historia de la humanidad que se menciona la palabra impuestos. Y desde ese día hasta hoy, todos estamos esclavizados a los impuestos. Es el espíritu de faraón. Por eso tienes que atarlo. Sigue diciendo el versículo 27, el pueblo de Israel se estableció en la región de Gosén, en Egipto. Y allí adquirieron propiedades y fueron prósperos. Y la población creció con rapidez. Sin embargo, 400 años después, y esto ya lo leemos en el libro de Éxodo, capítulo 1, versículo 7, dice que los israelitas se multiplicaron tanto que llegaron a ser sumamente poderosos y llenaron todo el territorio. Esto está pasando hoy con los cristianos. Estamos creciendo tanto que estamos haciendo temblar al principado de Faraón. Y luego dice, tiempo después, subió al poder de Egipto un nuevo faraón que no conocía nada de José. Y el rey, o faraón, le dijo a su pueblo, miren, el pueblo de Israel, es decir, los cristianos, son más numerosos y más fuertes que nosotros. Y oigan a faraón, tenemos que idear un plan para evitar que se sigan multiplicando. Por lo tanto, los egipcios, y esto es lo que hace el espíritu de faraón, esclavizaron a los israelitas y les pusieron capataces despiadados a fin de subyugarlos a trabajos forzados. Y los hacían trabajar sin compasión y les amargaban la vida. Además, eran crueles. Esto mismo que hizo faraón con Israel lo sigue haciendo hoy con nosotros, esclavizándonos ¿a qué? A una sociedad de consumo, al engaño de las riquezas, a las deudas, a esa mentalidad de escasez. Y esto lo hace faraón para que no tengamos fuerzas, ni tiempo, ni ganas de servir a Dios, de ir a nuestro grupo de conexión o de adorarlo. Por eso tienes que atar a faraón y decirle lo que Dios le mandó a decir: deja ir a mi pueblo para que me sirva, para que me adore, para que vaya a su grupo de conexión. Las iglesias que hemos iniciado en otras ciudades y en otras naciones, hemos descubierto que en cada lugar hay un principado diferente al que hemos tenido que enfrentar aquí en Bogotá, un principado que ya hemos logrado atar. Por ejemplo, en Medellín, el principado que gobierna no deja que la gente deje ciertas prácticas pecaminosas. No lo ven como pecado. Y el principado que gobierna a los Estados Unidos es faraón. Porque muchos latinos se fueron a esa nación buscando, entre comillas, una mejor vida. Pero cuando llegaron, cayeron bajo la trampa del cazador y ahora son esclavos de una sociedad de consumo. Son esclavos de las deudas. Comenzaron a endeudarse para comprar su casa, su carro, su televisor, su nevera. Pero también son esclavos del trabajo. Recuerdo hace unos años un pastor americano me dijo lo siguiente: los latinos en sus naciones son apasionados por Dios, pero aquí no. Dice, aquí no se compromete ni con Dios, ni con las iglesias. Y me dijo, y la razón es por la siguiente: cuando vinieron a esta nación, no vinieron buscando a Dios, sino buscando dinero. Son esclavos del dinero. Y por esa razón están dispuestos a viajar horas, si es necesario, para ir a trabajar. Pero para ir a la iglesia, no están dispuestos a viajar ni siquiera 15 minutos. Y muchos tienen hasta dos trabajos. Pero para ir al grupo de conexión, no tienen tiempo. Ni tampoco para servir a Dios, pues Jesús dijo en Mateo 6:24, nadie puede servir a dos señores, pues menospreciará a uno y amará al otro. No se puede servir a la vez a Dios y a las riquezas o al principado de Mamón. Tú tienes hoy que elegir a quién vas a servir. Porque si sirves al dinero, no vas a tener tiempo para Dios, vas a estar cansado. Ahora, esto mismo se aplica a otras áreas en nuestras vidas. No puedes tener dos viejas. Lo mismo se aplica en el trabajo. Si estás en una empresa, no puedes tener a la vez tu propio negocio. ¿Por qué? Porque tu corazón está dividido. Yo recuerdo que hace años me hablaron de una persona aquí en la iglesia que tenía el potencial para llegar muy alto dentro de la iglesia, dentro del staff de la iglesia. Pero pasaron los años y nada que surgía. Hasta que descubrí que es que tenía dos trabajos. Sí, trabajaba aquí en la iglesia, pues estaba montando su negocito. Y el problema con esto es que no trabajan bien ni en lo uno ni en lo otro. ¿Por qué? Porque están tan cansados que no sirven para la empresa. Pero también llega el momento en que comienzan a robar. Comienzan a usar el horario de la empresa, en este caso de la iglesia, para su propio negocio. Los equipos, los computadores de la iglesia o de la empresa. Y por eso nunca prospero. Corazones divididos. Hoy tú tienes que elegir a quién vas a servir, o a Dios o a las riquezas. Pues mientras pensaba en este mensaje hace unas semanas, el Señor me recordó lo que Él le había dicho a Abraham con respecto a su descendencia, la nación de Israel. Él les dijo que serían esclavos en Egipto durante 400 años, pero luego dijo en Génesis 15:14, saldrán en libertad y con grandes riquezas. Y luego el Señor me dijo, ellos salieron de Egipto con muchas riquezas, pero no salieron con libertad, porque seguían con la mentalidad de esclavos. Porque como dicen por ahí, los puede sacar de Egipto, pero qué difícil es sacar a Egipto de su mente. Y esto mismo le ha pasado a muchos cristianos. Salieron del pecado, salieron del mundo, pero siguen con una mentalidad mundana, una mentalidad de pecado. Pero también muchos salieron de la pobreza, pero siguen con una mentalidad de escasez, mentalidad de Egipto. Por eso pregunto, ¿tienes tú mentalidad de abundancia o mentalidad de escasez? Y recuerda que por su mentalidad de esclavitud, los israelitas tuvieron que estar 40 años en el desierto. Por eso quiero mostrarles ciertas características de esa mentalidad. En primer lugar, se queja todo el tiempo. ¡Ay, este gobierno! ¡Ay, estas carreteras! ¡Ay, esta gente! ¡Ay! ¿Eres tú así? En Éxodo 14:12 los israelitas dijeron, ¿acaso no había sepulcros en Egipto que nos sacaste de allá para morir en el desierto? ¿Qué has hecho con nosotros? ¿Para qué nos sacaste de Egipto? Y ustedes pueden leer Éxodo, Números y Deuteronomio y verán quejadera todo el tiempo. Número 2, los que tienen mentalidad de Egipto viven en el pasado. Números 11:4 dijeron, ¡ay, quién nos diera carne! ¿Cómo echamos de menos el pescado que comíamos gratis en Egipto? ¡Ay, me acuerdo del sancocho que hacía mi mamá! Pero ahora mi esposa no me da sino sándwiches o quién sabe qué. Viven en el pasado. Ay, yo me acuerdo cuando el huevo costaba un peso, pero ya no. Sigue diciendo, comíamos pepinos, melones, puerros, cebollas y ajos. Pero en tercer lugar, los que tienen mentalidad de escasez solo ven los problemas, pero no las soluciones. Cuando Moisés mandó a los espías a explorar la tierra, cuando regresaron en Números 13:31, dijeron: no podemos combatir con esa gente, son más fuertes que nosotros. Ven el problema, pero no la solución. La tierra que hemos explorado se traga a los habitantes. Comparados a ellos, parecíamos langostas. Pero Josué y Caleb, que estaban dentro del mismo grupo, vieron soluciones. Por eso Caleb dijo en Números 13:30, subamos a conquistar la tierra. Estoy seguro de que podremos hacerlo. Y tanto Josué como Caleb dijeron en el versículo 7 de Números 14, la tierra que recorrimos es increíblemente buena. Si el Señor se agrada de nosotros, ahí está la solución. Dios, Él nos hará entrar en ella. Número 4. Los que tienen mentalidad de escasez le echan la culpa a los demás, a la iglesia, generalmente la culpable de todo, y a Dios de sus crisis. Y hace unos miércoles hablé acerca de esto, la razón por la cual Dios a veces se tarda en cumplir su prometido es porque le echamos la culpa a Él o a la iglesia de nuestro desierto. Números 14:1 dice: aquella noche toda la comunidad israelita se puso a gritar y a llorar, y en sus murmuraciones contra Moisés y Aarón, léase, contra la iglesia, contra el líder, contra el pastor, contra la mamá, el papá, decían: ¿cómo quisiéramos haber muerto en Egipto? Y luego dijeron la verdadera raíz de todo: ¿para qué nos ha traído Dios a esta tierra? Por eso te pregunto hoy, ¿tienes mentalidad de escasez o de abundancia? Pues en una ocasión, el presidente Ronald Reagan le preguntó a la hija de un amigo lo siguiente: ¿qué harías tú si fueras presidente? Y ella le respondió: les daría casa y comida a todos los habitantes de la calle. Esto está bien, pero así es como piensa una persona con mentalidad de escasez, que los problemas de pobreza tienen que ser solucionados por el Estado, los gobernantes o por la iglesia. Pero entonces Reagan le dijo: hey, no tienes que esperar hasta que seas presidente para ayudarlos. Mira, te voy a dar $50 para que vengas y cortes el pasto y arranques la maleza del jardín de mi casa. Y así podrás darle esos $50 a un habitante de la calle. Pues la niña se quedó pensando y luego dijo que más bien ella buscaría a un habitante de la calle, le pagaría $50 para que él le arreglara su jardín. Y cuando ella le dijo eso, Reagan le dijo: muy bien, ya estás pensando con mentalidad de abundancia y no con mentalidad de escasez. Pregunto, ¿cómo piensas tú? Porque si tú le das de comer a un habitante de la calle, solucionas el problema durante un día. Pero si más bien le enseñas a trabajar, le das trabajo, solucionas el problema de por vida. Por eso Jesús dijo, Lucas 7:22, a los pobres se les anuncia el evangelio. Y Henry nos habló acerca de eso. Les damos de comer pan, ¿saben para qué? Para predicarles el evangelio, porque solo dar comida no te un día. Pero si más bien le enseñas a trabajar, le das trabajo, solucionas el problema de por vida. Por eso Jesús dijo, Lucas 7:22, a los pobres se les anuncia el evangelio. Y Henry nos habló acerca de eso.

riqueza. Pues en la parábola de los talentos, en Mateo 25, 14, Jesús dijo: el reino del cielo puede ilustrarse mediante la historia de un hombre que tenía que emprender un largo viaje. Reunió a sus siervos y les confió su dinero. Lo dividió en proporción a las capacidades de cada uno. El que tiene mentalidad de abundancia entiende esto. Sabe que lo más importante es estar preparados, estudiar, capacitarnos, aprender de otros. Por eso invierte su dinero en su formación. Pero los que tienen mentalidad de escasez gastan su dinero en cosas para llamar la atención: un celular, una carterita, un reloj fino, un carro lujoso. Y por eso en Proverbios 21:20 dice: en la casa del sabio, el que tiene mentalidad de abundancia, abundan las riquezas, pero el necio todo lo despilfarra para comprar el afecto, la aceptación de la gente. Entonces, volviendo a la parábola, quiero que veamos la Y en la cual se encuentra el que recibió dos talentos o dos bolsas de dinero. Dice, versículo 15: al primero le dio cinco bolsas de plata, al segundo dos y al último una sola bolsa. El que recibió cinco bolsas comenzó a invertir el dinero y consiguió otras cinco. Y me salto el versículo del que recibió dos para que veamos el que recibió una sola bolsa. Dice que cavó un hoyo y allí escondió el dinero de su amo. Esta es la Y del que recibe dos bolsas. Voy a seguir el ejemplo, me voy a inspirar del que tiene mentalidad de abundancia, o voy a amargarme y llenarme de resentimiento como el que recibió una sola bolsa. ¿Qué harías tú en esa situación? Sí, en la vida algunos tienen más oportunidades que otros, vienen de familias con muchos ingresos, tienen la oportunidad de estudiar en las mejores universidades, tienen dones, tienen recursos, tienen oportunidades. Pues yo me identifico como el que recibió dos. Sí, toco el piano, ahí medio lo toco y medio churrusqueo la guitarra, rum, chum, chum, chum. El camino de la vida, ese me la sé lo más de bien. Pero hay otros, como Juan Muñoz. ¡Ay! Dios le dio todo. Toca la guitarra como casi nadie. Tiene una capacidad musical impresionante. Y encima de todo, toca el piano. Yo llevo años ensayando acordes y las escalas y todo eso. El tipo viene y de una toca cualquier canción con una facilidad impresionante. ¡No es justo! Pero además canta. Precisamente la canción que Lucho cantó hoy fue su primera canción y la cantó todo, ¿no? Pero lo fue desarrollando. Y además, encima de todo, el tipo, antes de subir a cantar, se puede tomar una leche malteada bien fría, que lo prohíben los especialistas, y sube y canta. Un día yo dije: voy a hacer lo mismo antes de predicar. Pedí una malteada de chocolate y subí a predicar. El gargajo no me dejó predicar. Y dije: no puede ser. Y encima de todo, ahora dice que predica y lo hace lo más de bien. O sea, me va a tumbar el puesto. Lo hace bien porque estudió en Perea, porque conoce Biblia, porque tiene un sentido de humor, una facilidad impresionante, y se memoriza capítulos enteros de la Biblia.

pues nos da rabia. Pero también estoy seguro que las mujeres acá tienen en su trabajo una mejor que ellas. La favorita del jefe. Todo le sale bien. Tiene dones, carisma. La usan en todo y para más piedra es bien bonita la bandida esa. Y lo mismo nos pasa a nosotros como latinoamericanos tercermundistas. Vemos que las otras naciones les va lo más de bien. Las naciones que llaman las del primer mundo, Inglaterra, Canadá, Francia, Estados Unidos. Y ahora, para no ofendernos tanto, nos llaman las naciones de economías emergentes, como si eso no fuera ofensivo. Sin embargo, no se trata de cuántos talentos recibiste tú, de cuántas bolsas de plata recibiste, sino de cuál va a ser tu mentalidad. Dice Mateo 25, 17, que el que tenía las dos bolsas decidió seguir el ejemplo del que tenía cinco. Por eso también salió a trabajar y ganó dos más. Yo he estado en esa misma ye. Yo me hubiera podido llenar de rabia y de resentimiento en contra de Dios, en contra de la iglesia, en contra de los pastores, en contra de mis jefes, en contra de los ricos, en contra de los gringos. Me hubiera podido llenar de resentimiento, que lo tienen todo. Pero decidí aprender de los que reciben cinco talentos. Decidí confiar en Dios, que en primer lugar reparte dones, dinero, talentos y oportunidades como se le da la regalada gana. ¿Quién eres tú o quién soy yo para cuestionar lo que hace Dios? Yo decidí confiar en Él. Pero también yo decidí aprender de los que Dios ha bendecido, de los que tienen éxito, de los ricos y de los americanos. Yo también decidí trabajar duro. Y fíjense, hay algo muy interesante en la parábola. Ahí dice que el que recibió cinco bolsas de plata invirtió el dinero. O sea, ni siquiera tiene que trabajar. Ellos ponen el dinero a trabajar para ellos. En cambio, el que recibió dos talentos, dice, le tocó trabajar y trabajar duro. Yo he trabajado duro toda la vida. Decidí hacer el bien y seguir haciendo el bien, aunque durante muchos años no veía resultado. Decidí perseverar, aunque mis demonios y mis fortalezas mentales me decían que eso no sirve para nada. Pero llegó el día en que Dios me dijo a mí lo mismo que le dijo al que recibió cinco talentos y al que recibió dos. Bien hecho, mi siervo fiel. En lo poco has sido fiel, sobre mucho te pondré. Y yo llegué a superar a muchos que habían recibido cinco talentos. ¿Por qué? Porque todo está aquí en la mente. ¿Tienes mentalidad de escasez o mentalidad de abundancia? En quinto lugar, los que tienen mentalidad de escasez pierden el tiempo. Son perezosos, dormilones, rumberos y borrachos. Proverbios 10:4 dice: los perezosos pronto se empobrecen, los que se esfuerzan en su trabajo se hacen ricos. Proverbios 21:17 dice: los que aman el placer se vuelven pobres. Los que aman el vino, por eso yo predico duro en contra del trago, porque los que aman el vino y el lujo nunca llegarán a ser ricos. Segunda Tesalonicenses 3:10 dice: los que no están dispuestos a trabajar, que tampoco coman. Proverbios 14:23 dice que el trabajo
trae ganancias. Efesios 5:15 dice: no vivan como necios, sino como sabios, aprovechando al máximo el tiempo, porque los días son malos. Colosenses 3:23 dice: trabajen de buena gana en todo lo que hagan, como si fuera para el Señor y no para tu jefe. ¿Por qué? Porque el Señor lo recompensará. Es Dios el que determina cuál es tu salario y cuándo te va a promocionar o no. Número 6. La mentalidad de escasez produce injusticia. Dice Proverbios 13:23: en el campo del pobre hay abundancia de comida, o hay abundante comida. En toda nación latinoamericana, en Colombia, Ecuador, Perú, Chile, Honduras, Salvador, lo que sea, hay suficiente para todos. Pero entonces, ¿por qué hay pobreza? Dice: esta se pierde donde hay injusticia. El problema es la injusticia. Injusticia es el resultado de la mentalidad de escasez, del resentimiento social, porque me parece injusto que los ricos tengan tanto. Y ahí viene la injusticia. Ahí es cuando viene el robo. Ahí es cuando viene la violencia. Ahí vienen los secuestros, la corrupción. Ese espíritu de Robin Hood, de quitarle al rico para dárselo al pobre, es robar. La Biblia dice, Proverbios 22:8, que los que siembran injusticia cosecharán desgracia, y su régimen de terror se acabará. Entonces, aunque Dios repartió la tierra prometida de forma equitativa en el libro de Josué, hoy hay judíos, o en ese entonces también había judíos ricos, judíos pobres. ¿Cuál es la diferencia? La mentalidad. Pero también unos trabajaron, otros no. Unos usaron los dones que Dios les dio, los otros no. Y que una persona tenga más dinero que yo no me da a mí el derecho de juzgarla, de anhelar que se arruine, y mucho menos de robarle, de quitarle lo que tiene. Dice Efesios 4:28: si eres ladrón, ya deja de robar. En cambio, usa tus manos en un buen trabajo y luego comparte generosamente con los necesitados. Finalmente, número 7. Los de mentalidad de escasez se juntan con otros iguales. Eso significa que si tú eres un resentido social, o más bien, si te estás relacionando con un resentido social, es porque tú eres un resentido social. Tú tienes mentalidad de escasez. Mi esposa siempre dice: los espíritus iguales se atraen. Pues la Biblia lo pone de la siguiente forma: Amós 3:3, andarán dos juntos si no estuvieren de acuerdo. O 1 Corintios 15:33, las malas amistades corrompen las buenas costumbres. Los dichos populares: dime con quién andas y te diré quién eres. O el que anda entre la miel, algo se le pega. Es que la gente con la cual nos relacionamos moldea nuestra forma de pensar, nuestra identidad, pero también nuestros valores. Por eso Proverbios 13:20 dice: camina con sabios y te harás sabio. Júntate con necios y te meterás en dificultades. Quiero que nos pongamos en pie. Y Señor, hoy tomo autoridad sobre el principado de Faraón que hay sobre cada uno de nosotros. Y quiero que lo aten. Le van a decir lo que Dios le mandó a través de Moisés. Dile ahora mismo: principado de Faraón, déjame libre. Deja ir a la gente en esta iglesia para que puedan servir a Dios, para que puedan adorarle, para que sean apasionados por Dios. Y Señor, hoy ese espíritu de Faraón que tiene miedo al ver cómo la iglesia se está creciendo o se está multiplicando, y por eso nos quiere poner un yugo de esclavitud, esclavos a las deudas, esclavos al consumismo, esclavos al qué dirán, pero también esclavos a los trabajos permanentes, hoy le digo en el nombre de Cristo Jesús: me sueltas,
yo renuncio a tener mentalidad de escasez. Y Señor, hoy reconozco que quizás salí del desierto, salí de Egipto con muchas riquezas, pero sigo con una mentalidad de pobreza, mentalidad de esclavitud. Y renuncio a esa mentalidad. Reconozco que soy de los que todo el tiempo se queja. Reconozco que soy de aquellos que le echa la culpa a la sociedad, a sus papás, al trabajo, a la empresa, a la iglesia. Pero detrás de todo esto te estoy echando la culpa a ti y te pido que me perdones en el nombre de Cristo Jesús.

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buenos días, pueblo de Dios, amigos. Ya estamos aquí, ya estamos listos para orar, para clamarle a nuestro Padre Eterno, para depositarle las peticiones al Dios vivo quien da la respuesta a cada una de ellas. Gracias, Padre, por este privilegio lindo que nos da de poderlo comunicar con usted, Señor. Gracias, Padre. En su mano de amor ponemos cada petición pidiéndole, Santo de Israel, que se glorifique en cada una de ellas. Gracias, Señor Jesús. Amén. Y amén. Vamos a leer la palabra de Dios, vamos a leerla honrando al Padre, honrando al Hijo, honrando al Espíritu Santo. Leemos en el libro de Jeremías, capítulo 25, a la letra lo dice la palabra de Dios así. Palabra que viene a Jeremías acerca de todo el pueblo de Judá. En el año cuarto de Joacín, hijo de Ahazías, rey de Judá, el cual era el año primero de Nabucodonosor, rey de Babilonia, al cual habló el profeta Jeremías a todo el pueblo de Judá y a todos los moradores de Jerusalén, diciendo, desde el año 13 de Joacías, hijo de Amón, rey de Judá, hasta este día que son 23 años ha venido a mí palabra de Jehová y he hablado desde temprano y sin cesar, pero no oíste. Y envió Jehová a vosotros todos sus siervos, los profetas, enviándolos desde temprano y sin cesar, pero no oíste ni inclinaste vuestros oídos para escuchar. Cuando decía, volveos ahora de vuestro mal camino y de la maldad de vuestras obras, moradores, moraréis en la tienda que os dio, la tierra que os dio Jehová a vuestros Padre para siempre. No vayas en pos de dioses ajenos, sirviéndoles y adorándoles, ni me provoquéis a ira con la obra de vuestras manos, y no os haré mal. Pero no me habéis oído, dice Jehová, para provocarme a ira con la obra de vuestras manos para mal vuestro. Por tanto, así ha dicho Jehová de los ejércitos, por cuanto no habéis oído mis palabras. Dios bendiga su palabra.

Padre nuestro. Mi Dios amado, estoy delante de ti una vez más, rindiéndole gracias, Padre, por ese privilegio lindo que nos da de poder hablar con usted, Señor. Gracias, Padre Santo. Padre, los ponemos en tu mano, Maestro Santo, pidiéndole, Santo de Israel, que tome control de toda nuestra vida, Padre. Que aparte todo lo que viene para perturbarlo, destruirlo o matarlo, le pedimos en el nombre de Jesús, pidiéndole, Santo de Israel, por la obra bendita que se glorifique liberando tantas vidas que no le conocen. Libéralas, Padre Santo, y levante el caído, levántalo con poder para que forme parte de su familia, Padre. Cristo. A ti, Padre, por tantas cosas que estamos viendo, Señor. Un Señor amado, señales ya de su venida, Padre eterno. Miramos tanta maldad, tanta delincuencia, tantas muertes que aparecen a diario, Padre. Tanta perversidad, tanto odio, tanta maldad que hay, Padre. Oramos y clamamos a ti, Padre, para que su poder bendito lo guarde, nos libre, Padre Santo. Oramos a ti, Padre, para que nos dé fuerza a seguir adelante siempre buscando su rostro. Oramos y clamamos por todo, mi Dios bendito, que el Santo de Israel se manifieste de una manera.

0: buenos días, bendiciones.
1: Yo llamé el domingo.
0: Sí, hermana, le escuchamos. Aló, buenos días.
2: Diga.
0: Oramos en esta mañana especial por cada petición que usted hoy va a presentar delante de la presencia de nuestro Dios. Para ello tenemos disponibles las líneas 2772-7276-9945-1404. Dice Dios le bendiga, hermana, pido oración por mi esposa en Estados Unidos y por mi hija y por mi vida también. Mi esposo quiere comprar un carro y quiere vender una propiedad y que sea el Señor abriendo la puerta. Amén. En el nombre del Señor así se ha hecho. Padre Celestial, te pedimos, Señor, bendito grande, Dios, a ti. A ti que
3: oramos
0: tienes
3: en
0: el control,
3: esta mañana,
0: Padre,
3: por esta vida,
0: sobre todas
3: Maestro
0: las
3: Santo.
0: Cosas.
3: Que tú lo dirijas, Padre Santo.
0: Tu palabra dice,
3: que tú,
0: Señor,
3: mi Dios amado,
0: que todo lo que pidiéremos
3: esté, Padre,
0: creyendo
3: mira,
0: lo
3: Señor,
0: recibiremos, Padre.
3: Oramos y clamamos
0: bueno
3: a ti,
0: eres
3: Padre
0: tú,
3: Santo.
0: Señor.
3: Mira, mi rey,
0: nos das estos privilegios hermosos,
3: lleno
0: Padre, de invocar tu nombre,
3: maldad,
0: de pedirte
3: vemos,
0: para que
3: Padre.
0: Seas tú glorificado,
3: fuerte,
0: Señor.
3: Este
0: mira, Padre, esta
3: Señor.
0: Venta que este varón tiene ahora mismo, Señor. Pedimos para que usted tome el control
3: Padre,
0: de esta vida.
3: Señor,
0: en el nombre de Jesús.
3: Oramos y
0: oh,
3: clamamos
0: Rey de
3: por
0: Reyes
3: esta,
0: y Señor
3: para que usted
0: de
3: lo
0: señores.
3: Respalde, Maestro Santo.
0: Ayúdalo, Padre.
3: Guíe,
0: abre
3: Dios,
0: esas puertas,
3: los gracias, Señor.
0: Jesús. Ten misericordia,
3: Amén.
0: Señor Jesús. Y concede esta petición, Padre. Gracias, Señor. Tenemos por acá, dice, de parte de sus padres, Donald Mencía y Mercedes Escoto. Y se une la familia Rivas Escoto. Dice, sí, la familia Escoto Rivas se une. Silvia Doris Analidis, Gertrudis, Heidi, Juancis, Diana, Carla, Celeste, sus abuelos Georgina Rivas, Aulio Escoto, por estar de cumpleaños, Rómulo, dice Rómulo Escoto Mencía, hoy 30 de julio 2026, que lo pase feliz al lado de la familia, Dios derrame bendiciones sobre sus vidas. Hasta Aguacaliente, El Porvenir, Francisco Morazán, ahí está el saludo que nos hacen llegar para el hermano que hoy está de cumpleaños, él es Rómulo Escoto Mencía. Nuestras felicitaciones para el hermano Rómulo y a la vez oramos a Dios y damos gracias por la vida de este siervo para que le conceda muchos años más al lado de toda su linda familia. El hermano Francis Flores también se une a estas felicitaciones y toda la familia que hemos mencionado. Damos gracias a Dios por la vida del hermano Rómulo Escoto Mencía. Padre, te damos gracias. Padre Celestial, por la vida de mi hermano Rómulo. Un año más que tú le concedes, Padre. Bueno eres mi Jesús. La vida de Rómulo está en tus manos, Señor.
3: Bendice a la familia.
0: Pedimos
3: de más pequeños,
0: para que seas
3: más grande,
0: tú fortaleciendo,
3: Señor amado, que están contentos y felices,
0: Señor,
3: celebrando un año más,
0: guiando los pasos
3: bendito.
0: De mi hermano
3: gracias
0: Rómulo,
3: por esta
0: Señor,
3: vida,
0: gracias
3: Maestro
0: por un
3: Santo.
0: Año
3: gracias,
0: más de
3: Padre.
0: Vida.
3: Gracias,
0: que tú
3: mi Dios amado, bendícelo grandemente, que puedas
0: corazón,
3: regocijarse
0: Padre,
3: en ti, Padre.
0: Sean
3: Amén.
0: Concedidas, sean dadas conforme a tu voluntad, sea dada salud y fuerza, Padre. Deseo de adorarte y buscarte cada día en el nombre maravilloso de Cristo. De tu presencia vengan esos tiempos de fortaleza para su vida, de ánimo pronto, Señor Jesús. Amén. Bendiciones, sierva, ayúdenme a orar por la vida de José. Un problema, dice, en un tobillo. Hace mucho tiempo que está padeciendo. Tengo fe que Dios lo va a sanar y también para que él busque de Dios. Amén. Padre Celestial, oramos por José, donde quiera que José se encuentre, Padre. Tú lo conoces por su nombre y dónde se encuentra y la situación por la que atraviesa, Padre.
3: Abre ese corazón.
0: Ahí estás tú, Padre, para ayudarlo,
3: para
0: poderlo sanar, Padre.
3: Bendícelo grandemente y trata con él, Padre, en el nombre de Jesús.
0: Para ayudarlo, fortalecer. Espíritu Santo, habla al corazón de él, que se vuelva
3: aleluya,
0: a ti, Padre,
3: aleluya.
0: Que
3: aleluya.
0: Siente el deseo de
3: sí,
0: buscarte, de adorarte y
3: libéralo,
0: servirte, Padre,
3: Padre
0: bueno.
3: Que te
0: muchas gracias,
3: a ti,
0: Padre.
3: Padre.
0: Tú eres el sanador, Señor
3: Amén.
0: Jesús. Dios le bendiga, buenos días. Fíjese, hermana, que tenemos problemas con la comunicación. Si tuviera WhatsApp para que nos enviara un audio, por favor. No le comprendemos nada, hermana. Dios la bendiga. Tal vez pudiera agregarnos al 9945-1404 y enviarnos una nota en audio, por favor, hermana. Para escucharle, acérquese ahí al celular, sube el volumen de su voz. Y ahí podremos nosotros escucharle mejor su comunicación, lo que usted quiere compartirnos en esta preciosa mañana. Vamos a escuchar a los oyentes a través de las notas en audio vía WhatsApp.
1: Don Aire, él todavía está en la clínica, hermana. Yo ya empezó la obra, Dios la va a terminar. Nosotros tenemos fe que Dios lo va a sacar de ahí donde está. Él ya está bien recuperado ya. Le damos gracias a Dios por eso. Y hermana, quiero que sigamos orando por Kevin Donaire.
0: Gloria al Señor, oramos por Kevin Donaire. Hemos estado ahí siempre sosteniendo la petición de mi hermana Sofía Guerrero. También, ¿verdad?, a favor de este joven que ha sido sometido a cirugía. Padre Celestial, Kevin Guerrero está en tus manos, Señor. Gracias por lo que tú has hecho, sigues haciendo. Su familia ha visto, Padre, ese cambio cada día, Señor. Eso que tú estás haciendo en la vida, Padre, de este joven. Bendito Dios, el Padre, te pedimos para que te manifiestes de manera especial en la vida de Kevin, para que tenga una pronta recuperación, que sus padres, que toda
3: gracias
0: su familia
3: esta mañana linda que usted nos ha provisto, Padre Santo,
0: Señor,
3: para comunicarlos con usted, Señor. Gracias, Padre Santo.
0: Kevin.
3: Amén.
0: Ha estado y seguirá estando, Señor, en todo tiempo, Padre. Gracias por ser tan bueno y maravilloso, Señor. Con los que te creen, Padre Celestial, creemos que Kevin se levanta con fuerzas nuevas, Señor, que esa operación pronto recupera, Señor eterno. Ahí lo declaramos sano, sano para la gloria de tu nombre, bendito Dios. Gracias, Señor Jesús. Amén. Bendiciones, hermana. Me ayuden a orar por una alergia que me pega en el cuerpo cuando me baño. Cuando ando en moto es insoportable. Creo que Dios hará la obra en mi vida. Amén. Para el que cree, todo es posible. Señor eterno,
3: Dios
0: mira esta
3: eterno,
0: vida,
3: grande,
0: Padre.
3: Eres, Padre Santo.
0: ¿Qué está pasando estos procesos
3: divino,
0: por esta circunstancia, Padre,
3: Padre
0: amado?
3: Oramos por esta vida, esta alergia
0: Señor,
3: que le pega en el cuerpo, Maestro Santo.
0: Te pedimos
3: tu poder
0: que seas
3: bendito
0: tú
3: se manifieste
0: milagro,
3: con poder
0: Señor,
3: y gloria para liberarla,
0: que sea
3: para
0: tu mano
3: sanarla,
0: de poder
3: Maestro
0: sanando,
3: Santo.
0: Liberando,
3: Señor amado,
0: restaurando,
3: grande,
0: Padre,
3: que la libere, Señor bendito.
0: Todo lo que le hace daño a este joven,
3: grande, misericordioso y santo, Padre.
0: Ayúdalo, Padre.
3: En tu mano de amor la ponemos, Padre, para que usted haga la obra en ella, Padre. Gracias, Señor Jesús. Amén.
0: Mi Rey, en la que se encuentra, obra el milagro como
3: Amén.
0: Él ha creído, Señor. Obra, Señor, que cuando vaya en su motocicleta ya no sienta, Padre, eso que le estorba, esa alergia que le incomoda, Padre, que lo agobia y que lo hace, Señor, no llevar una vida en tranquilidad, una vida normal, Señor. Ayúdalo, fortalécelo. Oh, bendito Dios, sé tú el que obra en esta vida, Padre, en el nombre de Jesús. Haz la obra, Espíritu Santo, y manifiéstate con poder y gloria, Cordero de Dios. Grande es tu poder, Padre. Grande es tu nombre, maravilloso. Gracias por sanar. Gracias por obrar, Padre eterno. Oramos por la vida del hermano Crescencio Hernández Caballero, para que Dios haga la obra en su vida. Padre, Señor poderoso, tú eres el médico por excelencia.
3: Señor amado, tú eres el Dios grande. Mira tus dolencias, Padre, su enfermedad que tiene en el cuerpo, Padre. Tú eres el Dios grande que puede liberarlo. Extienda tus manos santas, poderosa, sanadora sobre ese cuerpo, que mi hermano sea libre, libre por el poder de la palabra, Señor bendito. Extienda esa mano divina, Señor amado. Mi hermano sea libre, Padre bendito, sus dolencias, en el nombre de Jesús. Amén.
0: Sí, Padre, arranca de raíz, Señor, ese malestar en su estómago, Padre, hazlo un milagro, sánalo, Señor, para gloria de tu nombre lo pedimos, Padre celestial. Y todo lo que puede estar ahí en su vida estorbando, Señor, toda deficiencia que esté provocando este problema en su estómago, seas tú restaurando y haciendo el milagro en su vida, Padre bueno. Amén, Señor, y amén.
3: Los despedimos, Dios le bendiga, Dios le guarde. Mañana, si Dios permite, vamos a estar nuevamente orando, clamando por sus peticiones. Tenga buen día, que Dios me lo bendiga.

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0: Buenos días. Aquí estamos pues nuevamente con ustedes. Siempre pues en un programa más de salud en manos de la naturaleza. Gracias por estar en sintonía de Radio Getsemaní. Quiero hablar un tema que posiblemente ya les he comentado en otras ocasiones, como lo es la importancia del nervio ciático y qué produce otros efectos también este problema, porque nos han estado escribiendo siempre que jóvenes que hoy en día también están padeciendo bastante de este dolor y que quieren solución, también se han realizado algunas evaluaciones y tal vez no han mejorado, dicen. Entonces les ha llamado la atención una que otra vez que hemos hablado de este programa, de ese tema, y entonces vamos a resumirles un poco y decirles qué pueden hacer para que usted en su casa mejor prevenga y evite que le esté molestando todo el tiempo este tipo de problemas. 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Ahí estamos nosotros atendiéndoles siempre en su horario normal, como les menciono, para cuando tenga problemas de la columna, de este problema como el que les estoy mencionando, el nervio ciático, que es muy común, se está dando muy común hoy en día en los jóvenes. Siempre se da después de los 45, 40 años en adelante, pero a veces hay jóvenes que desde los 30 ya están teniendo estos problemas. Entonces hay que prestar atención. Hay que prestarle atención al por qué, qué hay que hacer para mejorar esto, porque es importante recalcarlo. Y ya sabe que ahí nosotros le realizamos terapias, alineamientos de columna, porque a veces por no alinear bien una columna o no estar bien alineado también pueden venir ese tipo de dolores, pueden producir hernias discales también, que eso puede ser doloroso. Y pues mejor evitarlo, tratarlo a tiempo. Hay que la ciática pues se refiere al dolor que recorre el trayecto del nervio ciático. El nervio ciático se extiende de los glúteos hasta cada una de las piernas. La ciática generalmente se presenta cuando una hernia de disco o un crecimiento óseo excesivo pues ejercen presión sobre las raíces nerviosas de la columna lumbar. Entonces produce de forma ascendente también desde el nervio ciático. Causa inflamación, dolor con frecuencia, algo de entumecimiento en lo que es en la pierna afectada también. Aunque el dolor asociado a la ciática puede ser grave, pues los casos cuyas causas son las hernias de disco pues suelen curarse en pocas semanas o meses también al realizar un tratamiento. Las personas que presentan una ciática grave pues y debilidad significativa en las piernas o cambios en el intestino o en la vejiga podrían necesitar incluso a veces hasta llegar a cirugía. Por eso el dolor de la ciática puede aparecer en casi cualquier punto de la vía nerviosa. Muy probable que siga un recorrido desde la región lumbar hasta los glúteos y la parte posterior también de los muslos y la pantorrilla. El dolor puede variar desde un dolor leve hasta un dolor agudo también y escozor. A veces pues se siente como una sacudida también o una descarga eléctrica, pues puede empeorar al toser o al estornudar o al sentarse, ¿verdad? Por mucho tiempo, cuando usted está mucho tiempo sentado, pues ahí puede molestarle. Normalmente la ciática afecta casi siempre un lado del cuerpo. La mayoría de los casos casi siempre es así. La ciática leve pues suele desaparecer con el tiempo, no necesita mucho, a veces ni tratamiento también. Siempre pues bueno buscar los autocuidados. Obviamente pues tiene que ver si el dolor persiste durante más de una semana, pues, o si empeora, siempre busque atención médica rápido. Nosotros podemos ayudar en una terapia rápido para que este problema no le avance, no le afecte. La ciática ocurre siempre cuando las raíces nerviosas del nervio ciático se pinzan. La causa pues suele ser, a veces la más común es una hernia de disco, la más común en la columna, obviamente, ¿verdad? O el crecimiento a veces óseo excesivo, a veces conocido como espolón óseo también en los huesos de esta. En raras ocasiones un tumor puede ejercer presión sobre lo que es el nervio. En rara ocasión, es rara la ocasión que puede ejercerse eso. Los factores de riesgo pues pueden ser la edad. Las personas entre los 20 y más o menos los 50, 55 años tienen mucho más probabilidades de sufrir también estas hernias de disco. Más común que los espolones óseos, ¿verdad?, se formen a medida que las personas vayan envejeciendo. El peso, recuerda que el sobrepeso aumenta la tensión en la columna vertebral. Eso es seguro. Las personas que tienen sobrepeso deben de tener más cuidado porque eso les afecta bastante su columna. Baje de peso, sí, pero hay personas que dicen, es que el problema es que mi metabolismo así es y es muy difícil poder bajar. No es que sea difícil. Es cuestión de que usted ponga de su parte, lo haga un estilo de vida y puede mejorar, puede bajar. A veces también los trabajos que requieren toser la espalda, transportar cargas pesadas o conducir, por ejemplo, un vehículo durante largos periodos pueden favorecer la formación de hernias de disco. Puede ser delicado. Las personas que permanecen sentadas durante mucho tiempo o que no se mueven lo suficiente son más propensas a sufrir hernias de disco también que aquellas que hacen a veces más actividad física también. La diabetes puede ser otro factor, ya que también esta afección que afecta la manera en que su cuerpo usa la glucosa en la sangre aumenta el riesgo de presentar daños también en lo que son en los nervios. Por eso la mayoría de las personas se recuperan por completo de la ciática ocasionada por las hernias de disco por lo general sin recurrir a un tratamiento. Sin embargo, la ciática puede dañar los nervios, busque ayuda inmediata. Por eso, si usted siente que tiene una pérdida de sensibilidad en la pierna afectada, busque ayuda rápido. O si también siente debilidad en la pierna afectada, o si siente también pérdida del control de los intestinos o de la vejiga, ahí hay que tener mucho, mucho cuidado. No crea que eso es fácil. A veces hay casos donde simplemente por no prevenir se complica todo. Se les complica la situación, la salud, y luego pues se va volviendo más difícil, más difícil. A veces ahí es cuando la terapia entra en su juego, porque desinflama también, si hay un problema de hernia lo va desinflamando, y si hay un problema por eso mismo que da el nervio, entonces se realizan algunos tipos de terapias alternativas como la acupuntura, terapia neural, también que puedan ayudarle directamente a mejorar lo que es la movilidad y quitar el dolor sobre la zona del nervio. Entonces esto pues le puede ayudar bastante. Usted sabe que si usted se ha realizado alguna terapia en Paraíso Natural, sabe de lo que le estoy hablando. Usted sabe que las personas que se han realizado terapias para este problema han notado cambios inmediatos. Desde que salen ya con el resultado muy, pero muy efectivo, porque tal vez ya les ha hecho un buen efecto que es el esperado, porque el dolor del nervio ciático es incómodo para muchas personas. A veces no pueden ni caminar. Personas que a veces el dolor no lo aguantan y a veces no los dejan ni dormir a veces. O sea, es fuerte. Entonces no deje que pase mucho tiempo con eso. Usted simplemente pues trátelo a tiempo, prevenga a tiempo y luego usted va a ver cómo se va a ir mejorando su salud, cómo va a irse cuidando. Eso es muy importante hacerlo, muy importante. Entonces, ya saben, por esa parte pues los invito a que se motiven a cuidar en esa parte, porque hay que tener cuidado. Por eso es importante el ejercicio. El ejercicio con regularidad para todo en realidad en la vida, no solamente por el ciático, es importante para todo, para mantener la espalda fuerte, para trabajar los músculos del torso, es decir, los músculos en el abdomen y la parte baja de la espalda, necesario para tener una buena postura y alineación. También es importante siempre el hacer ejercicio con regularidad. También pues elija un asiento también que ofrezca buen apoyo también para la zona lumbar o parte baja de la espalda también. Tenga también, por ejemplo, también un apoyabrazos o una base también giratoria. Para lograr un mejor apoyo también para la parte baja de la espalda, pues coloque siempre una almohada o una toalla enrollada o en la zona lumbar también para mantener su curvatura normal. Tenga siempre las rodillas al nivel de la cadera. Por eso cuando esté también de pie durante periodos largos de tiempo, bastante, de vez en cuando descanse un pie sobre un taburete o una caja pequeña, descánselo para que cuando usted salga de su rutina, puede ser su trabajo ya, esto no le tenga que estar afectando mucho. Cuando levante objetos pesados, deje que las piernas hagan la fuerza, ¿da? Coloque el objeto cerca del cuerpo, no que la fuerza no caiga en la espalda, en la zona lumbar. No gire al mismo tiempo que levante el objeto. Siempre, pues, si pueden ayudarle a levantarlo o algo pesado pues, o difícil de manipular, es mejor. Mira, hay personas que a veces por hacer fuerzas así, indebidas, han quedado graves de por vida, por hacer levantamientos fuertes que tal vez quisieron levantar una mesa de billar o a veces tal vez quisieron levantar algo pesado, pero extremadamente pesado. Créame que quedan con esas hernias de disco, quedan con esos problemas en la columna para siempre y eso es tremendo, porque ya la persona ya no puede ser igual, ya no va a caminar igual, ya el dolor lo anda permanente o ya no puede hacer alguna fuercecita, nada, o sea, y si se descuida, pues lo tienen hasta que operar, porque tal vez hay personas que han quedado a punto de perder su movilidad por completo de sus piernas debido a problemas en la columna, porque tal vez no se cuidaron como era. Todo eso no crea, eso es delicadísimo, hay que tener mucho cuidado. Nosotros a veces decimos que uno pues lo puede tomar como no tan importante hasta que ya le pasa una consecuencia fuerte. Ya le da una consecuencia fuerte y pues usted ya se ve más afectado. Entonces hay que cuidarse. Realmente sí hay que cuidarse. Realmente hoy en día pues hay muchas alternativas, pero más que todo, todo siempre se va a basar en su salud, en la prevención. Una vez que usted previene, es una vez que usted se va a sentir bien y que va a decir, bueno, pues hoy sí me estoy sintiendo mejor, ya no tengo tanto problema y pues nada, vamos a ver resultados apropiados, como se merece, como se debe, porque sí, la salud de la ciática es muy delicada. Me asombra que a veces muchos jóvenes me dicen, mire que me duele el dolor en la ciática, tengo dolor aquí, y tal vez son jóvenes de 30 años, que antes esto no se daba tan común, pero y ahora pues se está dando bastante, mucho, muy seguido se está dando y realmente pues a veces son descuidos, a veces descuidos o malas fuerzas o ya también cuando la persona pues tensa mucho la columna, todo eso suele afectar y al final pues tiene sus consecuencias, pero siempre hay que prevenir para evitar que esto se pueda ir propagando más.
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Bueno, seguimos. Bueno, que usted se preguntará, pues, y me han comentado mucho qué se puede comer para evitar este problema también, no solamente tomar medicamentos, sino que también qué puede hacer aparte de eso. Bueno, pues puede comer alimentos como la piña. Contiene bromelina, una enzima con propiedades antiinflamatorias que es comprobada, pues, que ayuda a reducir la inflamación en afecciones como la sinusitis, el dolor de la garganta y la artritis. También se ha utilizado con mucho éxito en el tratamiento de la artritis reumatoide y para acelerar la reparación de los tejidos. Ayuda obviamente para problemas en la columna. Perejil también es un tipo de flavonoide con propiedades antiinflamatorias, presente en diversas frutas, también verduras. Este se ha ayudado a reducir la inflamación en el lupus, en la artritis. Entonces, eso al final le ayuda bastante también con situaciones como esta. También el apio, al igual que el perejil, el apio contiene apigenina también con efecto antiinflamatorio. Además, es rico en fibra, bajo en calorías, grasas y colesterol. Y aporta vitaminas también y minerales esenciales como el ácido fólico, ¿verdad? Como lo que es el potasio, vitamina B, vitamina C y vitamina A también. Las cebollas son ricas también en quercetina, también un flavonoide con potentes propiedades antiinflamatorias. Añadir cebolla también a las comidas realza lo que es el sabor y reduce eficazmente lo que es la inflamación. El brócoli contiene también muchos beneficios por sus propiedades antiinflamatorias y anticancerígenas, pues además es bajo en calorías y rico en vitaminas, minerales y fibras esenciales. Las uvas también contienen antocianinas, también pigmentos vegetales responsables de los colores rojo y azul, presentes en muchas frutas y verduras. Obviamente, pues el té verde también, el té verde muy muy conocido por los efectos antiinflamatorios, entre ellos pues el té verde, pues, y el té blanco son especialmente ricos en polifenoles también, que son agentes antiinflamatorios eficaces y funcionan de una manera excepcional. También lo que es la soya, las verduras de hoja verde, que son ricas en magnesio, ¿verdad? Para reducir lo que es el ciático y reducir lo que es la inflamación. Entonces puede tomarlo como una opción. El arándano también. El arándano son una fuente abundante de fitoquímicos y antocianinas, también con efectos antiinflamatorios para aprovechar al máximo su valor nutricional. Siempre consuma arándanos durante la temporada de cosecha o elija pues opciones congeladas también fuera de la temporada. Realmente pues hay alimentos también que se deben evitar para aliviar el dolor de la ciática. Hay que, por ejemplo, cuando se sufre de un dolor de ciática, evite ciertos alimentos y hábitos poco saludables que puedan empeorar también la afección, como los alimentos inflamatorios, como el azúcar, los carbohidratos refinados, las grasas trans y también los aceites hidrogenados también. A veces también el fumar, porque el fumar pues reduce la producción de moléculas antiinflamatorias y facilita también un entorno propicio para la inflamación. Si le resulta difícil ajustar su dieta o estilo de vida, pues, o si le preocupan las posibles interacciones entre los alimentos antiinflamatorios y los medicamentos, siempre busque orientación médica mejor. Pero si usted quiere tomar algo, ciertos nutrientes esenciales pueden bloquear los mediadores inflamatorios y reducir la inflamación general, lo que contribuye a mejorar el dolor de la ciática, como lo es, por ejemplo, el magnesio, la vitamina D, vitamina E, la vitamina B12, la B6, el zinc, el selenio, el omega-3. Recuerda que la vitamina E y el zinc y el selenio actúan como antioxidantes en el organismo. Las vitaminas del complejo B mejoran la función de los nervios craneales 2 y 3 y ayudan a aliviar el dolor también de la ciática. Por eso es importante también saber que la terapia de masaje ayuda a relajar la mente, a liberar endorfinas, mejorar la circulación sanguínea y aliviar también los músculos de la columna vertebral.
las técnicas de masaje más utilizadas en el tratamiento de la ciática puede ser el masaje de tejido profundo, restaurar la amplitud de movimiento y mejorar lo que es la flexibilidad de la columna vertebral. La terapia manual también, esta alivia los nudos musculares, los puntos gatillo o la tensión. La terapia de liberación miofascial y también la terapia la shiatsu. Estas terapias de masaje pueden ser particularmente efectivas para aliviar el dolor de ciática causado por una mala postura, una tensión muscular o una fatiga de la columna vertebral. El masaje en sí ayuda a relajar la mente, libera endorfinas, mejora la circulación, también sanguínea y calma músculos, calma todos sus músculos de la columna también. Eso es importante, por eso es que le menciono que la terapia es muy, muy importante, incluido el masaje. Una forma común de masaje comúnmente utilizada en el tratamiento de la ciática incluyen, por ejemplo, el masaje de tejido profundo, que puede ayudar a restaurar el rango de movimiento y mejorar la flexibilidad de la columna. La terapia manual también, que puede ayudar a aliviar puntos o nudos, puntos de gatillo o tensiones musculares. La terapia de liberación miofascial. Estos masajes pueden ser más efectivos para aliviar la ciática causada por la mala postura, la tensión al masaje. Una forma común de masaje comúnmente utilizada en el tratamiento de la ciática incluye, por ejemplo, el masaje de tejido profundo, que puede ayudar a restaurar el rango de movimiento y mejorar la flexibilidad de la columna. La terapia manual también, que puede ayudar a aliviar puntos o nudos, puntos de gatillo o tensiones musculares.

algunas técnicas como mente o cuerpo. Estas pues utilizan la concentración mental para reducir la percepción del dolor ciático. Algunas técnicas comunes pues incluyen ejercicios de respiración profunda, meditación, visualización guiada, ¿verdad? Y terapia cognitivo-conductual. Caminar en una piscina para aliviar el dolor de la ciática también es importante. A veces muchas personas que hacen esto pues ven resultados, ya que los ejercicios de hidroterapia o simplemente caminar en agua hasta la cintura pueden mejorar la función nerviosa y muscular en la parte inferior del cuerpo. La flotabilidad natural, pues la presión hidrostática, la termodinámica y la viscosidad también del agua ayudan a regular la actividad nerviosa y muscular, lo que permite realizar un ejercicio sin dolor también. El sueño también es importante, la calidad del sueño. Si usted tiene calidad del sueño, ¿verdad?, va a haber muchos resultados, pero si tiene problemas, puede tener inflamación en el cuerpo también. Durante el sueño, pues las sustancias inflamatorias alcanzan su nivel máximo en la sangre y permanecen activas durante toda la noche. Dormir bien puede reducir el dolor relacionado con la inflamación. Es importante saber eso. Entonces, por eso usted tiene que cuidarse de ello, pues, ver cómo usted puede mejorar. Realmente, pues acuérdese de tomar las vitaminas, como le dije, la complejo B, la cúrcuma, ¿verdad?, que la cúrcuma es un potente antiinflamatorio natural que alivia el dolor sin dañar el estómago. Siempre el omega, porque es antiinflamatorio, y cuando hay inflamaciones crónicas que comprimen el nervio, le ayuda el omega. El magnesio ayuda a relajar los músculos tensos alrededor del nervio ciático y previene, pues, los espasmos. El que les he mencionado últimamente también, el ácido alfa lipoico, también, que es un antioxidante que protege las células nerviosas y mejora la neuropatía. Entonces, obviamente, también le ayuda para los problemas de nervio ciático. Todo esto le puede ir mejorando si usted se cuida. O sea, es cuestión de que tengamos cuidado, disciplina, y obviamente vamos a ir notando cambios, pero sí, pues los suplementos naturales más efectivos lo que hacen es que actúan reduciendo la inflamación, regenerando la vaina de la mielina y calmando el dolor neuropático, que es lo que más afecta en estos casos y que le suele dar más problemas, mayor dolor. Hay que tratar siempre la causa, el origen de lo que le está produciendo esto. Entonces, ¿qué más que hacer? Algo eficaz en estos casos y que tratar el punto, si usted sabe qué es lo que le está afectando. Por eso nosotros, en las terapias, nosotros le detectamos el por qué le está surgiendo esto. A veces el mismo estrés también crónico le puede dar un dolor así, directamente, pero la mayoría de los casos es por alguna fuerza o algún problema de hernias o inflamaciones lumbares. La mayoría de los casos. Mucha gente me pregunta, ¿será recomendado? Tengo un dolor fuerte crónico ya en la columna, me han dicho que me opere, pero me da miedo, ¿qué me recomienda usted? Pues mire, en estos casos usted evalúe ese primero, si ya es requerido una operación, es bueno que baje un poquito de peso para que eso le ayude también, pero hay ciertas edades hasta donde puede ser recomendada, ya hay edades que ya dice usted mismo para qué. Ya después de 60 años o 70 años ya es un poco más difícil. Si está joven todavía y ha padecido de esto y se lo han recomendado, puede hacerlo. Puede hacerlo para que continúe con su vida normal. Porque hay personas que no pueden hasta ni nada, ni agacharse o trabajar mucho tiempo sentado o en una máquina, nada. O sea, es algo tremendo, pero por eso es que se les recomienda que se cuiden la espalda en esa zona, ¿verdad? Porque una vez que llega a dañarse, ya es bien difícil y hay que estar tratándose. No espere usted que su cuerpo se dañe algo para después empezárselo a tratar. No, evitemos. Una vez que evitamos, pues es más efectivo el resultado. Pues, y ya saben, por eso nosotros les invitamos, ya saben, a que nos visiten, a que se traten todos estos problemas. Nosotros los tratamos a diario. Tenemos muchos casos de estos que normalmente pues se han mejorado, gracias a Dios. Y pues nada, nos los invitamos. 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Así que Dios me lo bendiga. Será hasta la próxima, si Dios así lo permite.

0: permite, con permiso.
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Muy buenos días, que Dios bendiga a nuestros amados radioyentes que están con nosotros en este hermoso día jueves, ya casi ya terminándose este mes. Estamos en una carrera acelerada del tiempo y todo esto nos grita, nos dice que también nuestro gran día cada día está más cerca. Cada vez se acerca el día de la redención de su pueblo. Agradecemos a Dios por darnos esta oportunidad para llegar hasta usted y proclamar sobre su vida la grandeza de Cristo, su poder, su gracia y su misericordia. Todos los recursos ofrecidos por el Evangelio están a nuestra disposición. Nosotros nos toca creer, nos toca abrazar este camino, esta fe, y sabemos que el camino del Señor es el único, es el mejor. Nada se compara con nuestro Señor. Oramos, amado Padre, en el nombre de Jesús. Gracias por darnos esta nueva oportunidad de compartir tu palabra, de hablar de tu glorioso nombre, de proclamar tus maravillas, de anunciar que para siempre es tu misericordia y que hoy, este día, Señor, nos refugiamos en esa fuente de misericordia, de gracia y de amor. Señor, hoy entregamos nuestra vida, Señor, a tu palabra, a tu voluntad, para que tú seas glorificado. Hoy encomendamos nuestra vida, nuestro tiempo, todo nuestro ser en tus manos, porque tú tienes siempre el cuidado nuestro. En el nombre de Jesús depositamos este tiempo, Padre. Amén. Amén. En la palabra, en el Evangelio de Mateo, capítulo 7, versículo 24, dice que cualquiera, pues, que me oye estas palabras y las hace, le compararé a un hombre prudente que edificó su casa sobre la roca. Descendió lluvia, vinieron vientos, vinieron ríos y soplaron vientos y golpearon contra aquella casa. Y no cayó porque estaba fundada sobre la roca. Pero cualquiera que me oye, el que oye estas palabras y no las hace, le compararé a un hombre insensato que edifica su casa sobre la arena. Y descendió lluvia, y vinieron ríos, y soplaron vientos, y dieron con ímpetu contra aquella casa, y cayó, y fue grande su ruina. Esta es la parábola de los dos constructores, los dos tipos de cimientos, de casas, uno sobre la roca, otro sobre la arena. Como ya vemos, el desenlace final de construir sobre la arena, eso indica el no obedecer, oír pero no obedecer. Jesús ha estado dando el poderoso y grandioso sermón del monte, verdades eternas, principios de valor eterno, inquebrantables, y él estableció que el que obedecía, el que guardaba esa palabra, esos mandamientos, era como el que ponía su casa sobre la roca. Habría estabilidad, habría firmeza, habría confianza, habría seguridad. Pero aquel que pone la mano, la casa sobre la arena, es aquel que apenas oye, pero no obedece, no guarda. ¿Cuál va a ser el final de esa desobediencia? El final de esa rebeldía, de esa indiferencia a Dios y a su palabra. Su vida será un desastre total. Verá terrible condenación, pero aquel que se abrazan de Cristo, guardan su palabra, verán un futuro glorioso. Por eso el mandato del Señor a las iglesias de Apocalipsis, capítulo 2 y 3, es: sé fiel al que venciere, al que venciere, al que venciere. Esta es una batalla donde se necesitan que seamos vencedores. No podemos ir con una actitud apática, fría, acomodada, sino con actitud responsable. El más grande compromiso que deberíamos de asumir en la tierra es el de seguir a Cristo, de honrarle, de amarle, obedecerle, porque es la única garantía de que nuestra roca o de que nuestra vida se mantenga firme hasta el día final. Estaremos hoy también orando
por las necesidades. Así de que usted puede llamarnos para así orar al Señor por cada necesidad. Bien, le dejamos con una hermosa alabanza.

palabra del Señor en el Filipenses, carta del apóstol Pablo a los Filipenses, capítulo 4. Nos dice en el versículo 4 al 7, para la honra del Padre, del Hijo y del Espíritu Santo: regocijaos en el Señor siempre. Otra vez digo, regocijaos. Vuestra gentileza sea conocida de todos los hombres. El Señor está cerca. Por nada estéis afanosos, si no sean conocidas vuestras peticiones delante de Dios en toda oración y ruego con acción de gracias. Y la paz de Dios, que sobrepasa todo entendimiento, guardará vuestros corazones y vuestros pensamientos en Cristo Jesús. ¿Sabe usted que hay un resultado de ciertas acciones que se llama la paz de Dios? Una paz que sobrepasa todo entendimiento traerá un efecto poderoso en la condición de nuestro corazón. La paz, hay un secreto para tener la paz. Y no se puede obtener esta no se compra con dinero. No es con terapia psicológica. Hay principios bíblicos que nos permiten mantener la paz, guardar la paz en nuestros corazones. Jesús dijo: mi paz os dejo, mi paz os doy. Yo no la doy como el mundo la da. La paz del mundo casi siempre es retórica, son palabras. La paz del mundo solamente es entendida como bienestar económico, bienestar social, tranquilidad. Pero la paz de Dios va más allá de bienestar económico, va más allá de buena salud, va más allá de un bienestar social. La paz de Dios es una experiencia viva, poderosa en el corazón del hombre, que está allí guardada y está como un soporte en nuestro interior, a pesar de todo lo que alrededor esté ocurriendo. En un concurso que se hicieron sobre pinturas o dibujos para ilustrar la paz, hicieron cuadros muy bonitos que revelaban tranquilidad, paisajes, calma, lugares tranquilos. Pero alguien decidió hacer un cuadro donde había una cascada fuertísima de agua. Al ver aquel movimiento, el estruendo, la cascada, ruido, en fin, aquel estruendo, ¿quién podía pensar que eso representaría paz? Ruido, escándalo, estruendo, caída abrupta de agua de una altura. Entonces, pero que al lado de aquella caída de agua estrepitosa había un pequeño nido en una rendija de la roca, un pequeño nido y un pajarito en condición apacible y tranquilo allí en aquella cuevita. ¿Sabe? Ese cuadro ganó el mejor lugar en cuanto a presentar el mejor concepto de paz. Un pajarito en una pequeñita cueva en medio del estruendo de las aguas, en medio de aquel ruido, en medio de aquella caída fortísima de agua. Allí cerquita de ese lugar había un animalito que dormía plácidamente, tranquilamente, a pesar de todo aquel estruendo. De eso se trata la paz. ¿Cómo podemos reposar, disfrutar de Dios a pesar de todo lo que nos esté rodeando? Si usted pregunta hoy, ¿quién no tiene problemas? Todos los tenemos, unos más grandes que otros. Los problemas solo van a ser terminados en el cielo. Pero aquí en la tierra los problemas van a estar a la orden del día. Sin embargo, a pesar de eso, Dios nos ofrece la paz. La paz en nuestro interior, en nuestro corazón. No la paz alrededor nuestro, sino dentro de nosotros. Tener esa paz dentro, pues implica dar algunos pasos importantes. Y una de las cosas que el apóstol Pablo señala es el principio de aprender a regocijarse a pesar de todo. Regocijaos en el Señor, otra vez os digo, regocijaos.
Y todos sabemos que esta carta fue escrita de una cárcel, un lugar difícil, lleno de tensión, lleno de dolor, de problemas, de conflictos sociales, donde solo el hecho de un encierro, estar privado de libertad, eso ya es, ya trae tensión, trae intranquilidad. Pero el apóstol desde ese lugar tan inadecuado, tan inhóspito, dice: hermanos, regocíjense en el Señor. Qué importante es tener la contemplación de quién es para con nosotros. Que enfoquemos la mente: Él es grande, Él es bueno. En medio de la turbulencia, Dios sigue siendo bueno. Él siempre tiene cuidado de mí. Él nunca me deja y me desampara. Cuando pareciera que el mundo entero se ha olvidado y aparentemente que Dios se olvidara de nosotros, la verdad es, Dios nunca se olvida de ti. Dios siempre está al cuidado, aun cuando pareciera que lo que ha ocurrido en tu vida es doloroso, es una tormenta, es un huracán terrible, pero Dios no te ha dejado. Dios está allí. Por lo tanto, hay que aprender a regocijarnos en Dios. El problema es que hemos cifrado nuestra alegría, nuestro gozo en el bienestar, en la comodidad, en el dinero, en la salud, en los bienes materiales. Y cuando todos estos nos faltan, entonces ya no tenemos alegría. Eso indica que estamos entregados o todavía estamos entregados a los ídolos de la tierra. Los ídolos de la tierra son los que nos tienen alegres, contentos. Sin embargo, el Señor quiere que nuestro corazón no esté puesto allí, sino en Él. Cuando usted tiene al Señor entronizado en su vida y disfruta de su amor y su presencia, aunque falte muchas cosas, como dijo en el Salmo 73, al final dice: ¿a quién tengo yo en los cielos sino solamente a ti? Y fuera de ti, nada deseo en esta tierra. Entonces, regocijarse en el Señor es una acción, es como una terapia de gran valor. Es un recurso que podemos echar mano, alabar su nombre, disfrutar su amor, ver, no estar viendo lo que vemos, sino disfrutar de lo que no vemos. Y ese es el amor de Dios, la gracia de Dios, la misericordia de Dios, la bondad de Dios para con nosotros. Regocijémonos este día en el Señor. Pero luego, aparte de nuestra intimidad, relación, el contemplar su grandeza y su amor, también nos habla de un comportamiento de orden social. Vuestra gentileza sea conocida de todos los hombres. Sea conocida de todos los hombres. Nuestra actitud a los y a los demás debe ser siempre respetuosa, amorosa, ¿verdad?, afectiva, empática. Eso no va a traer paz. Si nosotros nos convertimos en personas ásperas, ofensivas, gritonas, molestonas, creadores de fricción, creadores de ataques, y nos dedicamos a eso, como usted ve el fenómeno de las redes sociales, usted va a encontrar cualquier cantidad de publicaciones que revelan ataques, críticas, censura hacia los demás, menosprecio, a veces calumnias. Pareciera que miles de personas disfrutan hablar mal de otros, como que ese es el pan de cada día, estarse comiendo al prójimo, al vecino, señalando, criticando, y a veces sin el suficiente fundamento, personas dedicadas a señalar a otros. Parece que la amargura, el resentimiento, lo lleva a esa válvula de escape de estar hablando mal de los demás, criticando mal a los demás, juzgando a los demás, en fin, denunciando a los demás, cuando la Biblia me dice: vuestra gentileza sea conocida de todos los hombres. Que procuremos tratar bien a todos, hablar bien de todos, ¿verdad? Que no gastemos energía en estar alimentando amargura, resentimiento y dolor, sino más bien en esforzarnos en ser lo suficientemente solidarios, empáticos, amorosos, cultivando la paz con todos en cuanto dependa de vosotros, dice la palabra: estad en paz con todos. Entonces, aquí la palabra nos llama a que nuestra gentileza, nuestras relaciones con las demás personas,
sean conocidas, sean públicas, sea evidente nuestra expresión y comportamiento para con los demás, agregando el pensamiento, la gran verdad eterna: el Señor está cerca. En otras palabras, estas actitudes nos colocan en una posición de espera, de esperar al Señor. Yo no puedo decir estoy esperando al Señor y metido en todo tipo de líos, metido en pleitos, en contiendas, en críticas, en pecados no confesados, en pecados de los cuales no me he arrepentido. ¿Cómo espero al Señor? Esperamos al Señor de esta manera. Esperamos al Señor viviendo en rectitud, amando a los demás, viviendo en santidad, consagrándonos a Dios, sirviendo a Dios con amor, con dedicación. Esperar al Señor no es estar sentado en una silla, en un sillón cómodo y estar en la expectativa, ya va a venir el Señor, mientras estamos descuidados, indiferentes. El esperar al Señor demanda varias actitudes de comportamiento, como las que ya estamos mencionando. Pero mientras tanto, también el Señor nos llama a nosotros cómo estar frente a su venida, cómo actuar frente a su venida. Por nada estéis afanosos. Afán es preocupación, es la ansiedad, es la dependencia de los problemas. Pero no estemos afanosos, no estemos cargados, cansados, agobiados. Aprendamos a descansar en la mano poderosa del Señor, porque Él tiene cuidado. Aprendamos a botar nuestras cargas y depositarlas en aquel que tiene el control y todo lo puede. Muchas veces nos agotamos llevando las cargas nosotros, queriendo resolver lo que está fuera de alcance. Sabe que hay cosas que usted no las puede resolver, y si usted no puede, ¿por qué estar cargado por ellas? De todas maneras, usted no las puede resolver. Deje que Dios se encargue. Ahora, aquello que nosotros podemos resolver, ¿por qué cargarnos? Sencillamente actuemos y resolvamos, y se acabó. Pero hay cosas que usted no las puede hacer. Dejemos a Dios en control de ellas. Así de que el afán es querer resolver, cargar con cosas que están fuera de nuestra capacidad. No estemos afanosos. ¿Qué vamos a hacer? Sino que nuestras peticiones, nuestras necesidades sean conocidas delante del Señor en toda oración y ruego. Deja de criticar, deja de murmurar, deja de preocuparte, deja de estar ansioso, deja de estar ya en esa condición de estrés y empieza a orar, empieza a descargar en el Señor, a dejar en Él el dolor, la carga, la preocupación, porque Él tiene cuidado de tu vida. Él quiere darte paz en medio de la turbulencia. No estemos afanosos, sino que sean conocidos todo ante el Señor, y el resultado va a ser la paz, la paz. Oramos, Señor amado. Gracias porque el poder estar contigo, el poder hablar contigo, el poder depositar cargas, el poder tratar bien a los demás nos traerá paz, nos traerá descanso. Hoy, Dios mío, queremos, Dios mío, botar toda carga pesada, todo yugo de opresión esta mañana. Se pudre por la unción del Espíritu Santo toda ansiedad. Señor, oramos hoy con nuestra hermana María Ulloa por un trámite realizado, que Dios permita se agilice y luego tener una respuesta pronta. Dios mío, tú eres el abogado, el que conoces mejor el asunto, el que conoces también su preocupación, y tú tienes el control. Oramos, Señor, para que estos trámites sean acelerados, puedan, Dios mío, resolverse de manera oportuna, de manera positiva, Señor, a favor de nuestra hermana, y que ella te pueda bendecir y alabar mientras tú obras, mientras tú trabajas, mientras tú estás obrando. Te alabamos y te exaltamos, y creemos, Señor, que tú, oh Dios, tienes la respuesta, tú tienes la salida, y así lo creemos en el nombre de Jesús. A todo aquel que hoy está pasando momento crítico, Señor, tócale,
anímale, levántale, Señor, para que pueda, Dios mío, vencer y levantarse y tener tu paz y tu gozo. En el nombre de Jesús, hoy tomamos esa paz que sobrepasa todo entendimiento. Hoy esa paz sea ministrada a nuestros oyentes en todo lugar de nuestro territorio. En el bendito y glorioso nombre de Jesús, el que da la paz, no como el mundo la da. Lo pedimos por Cristo nuestro Salvador. Amén y amén. Llegamos al final del programa y mañana, Dios mediante, si Él no ha venido, pues estamos de nuevo con usted. Hoy le deseamos que la bendición del Señor continúe sobre su vida. Será hasta pronto, si el Señor lo permite.

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0: gracias, Señor, por la vida de Mónica.
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4: Alabanzas al que vive y permanece para siempre. Un feliz día a todos ustedes. Hoy día jueves 30 de julio. A Dios damos gracias por su infinita misericordia, por su amor, por su bondad, porque Él vive y permanece para siempre. Un día muy especial donde Dios nos regala la oportunidad de poder una vez más llevar su palabra, de poder expandir el evangelio y que aquellas personas que lo escuchen pues sean salvos. Así lo declaramos y así lo creemos. En el libro de Amós, capítulo 3, versículo 1, para honra y gloria del Padre. Oíd esta palabra que ha hablado Jehová contra vosotros, hijos de Israel, contra toda la familia que hice subir de la tierra de Egipto. Dice así: a vosotros solamente he conocido de toda la familia de la tierra. Por tanto, os castigaré por todas vuestras maldades. ¿Andarán dos juntos si no estuvieren de acuerdo? ¿Rugirá el león en la selva sin haber presa? ¿Dará el leoncillo su rugido después de su guarida si no apresare? ¿Caerá el ave en lazo sobre la tierra sin haber cazador? ¿Se levantará el lazo de la tierra si no ha atrapado algo? ¿Se tocará la trompeta en la ciudad y no se alborotará el pueblo? ¿Habrá algún mal en la ciudad el cual Jehová no haya hecho? Porque no habrá nada, porque no hará nada Jehová el Señor sin que revele su secreto a su siervo los profetas. Escuche usted, si el león ruge, ¿quién no temerá? Si habla Jehová el Señor, ¿quién no profetizará? Mire qué preguntas estas tan profundas, porque no hará nada Jehová el Señor sin que revele su secreto a sus siervos los profetas. ¿Y quién dice no? Como dice la palabra, si el león ruge, ¿quién no temerá? Si habla Jehová el Señor, ¿quién no profetizará? Así es de que cada día que el Señor nos ayude, amados, que nos dé la suficiente valentía, ¿verdad?, para saber pasar cualquier situación que Él tenga para nuestras vidas. Hay cosas que no son negociables con el Señor. Hay cosas que las pedimos de una manera y Él las manda de otra. Hay cosas que no son negociables con el Padre. Pero que el Señor nos ayude a cada instante de nuestra vida, que nos dé la fortaleza. Hay cosas por las que no quisiésemos pasar, pero bueno, hay cosas que es mejor decirle al Señor, ayúdanos, porque realmente hay enigmas espirituales que no lo vamos a entender. Meditaba el día de ayer en esta familia de estos 6 hijos, si no me equivoco, 6 hijos que murieron calcinados. Se imagina cómo está ese corazón de madre, mis hermanas que son madres. Qué situación tan dolorosa, qué situación tan... No hay palabras, no soy madre, pero cuando yo miré esta noticia dije, Jehová de los ejércitos, qué tremendo ha de ser para una madre que le arranquen sus 6 hijos en el mismo día. Dolor, un dolor profundo, un dolor que solamente el padre le puede ayudar a ella, una señora muy humilde. Y pasó, pero bueno. Nosotros, como dijo alguien, ¿quiénes somos? Si también nosotros estamos dentro de... Somos vulnerables. Él dice, esto te va a pasar y de ahí nadie lo saca. Por eso es que cada día es necesario pues servirle con amor y que Él nos dé la fortaleza para seguir adelante. Gracias, amado Rey, por todas tus bendiciones. Gracias porque cada día eres cobertura a nuestras vidas, Padre, fortalece en el momento de la angustia. Te alabamos, mi Rey bendito, y te pedimos que tu gloria cada día fluya en nuestras vidas. Gracias, Padre, porque en ti confiamos. Gracias, Señor, porque tú eres nuestra paz, nuestra seguridad. Tú eres nuestra ayuda, Señor amado, y en ti siempre habrá bonanza, en ti siempre habrá restauración, Padre bendito. Te alabamos y cada día te pedimos esa misericordia que solamente viene del cielo, Señor. Guárdanos del peligro, guárdanos del pecado, Señor, y ayúdanos cada día a hacer tu perfecta voluntad. Cúbrenos con tu santa presencia, Padre, porque separados de ti nada podemos hacer, pero contigo todo.

0: Comenzamos escuchando ese bonito tema acerca de la fe, ¿verdad? Pero se titula Montaña con Salvador. Acerca de la fe, le diríamos a las montañas, muévanse, y lo van a hacer debido a nuestra fe. Que Dios me le bendiga, mi amado hermano, mi amada hermana que está el día de hoy en sintonía de la radio. Hola, bendiciones, hermana. Salúdeme a mi madre Ercilia del Cid Bautista, que el día de hoy está de cumpleaños. El día de hoy está de cumpleaños de parte de Ainara Lismari Mendoza del Cid del Porvenir, Comayagua. Muchas felicidades, mi hermana Ercilia del Cid. Dios me la bendiga, que el Señor cada día pues le continúe bendiciendo su vida, ayudándole en todos los proyectos de su vida, que el Señor le guarde siempre. También usted que está en sintonía de Getsemaní, le invito a que se anime a comunicarse en ese día especial, un día con bastante calor, ¿sí? La temperatura está bastante fuerte acá en la ciudad de Comayagua, pero Dios es bueno, amados. Quizás habrán otros lugares donde los hermanos nos cuentan, hermana, pero fíjese que el día de ayer llovió en mi comunidad. Qué bonito, gloria al Señor, ¿verdad? Hay que darle gracias a Dios en todo y por todo, porque esa es su buena voluntad. Que Dios me le bendiga a todos mis hermanos. Si tienen más cumpleañeros el día de hoy, de igual manera, hágalo saber para poder felicitarle en ese día especial. Hoy tenemos 30 de julio. Dios ha sido bueno y maravilloso para siempre, su misericordia. Y de hecho, ¿verdad?, el primero de agosto, que estamos hablando del día sábado, estará de cumpleaños mi hermana Petronila Vargas. Desde ya, pues, le estamos deseando muchas felicidades, mi hermana Petronila Vargas, esperando, ¿verdad?, que se goce en el Señor, esperando que pase un día muy bonito al lado de sus hijos, de sus nietos, de las familias que le van a visitar, de los hermanos que van a llegar. Muchas felicidades, que Dios me la bendiga, que Dios me la guarde, que Dios la cuide siempre, ¿verdad? Ella es mi abuela. Por lo general nos preguntan por qué cuando hace los saludos, hermana, siempre lo hace con, por ejemplo, nunca dice, por ejemplo, mi abuela, mi madre. Fíjese que eso, bueno, es en parte, es cuestión de que, ¿cómo le explico? Por lo general así estamos, como quien dice, adiestrados de esa manera, ¿verdad? Hacer los saludos en general, sí, en general. Entonces, por esa razón es que muy poco usted va a escuchar que yo digo saludos. No, por lo general es nombres directamente, hermanos todos en general, ¿verdad? Pero desde ya le estamos deseando muchas felicidades, que Dios la bendiga, que Dios la guarde y que el Señor pues cumpla, ¿verdad?, cada una de las peticiones que hay en su corazón. Le quiero mucho, le amo mucho, que el Señor me la bendiga y me le regale muchos años más de vida, que el Divino Redentor fortalezca su vida. Dios me le bendiga, mi hermana Kaylee, me complace con dos seres ahí en mí, atentamente Saúl Hernández en Colonia, Primero de Mayo, pase un buen día. De igual forma, mi hermano Saúl, que el Señor me le bendiga, que el Señor le guarde siempre a usted y a toda su hermosa familia.
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marcan las 9:42 a.m. 9:42 a.m. Bendiciones, mi hermana Kaylee. Le escribe la hermana Alejandra Manuelle de San Jerónimo. Me complace con la alabanza a las paredes de Olvin García. Muchas bendiciones. Gracias por estar en la sintonía en este precioso día. Le invito a usted también que hoy está en sintonía de Getsemaní. Envíe sus notas de audio, sus mensajes de texto, sus comunicaciones y juntos hacemos un bonito programa de himnos de la vida cristiana.

0: Y así escuchamos a Olvin García y este tema, Las Paredes. Gracias a mis hermanos que se siguen sumando a la sintonía de Radio Hexemaní. Hermana Flavia Isidora Vanegas, muchísimas bendiciones en Pueblo Nuevo, El Porvenir, Francisco Morazán. Que el Señor la bendiga y la guarde siempre.
1: Aquí estamos, la bendición, Erika, por ti siempre, gozosa. Aquí dándole gracias a Dios por un día más y el poder acercarme a través del teléfono, del WhatsApp, a este medio tan escuchado, que sabemos que es de gran bendición. Yo me deleito y quiero ver si me complace y me regalan aquella alabanza que dice: hay este fuego que no me da, que dice, no lo quiero a los tobillos, ni tampoco a las rodillas, no lo quiero hasta los hombros. Yo quiero nadar en el río de Dios, yo quiero nadar, río de Dios, amén. Espero que me la regalen.

Avanzamos con más de la bendición cuando se marcan las 10 de la mañana con 4 minutos. 10 de la mañana con 4 minutos. Hola, hermana Kaylee, bendiciones. Voy a alabar al Señor con un texto bíblico. El texto está en Josué 1:9. Mira que te mando que te esfuerces y que seas valiente. No temas ni desmayes porque Jehová tu Dios está contigo desde ahora y para siempre. Amén. Complázcame con la receta de Whitman Camposeco. Soy Dariela Vázquez de Tres Palos, San Luis. Dios me la bendiga, hermana. Lindo día. Qué bonito texto. Mira que te mando que te esfuerces, que seas valiente. No temas ni desmayes porque yo estaré contigo en donde quiera que tú vayas. Si esa es esa promesa sigue vigente en nuestras vidas, esa promesa se sigue cumpliendo en cada uno de nosotros. Avanzamos con más y escuchamos más de la bonita música en esta preciosa hora y escuchamos a Alex Campos, Tu amistad me hace bien.

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y ciertamente aún estimo todas las cosas como pérdida por la excelencia del conocimiento de Cristo Jesús, mi Señor, por amor del cual lo he perdido todo y lo tengo por basura para ganar a Cristo.

0: Y así seguimos disfrutando además de la bendición en esa preciosa hora de la mañana. Escuchábamos a Alex Zurdo junto a Johnny, Se Trata de Ti, qué extraño, ¿verdad? Que canten un tema de adoración, ¿verdad? Fíjense que, porque lo seleccioné y lo estaba escuchando allá porque estaba afuera. Y qué extraño poder escucharles temas de adoración a estos varones. Ni modo, siempre hay sorpresas en la vida, ¿verdad? Saluditos, amados, sigan comunicándose en este día de hoy, siga llamando, que estoy para complacerle, que estoy para bendecirle este día de hoy. Aprovechemos el tiempo, amado, aún nos hacen falta, hasta las 11:30 estamos en Himno de la Vida Cristiana, entonces hace falta una hora, ¿verdad? Le bendecimos, mis amados, gracias por estar en la sintonía, los felicito porque he estado escuchando estos programas en los que ha estado la hermana Mariela Madrid. Y le apoyan bastante en llamarla, y qué bonito. Y siempre, ¿verdad? El otro punto, amados, en cuestión de solicitar los temas, ¿verdad? Siempre traten de pedirlos tal y como se llaman. Por eso, yo muy poco doy los nombres, ¿verdad? Pero yo tuve un tiempo donde cada tema que salía yo lo presentaba, porque ese es mi enfoque. Yo le he dicho, las personas que vienen nuevas acá a la radio a locutar, no creen, es bien difícil cuando uno es nuevo. Los nervios, usted pide, ayer me reía, ¿verdad? Porque alguien me está escuchando, ¿verdad? Me decía, hermana, coloque ese tema. ¿Cuál tema era? Se me escapa, pero sí me dio el nombre correcto, pero al revés. Entonces yo lo buscaba en la computadora y nunca lo encontré, hasta que después mi mismo cerebro me dice, colocarle primero la palabra segunda, al contrario, ¿verdad? Y así fue como lo pude encontrar. Entonces cuando alguien es nuevo, gracias a Dios que ella conoce de música, ¿verdad? Y si me está escuchando, saluditos y bendiciones, mi hermana Mariela, ella conoce bastante de música y eso le ayuda a ella, ¿verdad? Pero hay temas en los que son bien difíciles encontrarlo, entonces por eso es muy importante que usted se aprenda el nombre tal y como es, para que así, así pues pueda participar. Le bendigo y le insisto cuando ella esté, y no cuando estén todos, ¿verdad? Siempre pues llame, siempre escriba. De repente usted dice, ay, que hoy yo siempre le escribo a hermana Kaylee, hermana Nancy, pero no está la hermana Kaylee ni la hermana Nancy, está la hermana Mariela, entonces usted escríbale, usted llámele, porque eso también es de alguna forma una fortaleza para la persona que viene iniciando, y pues esperemos que esté mucho, mucho tiempo con nosotros, ¿verdad? Ella siempre estará ahorita, pues es como su, como la práctica, ¿verdad? De lo que ella ha aprendido, pues quizás en algunos turnos usted le escuchará, y así sucesivamente. Vamos a ver esa comunicación, Dios me la bendiga.
1: Bendiciones, hermana.
0: Amén, amada, adelante.
1: Le llamo aquí del barrio Río, la hermana Jesús de Río.
0: Excelente, mi amada, la escucho.
1: Quiero un himno con rabita sinceridad.
0: ¿Quiere la versión ranchera o la versión clásica?
1: Me encanta la ranchera.
0: Excelente, yo sabía, dijo, ¿para qué le pregunté? Después me acordé, son la hermana va con la ranchera. Sí, saludos, amada.
1: Saludos a todos ahí.
0: Saluditos, qué bendición poderles escuchar. Es cierto, algunos hermanos que ya conocemos sus gustos musicales, pues cada uno de nosotros, ¿verdad? Como que nos decimos por este. Entonces, qué bien, mis amados, qué bien, les bendigo en ese día especial. Dios ha sido bueno, Dios ha sido maravilloso. Si tiene textos bíblicos que compartir, hágalo, amado, escriba su mensaje de texto. Siempre le he dicho, al otro lado del radio, siempre hay alguien que está necesitando una palabra. Vivimos tiempos bien difíciles, amados, tiempos confusos, tiempos donde hay cosas que dan mucho dolor, pero no podemos hacer nada porque también somos vulnerables. Lo único que nos queda es amar al Señor, pero de verdad, amados, y créame que yo he llegado a una conclusión, cada día que va pasando, siento como que voy, ya como quien dice, llega un momento, amados, donde uno sí le pide a Dios, pero hay un momento donde uno deja que, como dicen por ahí, que el agua corra, que todo, que todas las piezas se coloquen en su lugar, porque he aprendido algo, y no crea que lo he aprendido, lo he aprendido porque Dios me lo ha enseñado, y sabe que he aprendido, la justicia de Dios no es igual que la suya y la mía, escuche bien lo que le digo, la justicia de Dios es bien diferente a lo que nosotros pensamos, Él no obra como en muchas ocasiones nosotros pedimos, porque a veces decimos, fulano es malo y Dios va a actuar de esa manera. No, porque Él pesa los corazones. Y si hay algo que a Dios le interesa mucho es lo que hay dentro de cada corazón. Quizás yo puedo decir, ah, mi corazón es limpio, puedo gritarlo a los cuatro vientos. Pero solamente Dios sabe si es cierto. A veces la gente vive de falsedades y que si alguien le dice, la amo, lo amo, lo abraza, ay, dice, el hermano me ama, no es hipócrita. Pero si ya vino alguien y le vio serio, ja, dice la gente, es un hipócrita, mire qué cara la que me puso, como que yo le debo. Se puede estar equivocando, se lo digo con gran conocimiento de causa, se puede estar equivocando, porque el hecho de que alguien lo mire serio o quizás lo vio usted que anda como de malas pulgas, la palabra que yo uso, no quiere decir que es que lo esté odiando o tengo un mal con usted para nada. Más bien cuídese, en muchas ocasiones, de quien siempre le sonríe, de quien siempre le da un abrazo y le dice lo amo. No lo digo que todas las personas, porque hay gente que lo hace sinceramente, ¿verdad? Pero sí, hay gente que abraza, hay gente que besa y por detrás coloca el puñal. Entonces, y así habrá gente que usted de repente dice, ah, qué cara la que tenía fulano, no sé, ¿será que le han dicho algo a mí? No, quizás en su momento pasó su problema, estaba enfermo, qué sé yo, y le tocó verlo así. Pero nos equivocamos, amados, muchas veces nos equivocamos, y es lo mismo que sucede entre lo que Dios, la justicia de Dios, como luego, es muy diferente a la nuestra. Y yo sé por qué se lo digo, ya van varias veces que Dios me va enseñando a través de su palabra que Él no obra como yo quiero que Él obre. Por eso, ojo, por eso cuando yo le digo, cuando pida oración, no se enfoquen que quiero esto, esto y esto. Recordaba entre el día de ayer, y siempre hay pláticas que uno las recuerda, amados, porque es como que de la nada le vienen. Y cuando le hablo de la voluntad de Dios, por ejemplo, hablábamos un tema con una hermana de la gente que, o de las jóvenes que se van a casar, en un futuro se van a casar, y de repente usted escucha a las personas allegadas y le dice, usted se merece un buen hombre, usted, Dios le va a regalar un buen esposo, un profeta, un pastor, y comienza. ¿Y sabe qué sucede? Eso es lo que dice la gente. Pero quizás en los planes de Dios no está entregarle a alguien así. Quizás en los planes de Dios, y usted me dice, hermana Kaylee, ¿cómo, y usted cómo viene y habla de ese tema si la Biblia dice que las tinieblas no tienen nada que ver con la luz? Bueno, de eso estamos hablando. Y de repente vino Dios y dijo, bueno, tú me estás pidiendo un esposo, te lo voy a regalar. Y de repente le regala a un varón drogadicto, o un varón que quizás esté en las maras. Y la gente se queda y dice, ah, pecó, miren la hermanita o incluso la pastora, miren que se casó con un hombre que, y comienzan a denigrar. Pero usted no sabe qué está pasando en ese proceso. Usted no sabe que Dios le está usando a esa mujer para que ese hombre cambie y en el futuro sea un hombre de testimonio. Porque para nosotros es que, como yo soy cristiana, como yo ando en las cosas de Dios, también otro varón me va a tener de las mismas cualidades, cristiano, etc. No, amado, si hemos llegado a unos tiempos donde yo he dicho, perdón que diga esto, y quizás, creo que hasta hoy lo voy a decir, pero en muchas ocasiones nos equivocamos, que la persona que va a la iglesia, esa persona anda bien, o el varón que usa manga larga. Y yo sé por qué le hablo de estos temas, pero a veces nos equivocamos, amados. A veces hay mucha falsedad, porque solamente es que la gente va a la iglesia, pero no ha nacido de nuevo, que es diferente. Y en eso hay que tener bastante cuidado. Yo sé que hay gente que busca a Dios de corazón, que lo ama, pero son muy contados, porque hay personas que van a la iglesia a ver qué consiguen. Entran por carne y por carne salen, así de sencillo. Entonces hay gente que solamente se envuelve en una máscara de cristiano para que le crean, para sus beneficios, pues. Una vez que los logra, se quitó esa capa de ovejita y ya le sale la capa de lobo. Por eso es que hay que tener bastante, bastante cuidado. No nos equivoquemos, de verdad, se lo digo de todo corazón. No todo lo que brilla es oro. A Dios hay que pedirle revelación, amados. Pídale revelación usted en X asunto que usted sienta que está como tambaleando, entre que no hay seguridad. Váyase de rodillas, váyase en ayuno, en oración, y pregúntele, Señor, ¿es de parte tuya esto? Señor, ¿qué puedo hacer? Y Dios le escucha, amado. Entonces no nos equivoquemos que todo aquello que se mira tan hermoso es así, porque muchas veces la gente esconde tantas cosas. ¿Por qué le estoy hablando estos temas? Yo ni sé. Yo, como le digo, a veces si inicio hablando unos temas, los hablo. Alguna necesidad tiene que haber, de verdad. Pero sí hay que cuidarse mucho. Vivimos tiempos muy... que dice la palabra que aún de los escogidos van a ser engañados, imagínese usted. Entonces pidámosle protección divina al Señor y que Él nos ayude, porque separados de Él, amados, nada podemos hacer. Vamos a avanzar con más grupo La Paz de Cristo, Tengo Entrada al Cielo, y luego seguimos con pausa comercial.

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0: marcan ya las 10 de la mañana con 48 minutos, 10 de la mañana con 48 minutos, y vamos a darle lectura, a escuchar sus notas en esta preciosa hora. Vamos a ver por acá esa nota de audio.
1: Bendiciones, hermana Kaylee. Que pase un feliz día, hermana. Mire que quiero que me complazca con la alabanza. Cuando Dios pase lista, la nueva, hermana. Bendiciones. Pase un feliz día. Que Dios me la bendiga y me la cuide, hermanita. Soy Alba Castillo de aquí de Valle Bonito. La Libertad, Comayagua.
0: Excelente, mi hermana Alba, gracias por estar en la sintonía de Radio Getsemaní. Dios me la bendiga y me la guarde siempre, a usted y a toda su familia. Tengo por acá otro mensaje, hermana, Dios le bendiga. Soy Marlene Martínez, del Matasano, Comayagua. Complázcame con la alabanza Renacer de Felipe Garibó. Que tenga un bendecido día. También por acá continuamos. Bendiciones, hermana, complázcame con la alabanza Los Muros Caen. Soy Nelly Lisset Machado Rivera de Joya, vamos a ver, de la Joya, El Rosario. Muchas bendiciones, mi hermana. Gracias por estar en la sintonía de Radio Getsemaní. Bueno, es escucharle y bendecirle. No sé si quieren Los Muros Caen. Los Muros Caen está con Jorge Lozano, Marcos Barrientos. Vamos a ver, me dice por ahí. Ismiel San Marcos, Los Muros Caerán. Me confirma ahí para poderle complacer con ese tema a mi amada hermana, sé que me está escuchando. Proverbios 3:3, nunca se aparten de ti la misericordia y la verdad, átalas a tu cuello, escríbelas en la tabla de tu corazón.

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0: minutos caen, así lo decía Marcos Barrientos en ese bonito tema, 11 de la mañana con 6 minutos. Avanzamos con más de sus notas en esa preciosa hora, gracias a usted que se sigue comunicando. Hijo mío, no te olvides de mi ley y tu corazón guarde mis mandamientos, Proverbios 3:1.
1: Amén, hermana. Es verdad lo que usted dice. Hay mucha hipocresía en las iglesias. A veces se visten de ovejas, como dice usted, pero son lobos rapaces. Le ríen y por detrás están hablando. Es muy cierto eso lo que usted dice. Y sí, hay personas que se meten a las iglesias para estar en la sociedad también, para estar en los grupos. Pero en el corazón andan escorpiones, culebras. Y hay que tener mucho cuidado, pedirle mucha sabiduría a Dios para conocer a las personas y apartarse uno. Es verdad, hermana, la palabra de Dios es que nos instruye cada día y nos da sabiduría para poder vivir en esta tierra. Porque no es fácil, todos tenemos problemas, circunstancias cada día. Y a través de la palabra de Dios que nosotros somos moldeados. Y si no lo dejamos moldear por Dios, nada estamos haciendo. Porque solo estamos guardando todo lo malo en nuestro corazón. Amén, hermana. Bendiciones. Y Dios le dé más sabiduría para que hable la palabra de Dios. Hay personas también, hermana Kelly, que solo porque les piden perdón, ellas se creen que son más que uno. Ellas sienten que tienen alas ellas, pero no es así. Es de sabios y es de inteligentes el que pide perdón, dice la Biblia. Entonces, no nos equivoquemos en eso. Que nos pidan perdón no quiere decir que nos vamos a sentir menos que las otras personas. Delante de Dios todos somos iguales. Amén, hermana Kelly. Dios la bendiga.
0: El que no ama no ha conocido a Dios, porque Dios es amor, primera de Juan 4:8. Gracias, mi hermana Bessica Varela, por ese versículo tan bonito. Muchas bendiciones en Colonia 21 de Abril. Me complace una alabanza más allá del horizonte. Saludos y bendiciones para mi hermano Julio Suazo en El Olvido, La Libertad. Él hace un saludo muy especial para su querida nieta, que el día de mañana estará de cumpleaños en La Vega, San Jerónimo. Bessy Suazo Gómez, muchas felicidades desde antemano, que el Señor le bendiga y cuide siempre de su vida.

0: Escuchamos a la pastora Virginia Brito, Más Allá del Horizonte. Gracias a la sintonía de cada uno de mis hermanos que siempre están pendientes de Radio Getsemaní. Que el Señor les bendiga y les guarde siempre. Seguimos escuchando más de las notas.
1: Buenos días, Dios me la bendiga. Complázcame con la alabanza samaritana, hermana. Es de una bendición, hermana. Siempre, siempre, hermana. Es de una bendición estar siempre escuchando ese programa de Radio Getsemaní, hermana. Es una bendición para nuestras familias, porque ellos también pasan activados en esa emisora. Gracias a mi Dios por su vida, por la vida de ustedes también, que Dios le da la fuerza, la fortaleza, la salud, para que siempre esa emisora esté activada, hermano. Complázcame con la alabanza samaritana, hermano. María, ya la hermana María Hernández, de aquí de la Cuesta.
0: Excelente, mi hermana María Hernández, gracias por su audio. Bendecimos a cada uno de mis hermanos, mis hermanas que siempre están en la sintonía. Les recuerdo que dentro de unos minutos su programa Tiempo Decisivo y a las 12 del mediodía, Meridiano Musical.
2: La palabra dice, si confiesas con tu boca que Jesús es el Señor y crees en tu corazón que Dios le levantó de los muertos, serás salvo. 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
5: Gloria a Dios, gloria a Dios. Muy buenos días, hermanos, amigos. Que el Señor les bendiga en gran manera. Gracias le damos a nuestro Padre Celestial que nos permite estar aquí en esta radio. Bendito sea el nombre de Jesús en su programa Tiempo Decisivo. Gracias a usted, amigo y hermano, que dispuso escuchar este su programa. Bendito sea el nombre de Jesús. Así es que siéntase dichoso porque Dios está con usted. Bendito sea el nombre de Jesús. Quiero iniciar este espacio de adoración a nuestro Dios leyendo la palabra de mi Padre Celestial en Hebreos capítulo 7, versículo 22. Vamos a leer unos cuantos versículos. En honra al Padre, al Hijo y al Espíritu Santo de Dios. Amén. A su letra dice así: Por tanto, Jesús es hecho fiador de un mejor pacto, y a los otros sacerdotes llegaron a ser muchos, debido a que por la muerte no podían continuar. Mas este, por cuanto permanece para siempre, tiene un sacerdocio inmutable, por lo cual puede también salvar perpetuamente a los que por él se acercan a Dios, viviendo siempre para interceder por ellos. Porque tal sumo sacerdote no convenía, santo, inocente, sin mancha, apartado de los pecados y hecho más sublime que los cielos, que no tiene necesidad cada día, como aquellos sumos sacerdotes, de ofrecer primero sacrificio por sus propios pecados y luego por los del pueblo. Porque esto lo hizo una vez para siempre, ofreciéndose a sí mismo, porque la ley constituye sumos sacerdotes a débiles hombres, pero la palabra de juramento posterior a la ley, al Hijo hecho perfecto para siempre. Padre, te doy gracias por esta hermosa palabra, Dios, que usted nos ha dado. Muchísimas gracias, Padre mío, por este hermoso tiempo. Bendito sea tu nombre, Señor. Que se haga tu voluntad, Dios mío, en este hermoso tiempo, como tú quieres, Señor amado. Siempre manda palabra a nuestros corazones, Padre mío, a nuestras mentes, Padre, porque necesitamos cada día, Padre mío, entender, Dios de la gloria, que necesitamos de ti. Que seas tú dando, Padre, palabra de alegría, de motivación a nuestra vida, Señor, porque no todo el tiempo, Señor, estamos con un buen ánimo, Señor amado, mas tú, Padre, cada día nos das, Padre, tiempos especiales de alegría, Señor Jesús. Muchísimas gracias, Padre. Amén y amén.

Bendito sea el nombre de Jesús. Escuchamos esta alabanza para deleite de todos. Usted, hermano y amigo que está ahí en sus casas, está en sus automóviles, en sus negocios, que el Señor bendiga sus vidas. Y escuchamos esta hermosa alabanza. Bendito sea el nombre de Jesús. Queremos dar un saludo a todos, a los hermanos de Piedras de Moler. Bendito sea el nombre de Jesús. Saludarle a todas las hermanas que el día de mañana tienen un hermoso evento. Bendito sea el nombre de Jesús. E invitándole a todas las hermanas y amigas que están ahí en una hermosa conferencia de damas que va a estar bien bonito. Tienen un tema muy especial: mujeres amadas y valoradas por Dios. Bendito sea el nombre de Jesús. La pastora Leslie López estará dando esta conferencia. Bendito sea el nombre de Jesús. Para que se deleiten las hermanas, bendito sea el nombre de Jesús. A todas las invitamos. La hora de inicio va a ser a las 4 p.m. en adelante, bendito sea el nombre de Jesús. Así es que le invitamos a usted, hermana, que está ahí en su casa escuchando, hermanas de ahí de Piedras de Moler, de la zona del Estillero, San Antonio, que diríamos allá, por Tepanguare también. Si usted quiere venir a esa conferencia, le invitamos a esta hermosa conferencia. También queremos saludar, bendito sea el nombre de Jesús, con todo nuestro amor y cariño, nuestro pastor Wilmer Renán Gámez, porque el día de mañana él está cumpliendo años. Bendito sea el nombre de Jesús, y queremos felicitarle en gran manera de parte de los líderes y de toda la iglesia. Así es que siéntase dichoso. Bendito sea el nombre de Jesús. Así es que le vamos a estar complaciendo con esta hermosa alabanza.

Bendito sea el nombre de Jesús. Hemos escuchado esta alabanza para deleite de todos y también la vida de mi pastor Wilmer Renán Gámez. Que Dios lo tenga a donde él esté con una gran bendición en su vida. Bendito sea el nombre de Jesús. Así es que adelante, pastor, adelante. Y a todos los hermanos que están ahí trabajando en la obra del Señor, tanto como a todos los pastores, a todos los líderes, adelante, sigamos adelante, porque ya es poco lo que resta. Bendito sea el nombre de Jesús. Es poco lo que resta en esta tierra. Dios está pronto a su venida, y como dice su palabra, a pagar o a dar lo que nosotros hayamos hecho en esta tierra. Bendito sea el nombre de Jesús. Quiero seguir leyendo la palabra de mi Señor Jesús en Hebreos capítulo 7, versículo 25. Y a su letra dice así: por lo cual puede también salvar perpetuamente a los que por él se acercan a Dios, viviendo siempre para interceder por ellos. Versículo 26 dice: porque tal sumo sacerdote nos convenía, santo, inocente, sin mancha, apartado de los pecadores y hecho más sublime que los cielos. Bendito sea el nombre de Jesús. Qué hermosa es la escritura, la palabra de nuestro Dios. Qué bonito es. Muchas veces nos enseña a nosotros y nos despierta, diríamos, muchas veces cuando estamos dormidos en lo que es este mundo, en el afán de este mundo. Muchas veces no encontramos muchas veces palabras tan especiales, bendito sea el nombre de Jesús, fuera de lo que es esta palabra. Bendito sea el nombre de Jesús. Es Dios nuestro que nos ayuda cada día, que nosotros podamos escuchar o ver o leer una hermosa palabra. Bendito sea el nombre de Jesús. Y por medio de esta palabra vamos a hablar en esta hermosa hora con la ayuda del Espíritu Santo. Vamos a hablar bajo el tema: el trabajo de nuestro Jesús como sumo sacerdote. El trabajo de nuestro Señor Jesús como sumo sacerdote. Y claramente me llamaba la atención esta hermosa palabra, bendito sea el nombre de Jesús, hablando de nuestro Señor Jesús como sumo sacerdote, diríamos, de todos nosotros como seres humanos que algún día nosotros entregamos su vida a Él, un día nosotros decidimos entregarle nuestro corazón y todo nuestro ser a Él. Él claramente dice la palabra que al acercarnos nosotros a Él, encontramos de Él muchas bendiciones, y como esta, diríamos, sería una de estas. Bendito sea el nombre de Jesús. En este versículo de la Biblia declara que Jesús puede salvar y destaca claramente su superioridad eterna de nuestro Señor Jesucristo como sumo sacerdote. Bendito sea el nombre de Jesús. Claramente el libro de los Hebreos especifica claramente de nuestro Señor Jesucristo que el único y sumo sacerdote eterno. Bendito sea el nombre de Jesús. ¿Por qué razón eterno? Porque si nosotros leemos en la Biblia el libro de los libros de San Mateo, Marcos, Lucas, Juan, encontramos el trayecto de la vida de nuestro Señor Jesucristo, y al final encontramos tanto como muere y también la resurrección después de que Él muere. Claramente habla la Biblia que Él no quedó sepultado, no, sino que descendió del Seol mismo y a ser resucitado, a después a predicar siempre a los discípulos y a todos aquellos que en ese tiempo se encontraban. Bendito sea el nombre de Jesús. Por eso declara el autor de los Hebreos, claramente destaca de la eternidad, de la superioridad eterna de nuestro Señor Jesucristo. Bendito sea el nombre de Jesús. Encontramos también en este pasaje bíblico ahí
de este hombre llamado Melquisedec, porque encontramos en este relato del libro de los Hebreos de este hombre llamado Melquisedec desde el tiempo de Abraham, bendito sea el nombre de Jesús, y destaca claramente de este sacerdocio de este varón, que en ese tiempo dice la palabra de Dios que Abraham dispuso llevarle los diezmos o darle los diezmos o la ofrenda a este varón, bendito sea el nombre de Jesús, para que Dios bendiquiera su vida por medio de este varón llamado Melquisedec. Encontramos ahí la genealogía de este varón Melquisedec. Dice la palabra que no hay en el escrito bíblico quién fue su padre, a dónde murió, no. Solo habla claramente de este hombre que salió al encuentro de Abraham, bendito sea el nombre de Jesús, para bendecir su vida. Por medio de él, Dios bendijo la vida de Abraham. Bendito sea el nombre de Jesús. Y habla claramente esos rasgos hasta el tiempo de hoy, hablando de este hombre llamado Melquisedec hasta el tiempo de nuestro Señor Jesucristo a este tiempo. En la Biblia destaca varios sacerdocios. Bendito sea el nombre de Jesús. En el caso de la tribu de Leví, en el caso de Aarón, bendito sea el nombre de Jesús, son sacerdocios, a lo que se da a entender que estos hombres tenían el deber de presentar sacrificios a nuestro Dios, y claramente ellos tenían que entrar a ese lugar santo para poder ellos ofrecer ese sacrificio por el pueblo y también por sus vidas. Y encontramos estos rasgos de que estos hombres que entraron a la presencia de Dios en los templos, ellos ofrecían el sacrificio a Dios, pero recuerde que la palabra de Dios dice que los hombres que entraban en el trayecto de la vida, había un tiempo de nacimiento, también había un tiempo de muerte, bendito sea el nombre de Jesús. Pero por esa razón, la Biblia en el libro de los Hebreos habla de este hombre llamado Melquisedec, porque no se sabe en el escrito bíblico que no se sabe cómo murió o dónde murió, cuáles fueron sus padres, no se sabe la genealogía de este varón, solo está estos pasajes bíblicos allí en el libro de Génesis 14, 17, el 20, claramente expresa estas palabras. Lo que me gusta ahí de que este hombre llamado Melquisedec dice que era rey de Salem, habla claramente que este hombre tenía dominio allí en esta área, en este lugar, que era rey de Salem, y a su tiempo, dice la palabra, es conocido como Jerusalén, ese lugar. Bendito sea el nombre de Jesús. Qué dato tan importante. Bueno, entonces claramente encontramos el trabajo de nuestro Señor Jesucristo como sacerdote, el único en nuestras vidas. Una salvación completa y perpetua. Encontramos del trabajo de nuestro Señor Jesucristo como sacerdote que da una salvación completa y perpetua. Encontramos allí esta palabra. Y claramente hay una diferencia de los sacerdotes, como hablamos en estos al inicio, que ellos morían. Mas nuestro Señor Jesucristo, Él murió, sí, pero resucitó al tercer día. Bendito sea el nombre de Jesús. Y claramente dice el libro de ahí en los Hebreos, mas por lo cual puede también salvar perpetuamente a los que por él se acercan a Dios. Claramente habla de algo perpetuo, bendito sea el nombre de Jesús, salvar para toda la vida o para toda la eternidad, bendito sea el nombre de Jesús. Y una salvación tan grande
como la que hizo nuestro, nos dio, diríamos así, nuestro Señor Jesucristo. Está hablando para una eternidad, bendito sea el nombre de Jesús. Con mucha más razón nosotros tenemos que entregarnos más a Él. Bendito sea el nombre de Jesús. Porque claramente Él dio su vida completamente para darnos esta salvación completa y también perpetua. Bendito sea el nombre de Jesús. Porque realmente, hermanos y amigos que nos escuchan, no hay otro hombre que dé la vida por alguien más o que dé una oportunidad de salvación por otro. No, no hay. El libro de Hechos 4:12, hay una palabra muy especial que da Pedro, bendito sea el nombre de Jesús. En ningún otro hay salvación, porque no hay otro nombre bajo el cielo dado a los hombres en que podamos ser salvos. ¿Qué palabras está hablando Pedro ahí? Que en ningún otro hombre haya salvación como lo que hizo nuestro Señor Jesucristo en morir en aquella cruz para que nosotros tengamos esta oportunidad de salvación completa y perpetua. Claramente dice el escritor de los Hechos que no hay otro hombre que da la salvación o que dé su vida en rescate por otro. Porque los hombres de hoy en día, no hay resurrección de los hombres hoy. O que diga que va a resucitar y va a vivir, no. Claramente podemos encontrar el hombre está establecido de que muera una sola vez y después el juicio. Pero nuestro Señor Jesucristo murió en la cruz del Calvario y resucitó. Y esto fue el precio de todos nosotros, precio de sangre en la cruz. Cuando nuestro Señor Jesucristo resucita al tercer día, eso da garantía de que Él pagó un precio grande. Y al resucitar al tercer día significa de que usted y yo estábamos limpios y libres de todo pecado o de condena de muerte que antes estábamos viviendo. Bendito sea el nombre de Jesús. No hay otro hombre, dice Pedro, no hay otro hombre que haya salvación. Bendito sea el nombre de Jesús, ni en el cielo, ni en la tierra, ni debajo de la tierra, en que pueda ser salvo por un hombre. Solo nuestro Señor Jesucristo, en el nombre de Jesús, es el único salvación para los hombres, en el nombre de Jesús. Si nos acercamos nosotros a Él, Él nos limpia de todo pecado, no bajo otro nombre, sino bajo el nombre de nuestro Señor Jesucristo, porque Él fue quien murió en la cruz por todos nosotros. Así es que tengamos esto en mente siempre. Este es el trabajo de nuestro Señor Jesucristo. Primero, dio su vida para darnos la salvación completa y eterna. Y el otro punto que tengo por acá, de este trabajo de nuestro Señor Jesucristo, que es intercedor constante, es intercedor constante. Bendito sea el nombre de Jesús. Porque claramente dice el libro de los Hebreos, dice así, viviendo siempre para interceder por ellos. En lo último de este versículo, siempre Él está viviendo y dispuesto para interceder por todos nosotros. Ese es el trabajo de nuestro Señor Jesucristo ahí en el cielo, e interceder por todos nosotros cuando le fallamos a Dios. Y no hay otro nombre
o hombre alguno que intercede al Padre. Porque el único mediador entre Dios y los hombres, nuestro Señor Jesucristo, que murió por todos nosotros. Este versículo indica que Jesús está siempre presente ante el Padre. Él actúa como abogado, defensor y mediador, abogado continuamente por los creyentes. Específicamente nos habla a nosotros que Él es el único que puede interceder por todos nosotros. Bendito sea el nombre de todos nosotros. Este versículo indica que Jesús está siempre presente ante el Padre. Él actúa como abogado, defensor y mediador, abogado continuamente por los creyentes. Específicamente.

0: 34, también Pablo especifica estas palabras. Versículo 34 dice así: ¿quién es el que condenará? Cristo es el que murió, más aún el que también resucitó, el que además está a la diestra de Dios, el que también intercede por nosotros. Claramente, Pablo especifica estas palabras para que nosotros entendamos y tengamos un poquito más entendimiento a nuestras vidas. ¿No hay otro nombre? No. El único que murió en la cruz se llama nuestro Señor Jesucristo. Por eso a él se le debe toda la gloria y toda la honra por los siglos de los siglos, porque claramente nadie puede dar la vida por otra persona en este tiempo. Pero nuestro Señor Jesucristo sí dio su vida para que usted y yo tengamos una mente diferente a lo que habla la salvación después de la muerte, algo eterno. Entonces, Pablo especifica con estas palabras, así es que, ¿quién es el que condenará? Cristo es el que murió. No dice otro hombre o nombre alguno allí. Cristo es el único que murió en la cruz del Calvario. Más aún, dice Pablo, el que también resucitó, el que además está a la diestra de Dios, el que también intercede por vosotros. Qué lindo es la palabra de nuestro Dios. Y Pablo especifica algo muy bonito más en el versículo 25. ¿Quién nos separará del amor de Cristo? ¿Tribulación o angustia, o persecución o hambre o desnudez, o peligro o espada? Como está escrito, por causa de ti somos muertos todo el tiempo, somos contados como ovejas de matadero. Bendito sea el nombre de Jesús. Allí es donde nosotros tenemos que analizar el trabajo de nuestro Señor Jesucristo, interceder por todos nosotros, porque yo quiero decirle algo, amigo que me escucha, hermano, todos fallamos, todos pecamos, no hay hombre alguno que no falle, todos somos seres humanos, fallamos de una u otra manera, pero cuando nosotros nos acercamos a Él, cuando nosotros nos acercamos a nuestro Dios, Él intercede. Pero si usted no se acerca a nuestro Dios, diríamos que aún así siempre intercede Dios cuando escucha la oración de alguien más. Pero Dios está, nuestro Señor Jesucristo está siempre atento a su oído, escuchando su oración, su entrega, acercándose más a Él. No es alejándonos, no, es acercándonos. Porque muchas veces, muchas personas dicen: fallé, pequé, hice esto y lo otro. El hombre puede juzgarnos, pero Dios, nuestro Señor Jesucristo, no. Él está dispuesto a perdonarnos y a interceder también al Padre por nuestra salvación. Muchas veces, muchas personas que lo que hacen es retirarse de lo que es la palabra de nuestro Dios, apartarse del Evangelio, irse al mundo y descuidar esta salvación. Esto no es así. Es cuando más deberíamos de acercarnos a nuestro Dios. Porque es allí habla el escritor a los hebreos que acercándonos a Él es que nosotros podemos encontrar esta salvación. El único requisito es acercarnos a nuestro Dios. Porque dice Juan capítulo 6 versículo 37 que el que a mí viene, Él no le echa fuera. Así es que acerquémonos más a Dios y Dios nos va a ayudar en todo. Acerquémonos más a Él. Tenemos un buen abogado. Se llama nuestro Señor Jesucristo. Y Él está dispuesto a recibirte con los brazos abiertos. Que el Señor te bendiga. Y será hasta mañana.
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0: mamá y me fui.
1: Rubén.
0: ¿Qué pasó?
1: ¿Para dónde vas, hijo, esta
0: Ay,
1: hora?
0: Ay, chica, no empieces con lo mismo.
1: Rubén, por favor, escúchame.
0: Mira, May, a mí nadie me va a dar lo que me da la calle, ¿ok?
1: Por favor,
0: no empieces con lo mismo, hijo. Dale, bendición.
1: Hijo, por favor, no te vayas. Mira que el enemigo quiere destruir tu vida, hijo mío, por favor. Señor, por favor, Señor, guarda a mi hijo de peligro. Guárdalo, Señor, por favor. Hello, Dios bendiga.
2: Doña Luce. Ore, por favor.
1: ¿Qué pasa?
2: Ore, por favor, no pare de orar, por favor. Le acaban de dar dos tiros al Rubén aquí en la esquina. Yo no sé qué hacer, solamente estoy pensando en que usted ore. Por favor, no pare de orar.

porque el Señor no retarda su promesa, como algunos la tienen por tardanza, sino que ha sido paciente para que tú vengas al arrepentimiento. Despierta, porque se te está haciendo tarde. Se va a cerrar la puerta. Corre, porque se te está haciendo tarde.

0: Qué bendición poder compartir con cada uno de mis hermanos en esta preciosa hora, cuando se marcan las 12 del mediodía con 27 minutos, 12 del mediodía, 27 minutos. Vamos llamando, vamos escribiendo a Radio Getsemaní. Y vamos a ver, mis hermanos, que están pendientes en esta preciosa hora. Vamos a ver quién me escribe o me llama en ese momento y mi hermana Kaylee coloque ese tema. Vamos a ver. Les recuerdo que hay música de la nuevecita, ¿verdad? De la que ustedes escuchan bastante, uno de los programas que más escucha usted, que se le da, como quien dice, se le da a conocer esta música, es más, en el programa de mi hermano Francisco, ya sea los domingos o los sábados, ¿verdad? Entonces ahí usted escucha música diferente. Vamos a ver las comunicaciones de mis hermanos, gracias a usted que siempre está en la sintonía de Getsemaní, pero también quiero escuchar sus llamadas en esta preciosa hora y usted me comenta y me dice, hermana, estoy escuchando la radio, estoy almorzando y estoy escuchando la radio, o estoy en mis labores, o estoy en casa. Qué bendición poder compartir cada día. Cada uno, amados, yo sé que todos tenemos que contar. Dios ha sido bueno, Dios ha sido maravilloso. Sin duda alguna hay muchas cosas que contar de nuestra vida, que la fidelidad de Jehová nunca se ha apartado de nosotros, sino que está para ayudarnos, está para fortalecernos. Bonito texto, porque si perdonas a los hombres sus ofensas, os perdonará también a vosotros, vuestro Padre Celestial, mas si no perdonas a los hombres sus ofensas, tampoco vuestro Padre os perdonará vuestras ofensas, en Mateo 6, 14 y 15. Bonito texto bíblico. Vamos por acá escuchando esta nota de audio. Vamos a ver.
1: Dios me bendiga, hermana. Dios me le bendiga. Aquí estoy en sintonía de la radio y quiero solicitarle el tema: ¿quién puede predicar? Y muchas bendiciones y feliz tarde.
0: Excelente, mi hermana María Ángela Santos, seleccionando desde Horcones, San Juan, La Paz, lo más nuevecito de Radio Getsemaní. De hecho, pues tiene un mensaje muy hermoso, ¿verdad? Tiene un mensaje muy hermoso y vamos a bendecirle con ese tema. Antes vamos con ese tema, El Cristiano Enojado, de Giovanni Ríos.

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es Jesucristo, el Señor. No se trata de quién es más grande, se trata de exaltar a Cristo. No se trata del lugar donde hablas, se trata de vivir lo que predicas. Que el Espíritu Santo nos guíe y que toda la gloria sea para Jesucristo.

0: Así escuchamos este bonito tema, ¿quién puede predicar? Gracias ahí a mis hermanos que seleccionan también, ¿verdad? De lo más nuevecito acá en Radio Getsemaní. Escuchamos esta siguiente nota.
1: Aquí estoy, hermana. Una vez más, me dice la niña abuela, dice, pida la cara de limón, dice. Y estamos, hermana, con dengue, tiras la cama, pero con el radio prendido, dándole gracias a Dios. Y Dios sabe que tengo un dolor de cuerpo, un dolor de cabeza, que parece que se me revienta. Y la fiebre que no la aguanto, pero aquí estamos, siempre, con la mirada para arriba. Gracias, hermana, que el Señor le bendiga. Erika Portillo, con Madeline. Yesenia Paz Río, aquí está. Ella dice, abuela, dígale que me regale la alabanza y el cara de limón. Que le bendiga más y más.
0: Saluditos, mi hermana Erika Portillo ya me hizo reír, ¿verdad? Cara de limón nunca se gozó. Cara de limón, en el infierno se hará chicharrón, así dice, ¿verdad? Saluditos, hermana Erika. Dios bendiga grandemente también su querida nieta que está en sintonía de Radio Getsemaní. Más adelantito suena ese tema. Antes vamos a escuchar ese tema, Te Veo en el Cielo, para bendecir la vida de el hermano Heliberto Flores en Tegucigalpita, Victoria. Lloro, que el Señor le bendiga.

hermana, Dios le bendiga, complázcame con una alabanza, No me dejes, de David Velázquez. Soy el hermano Aldo Jeremías Mejía de la Crucita, Santa María La Paz. Que el Señor le bendiga, que el Señor le guarde siempre, mi hermano Aldo Jeremías Mejía. Gracias por estar en la sintonía de Radio Getsemaní. Muy bonito tema ese, ¿verdad? No me dejes, y de hecho lo vamos a escuchar, vamos a ver. Aquí lo tenemos.

las 12 del mediodía con 55 minutos. Buen provecho en la hora del almuerzo y ya casi nos vamos yendo, ¿verdad? Pero gusta escuchar un tema, hágamelo saber. Vamos a ver. Solo que hoy sí voy a tener precaución, ¿verdad? En cuántos temas dejamos, amados, si ustedes gustan. Y si no, no hay ningún problema. Yo lo selecciono. Música para que usted disfrute estos 30 minutos. Como lo han dicho mis hermanos, pues hacemos todo lo posible, amados, de que usted siempre se sienta consentido, ¿verdad? Hacemos todo lo posible de cuando irnos, pues, en los espacios, bueno, en lo personal, dejar música seleccionada. Claro, hay que tener, ¿verdad?, por ahí, como dicen, pasión, ¿verdad? Parte de, pareciese mentira, pero es cierto, pasión, estar seleccionando temas. La mayoría de veces así trabajamos cuando nos vamos. En los espacios que quedan, siempre se coloca música para que usted siga disfrutando. Pero no sé si hay algún hermano o una hermana que dice, hermana Kaylee, déjeme, seleccióneme ese tema. Yo quiero escucharlo más adelantito, le espero. Ese tema de David Velázquez, No me dejes, en lo personal, cuando lo escucho siento que es como algo que, como dicen, pasión, ¿verdad? Parte de, pareciese mentira, pero es cierto, pasión, estar seleccionando temas. La mayoría de veces así trabajamos cuando nos vamos. En los espacios que quedan, siempre se coloca música para que usted siga disfrutando. Pero no sé si hay algún hermano o una hermana que dice, hermana Kaylee, déjeme, seleccióneme ese

0: Sí, pareciera que está conectado con el momento que lo hizo este varón, lo hizo como con ese enfoque de viene por mí, mejor llévame, ya no quiero estar acá. Qué bonito fuera, ¿verdad? Sí, sí, así tal y como le pidiéramos a Dios, Dios nos escuchara, pero, o sea, sí nos escucha, ¿verdad? Pero su respuesta no es así, porque nosotros no somos quien decidimos hasta dónde vamos a estar. Bonito fuera de que ahorita le digo, Señor, mejor ven por mí, llévame. Y que Dios me dijera, excelente, Kaylee, aquí te respondo. No, Dios no trabaja así, amado. Por eso era que yo le hablaba en la mañana de aceptar la voluntad de Dios. Difícil, pero es lo real y es lo único que nos queda. Cada día, pues, poder seguir obedeciendo. Les sigo esperando por acá. Usted necesita escuchar un tema, hágamelo saber. Con mucho gusto yo se lo selecciono. Vamos a ver, mis amados, 27-72-72-76-99-45-1404. Por acá, pues, ya está el tema de Miel San Marcos. Amamos tu presencia. Para bendecir la vida de mi hermano Kevin Ramos en Agua Fría, Comayagua, y en sus labores junto a sus compañeros de trabajo, que el Señor les bendiga y les guarde siempre. Va a quedar seleccionado este tema. Por acá siguen llegando las notas, las escuchamos. Vamos con la siguiente nota que nos dice.
1: Bendiciones, hermana, complácame con una alabanza. Cada mañana al despertar, le habla Melania aquí en San Antonio Sula.
0: ¿Cómo dijo? Vamos a ver.
1: Cada mañana al despertar, le habla Melania aquí en San Antonio Sula.
0: Entonces, cada mañana de Jesús Adrián Romero, con mucho gusto, no nos dijo hermana Melania, ¿verdad? Por ahí dice que es la hermana Melania. Bien, vamos a ver esta otra nota de audio.
2: Este tema de David Velázquez no me deja. Cuando lo escucho,
3: este ludo en este día. Y le pido que me complazca con una alabanza de cumpleaños para mi nieto. Osman Miguel Reyes está cumpliendo años hoy. Él es policía y trabaja en Comayagua.
0: Bien, muchas felicidades para Osman Reyes. Está de cumpleaños el día de hoy. Que el Señor le bendiga y le guarde siempre. Que el Divino Redentor, pues, cada día le cubra con su santo poder. Bien, mis amados, sigo esperando. Por acá me quedarían. ¿Cuánto me queda? Para dos temas, o si no, yo lo selecciono, porque también por acá va a quedar el tema de Diana Mendiola, la casa, pero vamos a ver, yo quiero escuchar la audiencia. Adelante, vamos escribiendo, vamos llamando, no se detenga. Dios la bendiga, hermana Kaylee. Complázcame una alabanza toda la noche sin parar. De Miel San Marcos, le escuchamos en Chinacla, La Paz. Soy el hermano Leonidas. Saludos, bendiciones, mi hermano Leonidas, toda la noche sin parar. Vamos a ver. Aunque ya me seleccionaron un tema de, o lo cambiamos, mi hermano Leonidas, ¿qué le parece? Porque es que ya va a sonar de Miel San Marcos, amamos tu presencia. Vamos a ver si me ayuda con ello, mi hermano. Y le dejo por acá su tema, ay, disculpe. Vamos a ver, por ahí está escribiendo, vamos a ver quién más. Y creo que otra llamada, amados. Otro tema solicitado, se lo dejo por acá y ahí sí nos vamos, ¿verdad? Se marca la 1:00 p.m. con un minuto. Esperamos por acá que mi hermano termine de confirmarnos qué tema. Vamos a ver, 27-72-72-76-99-45-1404. Bien, a lo menos que le deje ese tema Sabor a Miel con Karen, mi hermano, porque también ya tengo un tema de Diana Mendiola. Si gusta, se lo dejo con Karen Sabor a Miel. Con Karen Rodríguez, con ella sonará. O si usted me dice, no, hermana Kaylee, cambiémosla. Por ahí entra otro mensaje, lo vamos a escuchar. Vamos a ver por acá.
1: Hermana Kaylee, bendiciones. Me complace con la alabanza al samaritano, por favor. Estoy escuchando. Maricruz Suazo, el barrio La Granja.
0: Saluditos allá a mis hermanos que nos están escuchando en La Granja La Paz, el samaritano, excelente, amado. Bien, ahí sí ya cortamos la llamada, ¿verdad? Porque ya más tiempo no me va a dar para dejárselo seleccionado y no quiero quedar pendiente, porque les recuerdo que ya el otro programa pues ya es punto y aparte, ¿verdad? Entonces, gracias mis amados, gracias por su fina sintonía. Será hasta el día de mañana, si el Señor así nos permite, ¿dónde? Estaremos con cada uno de ustedes, así es de que le invitamos a que sigan la sintonía de la radio. Pues hoy, si Dios lo permite, ¿verdad?, estará mi hermana Mariela en su programa Música para Todos. Y le insisto siempre que pueda, pues escríbale, anímele y todo eso, ¿verdad?

¿Y por qué le digo eso? Porque también va de la mano y cuando se inicia se necesita todo esto. Ya después es que uno como que, ya cuando, como dicen, lo sueltan a uno en el sentido de ya las cosas cambian, ¿verdad? Nosotros vamos haciendo, ah, pues no va a venir, dice el día de hoy. Bueno, mala noticia, ¿verdad? No va a poder venir. No va a poder venir el día de hoy, entonces, bueno, pero igual, usted siempre siga conectadito, siempre siga conectadita en la estación de la bendición. Por acá nos dice de parte de sus padres, vamos a ver por acá, Donald Mencía y Mercedes Escoto, vamos a ver por acá, se une, y también de parte de toda la familia Rivas Escoto, felicita, vamos a ver. Vamos a leer este mensaje bien, vamos a ver qué sucede. Vamos a ver por acá. Así, ok. Bien, hoy sí lo vamos a volver a dar lectura de parte de sus padres, Donald Mencía y Mercedes Escoto. Se une también la familia Rivas Escoto, Escoto Silva, la hermana Doris, Ana Lidis, la hermana Gertrudis, la hermana Heidi, la hermana Hansi, la hermana Diana, la hermana Carla Celeste. También de parte de sus abuelos, Georgina Rivas y Aulio Escoto, por estar de cumpleaños, dice el día de hoy el hermano Rómulo Escoto Mencía. Muchas felicidades al lado de toda su familia, que el Señor le bendiga. Bien, muchas felicidades para mi hermano Rómulo Escoto, que el Señor le bendiga, que el Señor le guarde. Hoy celebra un año más de vida. El saludo va hasta lo que es Agua Caliente, El Porvenir, Francisco Morazán. Ahí están las felicitaciones en esta preciosa hora. Gracias a mis hermanos que siempre están en la sintonía. Que el Señor le bendiga y le guarde siempre. Bien, por acá mi hermano nos dice que cambia por el himno de victoria. Excelente, aquí se lo dejamos colocado para que usted, mi hermano, disfrute de este tema más adelante. Bien, será hasta mañana, si el Señor así nos permite, donde estaremos con cada uno de ustedes. Que el Señor les bendiga y les guarde siempre.

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0: Levanta tu voz y dile gracias, Señor, por tu bondad, por tus bendiciones a mi vida, que son nuevas cada mañana. Gracias, Señor.
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Alguna vez yo le conté a la congregación, creo que fue, si no me equivoco, en la Catedral de Cristal, la historia de un soldado japonés que por alguna razón no le llegó la noticia, él estaba en el frente de batalla, que la guerra había terminado. Y él tenía terror de que lo maten, y en el temor y el terror de perder la vida y no volver a ver nunca más a su familia, vivió exiliado 25 años dentro de una cueva llamada Guam, en una isla llamada Guam, en una caverna. 25 años escondido, solo salía por las noches, se alimentaba de ranas, de cucarachas, de ratas. 25 años comiendo ratas, cucarachas y ranas, porque nunca se había enterado que la guerra había terminado. Y cuando le dicen que la guerra había terminado, pero hacía 25 años atrás, él no podía concebirlo de ningún modo, porque su temor a morir fue tan grande que lo metió dentro de una cárcel de temor. La cárcel de temor es peor que la muerte misma. Es el miedo a la muerte el problema, no la muerte en sí misma. Yo sé que ustedes quizás nunca, tal vez, se encontraron necesariamente con la muerte, pero sí habrán visto las cárceles, los prisioneros del temor, las prisiones del miedo donde la gente tiene terror a morir. Pero no es de la muerte que les quiero hablar hoy, necesariamente, aunque el tema nos lleva a plantearlo de un modo diferente, sino que hoy el Espíritu Santo me daba una palabra para aquellos que sienten o que han sentido que alguna área de su vida se les ha muerto. Que dice, sabes, yo sentí que un área de mi vida se me murió después de aquella quiebra financiera, después de ese divorcio, después del desengaño, después de la infidelidad, después de la traición, después de la mentira, después del dolor, de la tragedia, del accidente, del choque, de lo que sea. Hay áreas en la vida que se mueren: negocios, sueños, matrimonios, ministerio, y sentimos que arrastramos un peso muerto. Vamos por la vida con un área que se ha muerto, así sea algo que no pudiste terminar. Cuando hablo de cosas que se mueren, estoy refiriéndome a esa etapa que quedó inconclusa y que tapaste con tierra del pasado, que dijiste nunca más. Muchos de nosotros hemos dicho, nunca más voy a abrir mi corazón, nunca más tendré un amigo, nunca más le voy a hablar a mi madre, nunca más hablaré con mi hermano. Y cerramos las persianas, y puede que corras la misma suerte de este muchacho que se encerró 25 años en una caverna. No había guerra afuera, nadie pedía por su vida, no corría peligro, pero se encerró en una propia cárcel de muerte, de soledad, y a comer ratas y alimañas. El Señor no quiere que comas alimañas. El Señor no quiere que vivas de comer ratas, ranas y lo que encuentres por ahí. Él quiere que comas manjares. Pero si no hay una esclavitud que sale de la mente, si la piedra no es corrida, difícilmente podrás experimentar la resurrección. Y yo tengo esta palabra, mi querido. Tú me dices, pero es que no conoces, Dante, lo que yo estoy viviendo. Estoy no bajo tierra, estoy metros bajo tierra. Mi matrimonio tiene olor a podrido. Mis negocios son pútridos. Mi casa ya no existe. Mis hijos no me hablan. No me digas que no estoy muerto. No me digas que no han muerto esas áreas. Y esta es la palabra: no estás muerto, estás plantado. Y cuando estás plantado, vas a germinar, vas a resucitar y vas a dar fruto, dice Dios. ¿Cuánto lo reciben? Dígame amén. No estás enterrado, estás plantado. Entonces uno, cuando dice, wow, estoy plantado por el tiempo que Dios quiere, desarrollas una nueva mente que yo la llamo la mente de resurrección. Es difícil concebir la mente de resurrección. Alguna vez hablé de esto y no me cansaré de decirlo hasta el último día que Dios me permita ser pastor. A mí me enseñaron desde chico a orar con fe preventiva. La fe preventiva es: te vas de viaje, vamos a orar que no te pase nada. Uy, vas a subirte un avión, oremos que el avión no se caiga. Vamos a orar para que Dios te bendiga mañana. Vamos a orar que Dios te bendiga en el examen. Estamos previniendo que algo malo ocurra. Pero muy pocas veces, por lo menos no tengo memoria de niño, que me enseñaran la fe de resurrección. O sea, la fe de resurrección es cuando ya no podemos prever, sino que tenemos que reaccionar ante una muerte. Mamá, me salió mal el examen. Y bueno, ya oramos. Saliste burro, ¿qué va a hacer? Ya oramos. A mí nunca se me hubiese ocurrido decir, hice el examen, creo que me salió mal, pero voy a orar
para que cuando corrija el examen todavía tengo fe de que ocurra un milagro. No se me ocurrió que Dios todavía podía revertir las cosas. Y yo sé que hay gente aquí que dice: pastor, ¿cómo voy a tener fe si ya me llegó la deportación? Ya la tengo en la mano. ¿Cómo voy a tener fe si el lunes tengo que desalojar la casa? Aquí hay gente que ha hablado conmigo que en su momento me ha dicho: pastor, mañana ya está, nos tenemos que ir. Como diciendo, le vengo a comunicar la muerte. Ni quiero que ore, ya está, se terminó el tiempo para orar. Esa es la fe preventiva. Pero hay una fe que es reactiva, que es cuando está muerto y Dios dice: no, duerme. No, señor, pero acá pusieron un punto. Y en las gramáticas de Dios, Dios dice: no me pongas un punto donde yo puse una coma. Yo soy el que decido cuándo termina tu historia. Yo soy el que lo digo. ¿Me están siguiendo, sí o no? Elías tiene un ministerio extraordinario. No les voy a hablar de Elías porque la mayoría lo conoce, y el que no, uno de los profetas más grandiosos que acaso ha dado la historia bíblica. Elías tiene un ministerio increíble y en su vida se desarrollan unos milagros asombrosos. Se registran en la Biblia 7 milagros, pero milagros de verdad. Milagros que solamente por la mano de Dios pueden ser realizados. Milagros como caer fuego del cielo. Milagros que han quedado en los anales de la historia. 7 milagros poderosos a través de la mano de Elías. Claro, por el Espíritu Santo, obviamente por Dios. Eliseo quiere una doble porción del Espíritu que hay en Elías. ¿Qué quieres que te dé? ¿Qué quieres que haga? Él dice: yo quiero una doble porción de lo que tienes tú. Cuando Elías es llevado al cielo, Eliseo recibe el manto de Elías y a partir de ahí empiezan a ocurrir milagros. Ahora en la vida de Eliseo, en el sucesor. ¿Cuántos milagros creen que Dios hizo en la vida de Eliseo? ¿Cuántos? ¿Cuántos? 14. Te dirán, sí, una doble porción. Pero la Biblia registra 13 milagros. 13. No tenemos el tiempo, los tengo todos acá, pero hay 13 milagros en la vida de Eliseo, 13 milagros de Dios a través del ministerio de Eliseo, y hay 7 a través de Elías. Falta un milagro. Así que no sé qué pusieron en la tumba de Eliseo cuando él murió, pero puedo imaginarme Eliseo, tremendo hombre de Dios que tomó la posta de su pastor, y entre paréntesis, pero le faltó un milagro. Y hay personas esta mañana que van cargando esa lápida, la cara de me falta un milagro, soltero diciendo me falta un milagro. Otro que va con la lápida diciendo me falta un milagro financiero. Otros miran a su marido y dicen me falta un milagro. No dije nada, revolvió los ojos y dijo me falta un milagro. Y vamos por la vida como que a Dios decimos, hay una frase en Argentina que acaso la popularizó un jugador de fútbol, Diego Maradona. Él decía, se me escapó la tortuga. Se me escapó la tortuga significa que para que se te escape una tortuga tienes que ser lento, Me parece que se me está escapando la tortuga. ¿Tú crees? Va rápido. Y ahí el punto chato, diría Cantinflas. ¿Se imagina que se escape la tortuga? Bueno, yo creo que a veces pensamos que a Dios se le escapó la tortuga, porque decimos, bueno, le faltó un milagro a Eliseo. Pero la Biblia narra que lo entierran a Eliseo, ahí está la tumba, y de pronto vienen un grupo de soldados, vienen un muerto, tiran el muerto arriba a la tumba, y el muerto resucita. Con tocar los huesos de Eliseo resucita. El milagro 14 ocurre aún después de la muerte. Aún después de la muerte, tu milagro va a ocurrir. ¿Cuánto lo cree? Si Dios dijo el doble, es el doble. Yo creo que Eliseo desde el cielo está diciendo, ¡wow! Ahí están mis huesos, Dios usándolos. Ocurre el 14º milagro, aún después de la muerte, porque cada muerte, mis queridos, siempre nos prepara para un nuevo nivel. La muerte o aquella situación triste que estás pasando, es eso, estás pasando, estás atravesando, es temporal.
temporal. Mírenme a los ojos, mírenme. Es temporal. Temporal, va a pasar. ¿Cómo lo sé? Porque yo sé que siempre que atraviesas un sitio, vas a ir del otro lado. David dijo, aunque ande, aunque camine en valles de muerte, no temeré mal alguno. Nunca dijo, aunque viva en valle de muerte. Tampoco dijo, aunque esté atrapado en valle de muerte. Tampoco dijo, aunque me muera en el valle de muerte. Dijo, aunque ande, aunque atraviese, ni viva, ni esté atrapado, ni muera. Tú no vives ahí, no estás atrapado, ni vas a morir. Vas a atravesar, vas a pasar y vas a llegar del otro lado. Dice Dios que te diga. ¿Cuántos reciben esta palabra? Dígame amén. Estás atravesando. Aunque ande en valle de muerte, no temeré temor alguno, no tendré temor. Bienaventurado el Salmo 84:6, cuando pases por el valle de las lágrimas, porque vas a transformarlo en un manantial de bendiciones. No hablo de tragedias, no hablo de ahora de muerte física. Puede que el valle de lágrimas sea la soledad, la frustración, la tristeza, el desazón. Y de pronto hay de los que hacen un inventario de su vida y dicen, ¿sabes? No estoy mejor que antes, estoy peor, estoy más gris, no brillo, perdí mi esencia, siento que estoy envejeciendo, porque la vejez del alma es peor que la vejez de la piel. Porque la vejez de la piel hay muchas maneras de tratarla. Un buen dermatólogo puede ayudarte a tener una piel mejor. Hay cremas antiarrugas, pero no hay cremas antiarrugas para el alma. No hay dermatólogos para un corazón arrugado. Y un corazón arrugado siempre se refleja en una cara, no necesariamente al revés. Hay caras arrugadas con corazones jóvenes, y uno las puede ver. Y por alguna razón hasta las arrugas les quedan bien, porque el corazón es joven. Pero si el corazón se avejenta, se envejece el alma. Y cuando se te envejece el alma, te haces tan correcto para hablar, estás tan pendiente de la opinión de los demás, que eres un odre viejo que el vino nuevo no puede llegar. Y yo te traigo una palabra hoy y te digo, mira querido, Dios dice que vas a atravesar. Y tú dices, no, yo voy a morir seguro como la finada de mi madre. ¿Por qué? Porque estás heredando en tu corazón la vejez del alma, el no poder abrirte a lo que Dios quiere hacer. Un misionero se encuentra en la disyuntiva una vez en una isla con nativos que no creían en Dios, en que tenía que hacerles cruzar un río a nado. No había botes, pero cruzando el río a nado, del otro lado había un sanatorio donde allí podían ser vacunados para una plaga que había invadido la isla. Y entonces del otro lado del río habían instalado un sanatorio con vacunas. Y lo único que pedían los médicos es que estos nativos cruzaran un río, no era muy hondo, pero que lo cruzaran a nado para poder salvar sus vidas. Pero los nativos no querían cruzar, estaban dispuestos a morir de este lado porque alegaban que el río estaba lleno de espíritus malignos. Y decía, el río tiene demonios y moriremos antes de llegar al otro lado. ¿Cómo les hace entender a los nativos el misionero de que no hay peligro en el agua? Y entonces prueba con varias cosas. Lo primero que hace es meter la mano en el agua. Y dicen, ven, meto la mano y nada pasa. Estoy vivo, no hay espíritus. Y los nativos decían, no. Lo segundo que hace es mojarse la cara. Le dicen, ¿creen que si hubiese espíritus malignos estaría mojándome la cara? No. Entonces el misionero se mete hasta la cintura y dice, vean, estoy bañándome. ¿Creen de verdad que si hubiese espíritus malignos estaría con el agua a la cintura? No. Uy, se frustra el misionero y entonces se sumerge en el agua. Y ahí los nativos dicen, los espíritus lo atraparon. Pero sale del otro lado y le dice, aquí estoy, ven, crucé. Y allí se convencieron. Ahora Jesús llega a la tierra y les intenta decir una y otra vez a los discípulos y a su gente de que la muerte no es el punto final. Así que él también toca las aguas de la muerte y resucita a la hija de Jairo que acaba de morir en una cama. Recién acaba de morir en una cama y él dice, no está muerta, duerme. Toca el agua con la mano y ellos hacen, no. Así que Jesús dobla la apuesta y ahora resucita al hijo de la viuda de Naín. Ya no está en una cama, está en un ataúd. Posiblemente hicieron un funeral, posiblemente lleva 24 horas de muerto, está en un cajón. Él se topa
con la viuda y le resucita el hijo y salta del cajón. Ahora Jesús está tocando la cara con las aguas de la muerte. ¿Qué creen que pasó? ¿Un avivamiento? Dijeron, no, no, no, no, no. Entonces Jesús dobla la apuesta aún más. Tiene que meterse hasta la cintura en la muerte y resucita a un tipo que lleva 4 días de muerto, 4 días, a su propio amigo, a Lázaro. Y dice, ven, corran la piedra. La muerte, ni los 4 días, ni la putrefacción del cuerpo es el punto final. No, no, no, no, no. Y Jesús, como el misionero, dice, oh, no me va a quedar otra que meterme en la muerte y salir del otro lado 3 días después, para que sepan, que sepan, que sepan que yo soy la resurrección y la vida. ¡Oh! ¿Cuántos dicen amén? Acuérdense las gramáticas de Dios. Nunca le pongan un punto donde Él pone una coma. Nunca, nunca digan aquí terminó. Porque la fe inserta una coma aún cuando está dada la sentencia de muerte. Alguien aquí ha recibido un diagnóstico esta semana. Alguien aquí ha mirado su statement del banco. Alguien aquí me dice el Espíritu Santo que se ha frustrado en ver que su hijo no cambia y ha dicho, ya nada va a cambiar. Mis sueños han muerto. Y cuando sientes que tu sueño ha sido sepultado y quieres ponerle un punto final, yo te quiero decir de parte de Dios que Dios permite, el Señor permite que hay sueños que mueran para que cuando resuciten, Él se lleve toda la gloria. Pero nosotros, ante la muerte y ante el olor putrefacto, dejamos de creer. Y cuando dejamos de creer, corremos una piedra para que nadie más se meta en esa tumba. Y nos molesta cuando alguien nos insta a creer porque sentimos como que no está respetando nuestro luto. Hasta que viene un insolente, un irrespetuoso y te dice, corran la piedra. Y te sientes hasta insultado en tu dolor. Porque, querido, hubiese venido hace 4 días si era tu amigo, ¿no? Hubiese venido cuando te mandamos a llamar. Ese era el momento para nosotros de creer. La fe preventiva ha funcionado siempre para nosotros. Somos Marta y María, tus amigas. Te hicimos pizza, te cocinamos arepas y los tacos que tanto te gustaban de tanto en tanto cuando parabas entre campaña y campaña en tu ministerio. Te mandamos un email, te mandamos un WhatsApp que decía, Lázaro se muere. No me digas que no te bajaste el WhatsApp, Jesús. Y no me digas que nunca ves el celular, que estabas ocupado, que el celular se te cayó en la barca. Porque te mandé varios textos. Le escribí a Pedro, que estaba al lado. Le dije, Pedro, decile que atienda el celular. Se nos muere Lázaro. Ahí teníamos fe. Teníamos mucha fe. No viniste. Cuando nuestra fe estaba poderosa, decíamos, Dios lo va a hacer. Jesús es nuestro amigo. Salimos a testificar en tu nombre, Jesús. Le decíamos al barrio, tranquilo, Lázaro no se va a morir. Las desgraciadas de las comadres decían, ¿cuándo se va a morir? Tu abuela no se va a morir porque nuestro amigo es Jesús. Qué mal que nos hiciste quedar con esas arpías de lengua partida. No viniste. Y está bien, se murió, se murió. La fiebre empezó a subir, se descompensó y se murió. Entonces, ¿qué hicimos? Un funeral largo, como nos gusta a nosotros los judíos. Un funeral largo. Lo pusimos ahí en el ataúd y dijimos, no lo entierren, porque hemos sabido de que él ha resucitado un muchacho, el hijo de la viuda de Naín, la resucitó de un cajón. Así que dijimos, dejemos el cajón abierto. Él vendrá un día. Pero supongo, Jesús, perdóname, no entendemos mucho de necrofilia ni la ley de la entropía, pero si un cuerpo se empieza a tener olor a podrido y lo tienes que resucitar, pobre hombre, aunque se bañe ya está podrido. O sea, hay que conservar el cuerpo, ¿no? Es lo que pensamos. ¿Cómo va a ser el milagro si ya está la quiebra? Si ya llegó la orden, si ya nos dijeron que no. Así que cuando empezó a dar olor ya no pudimos esperar más. No te lo tomes a mal, pero lo tuvimos que vendar todo. Es lo que hacemos con los muertos para que despidan el menor olor posible y los llenamos de ungüentos, de perfumes. Ahora sí, ya van 2 días. La tonta de esta dice, vamos a esperar, ¿para qué? ¿Lo va a desenvolver como una momia? Lo metimos en la caverna, en la tumba, y corrimos la piedra. No más Jesús en nuestra vida. Alguien aquí ha corrido la piedra.
Alguien hoy está necesitando oír este mensaje. Dijiste, no más Jesús en mi vida. No tengo nada contra ti, Jesús, solo que llegaste tarde. No estoy diciendo que no creo en ti, solamente que en esta me fallaste y corriste la piedra. Y dices, no hay vida eterna para mí. Pasó hace miles de años con Lázaro y pasó en Europa con una condesa que se consideraba atea y que siempre solía decir hace 100 años atrás, no creo en Dios ni en la resurrección. Nunca he visto a Dios, así que estoy segura que mi carne se va a pudrir y eso será todo. Como era millonaria, pidió que en derredor de su tumba se pusieran bloques de piedra y toda su tumba fuera asegurada con planchas de hierro para que nadie me saque de ahí. Y ella dijo, esta sepultura jamás será abierta. Y en su lápida hizo poner sus últimas palabras. Las dijo. Era tan dura que dijo las últimas palabras antes de morir. Dijo, todo termina aquí. Porque hay gente que se está muriendo y dice, no. También alguien necesita oír este mensaje hoy, ¿eh? Vieron que hay gente terca que se enferma y dice, ¿quieres que oremos? Mi papá me contaba, no sé si es verdad o no, que había un vecino que lo insultaba al otro, le decía, piojoso. Y el vecino tenía una bronca. Le decía, no me insulte, piojoso, decía siempre. Todas las mañanas se levantaba y decía, piojoso. Y el vecino, que no tenía a Dios, un día se cansó, lo agarró del cuello y lo metió al agua. Y dijo, lo ahogo, este no me va a decir nunca más piojoso. Y el que se está ahogando saca las manos así y antes de morir hace. Y se ahoga. Esta señora. Esta señora puso, todo termina aquí, planchas de hierro para demostrar de que su tumba iba a permanecer firme ahí, pero no contó con la raíz fuerte de un abedul, un gran árbol, que unos años después fue tan fuerte que reventó las placas de hierro y levantó su tumba y tiró el cartel lejos, el que decía, todo termina aquí. Porque si Dios dice que nada termina con tu muerte, y si dice que te vas al cielo o al infierno, pero que no termina ahí, hasta un árbol te puede llevar la contra. Hasta el tronco de un árbol te puede demostrar de que estás equivocado. El Señor me dice que te diga, no seas terco, no terminó tu vida, tu sueño no ha muerto, no estás sepultado, estás solamente plantado para florecer. La semilla, si no muere, si no cae en tierra y muere, no puede dar fruto. Nos olvidamos de ese pasaje, no lo mencionamos mucho, ni tenemos sticker con ese episodio bíblico porque creemos que no es popular. O algunos pensarán que es un pasaje o un versículo de menor categoría. Pero ahí está en la Biblia y dice que el fruto, si la semilla no muere, no puede dar fruto. Si la semilla no cae en tierra y muere, jamás germinará. Tenemos que morir. Hay partes nuevas plantado para florecer. La semilla, si no muere, si no cae en tierra y muere, no puede dar fruto. Nos olvidamos de ese pasaje, no lo mencionamos mucho, ni tenemos sticker con ese episodio bíblico porque creemos que no es popular. O algunos pensarán que es un pasaje o un versículo de menor categoría. Pero ahí está en la Biblia y dice que el fruto

La cura para la enfermedad es haber pasado por la enfermedad. No hay otra forma. ¿Qué te va a quitar la frustración de la vida? Más frustración, porque al pasar por ahí te hace fuerte, te levantas como el ave fénix y resucitas de la tierra. Es cuando parece que la semilla murió para siempre, cuando de allí empiezan los primeros brotes y salen los primeros frutos. No permitas que un certificado de defunción haga que tú corras la piedra. Ya bastante drama es el certificado de defunción de un área en tu vida, como para que tú tomes la decisión de correr la piedra. Ejemplo, en viudas. El ser que más amas parte. No puedes evitarlo. La vida y la muerte no están en nuestras manos, por lo menos la muerte terrenal. Entonces, ¿qué haces? Elaboras tu duelo, estás con dolor, pero no corras la piedra, no digas nunca más. No sabes qué traerá la marea mañana. No sabes lo que te depara la vida. No cierres tu corazón. No digas nunca más cuando alguien te hiere. No cierres el corazón, date una segunda chance. Aunque te hayan traicionado, aunque diga a mí no me enganchan más, a mí no me traicionan más, son todos los hombres iguales. ¿Por qué corres la piedra ante la muerte? El Señor no puede hacer el milagro, puede hacerlo, pero no lo hará si tú no corres la piedra. Córranla, ábranla. Necesita que tengas una actitud activa. Ahí es cuando me retrotraigo al inicio del mensaje. Si tu mente está con una piedra así, no hay milagro que valga. Jesús no puede intervenir. Perdón, si puede, no intervendrá. Porque si tú no corres la piedra, el milagro no va a ocurrir. No va a ocurrir. Necesitas dar un paso de fe. Decir, yo creo que Dios lo puede hacer. Pero si te cierras y dices, no, yo no, cerré mi corazón, Dios no lo hará. Y el Señor dice, corre la piedra. No sé qué hizo que Marta y María y los muchachos corrieran la piedra. Un hilo de esperanza. De hecho, una de ellas dijo, pero yo sé que tú puedes hacerlo. La fe de resurrección está aquí.

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2: Estamos reunidos como congregación, como pueblo reunido por la sangre del Cordero, sabiendo que un Dios bueno, un Dios amoroso, un Dios que nos buscó y que envió a su Hijo a redimir nuestras vidas y a sacarnos de las tinieblas a su luz admirable, y nos ha dado vida en Cristo, y nos ha dado de su Espíritu Santo,

0: cual está haciendo una obra maravillosa en estos tiempos, no solamente para la conversión del pecador, sino para guiarnos a la madurez y a la pronta venida de nuestro Señor Jesucristo. La iglesia de Cristo espera que a través de la administración de estos cánticos, que son para el Rey y Señor y Salvador de nuestras vidas, usted pueda juntamente con nosotros gozarse y recibir de la administración del Espíritu de Dios, del Dios que ha sido bueno y del Dios que sigue siendo el mismo de ayer, de hoy y por los siglos. A Él la gloria y la honra. Amén.
1: Gloria al Señor.

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Tengan todos muy buenas tardes, bienvenidos a una edición más de su programa Música para Todos. Ya iniciábamos la programación con la música de Unción Tropical, La Unción de Cristo, así se titula el tema. Enseguida Valesca nos entrega Yo Danzo y este bonito tema, el cual tenemos por acá sonando de fondo para bendición de cada uno de ustedes, oyentes, que agradecemos la sintonía que ustedes tienen para el Ministerio Radial Getsemaní. Es grato bendecirles a esta hora. Enviar los saludos desde cabina de radio para todos los que se conectan en la www.radiogexemaníahn.com y lo hacen en frecuencia 107.1. Gracias por la preferencia de esta su estación favorita, Getsemaní Radio. La palabra de Dios en esta tarde nos dice en Proverbios 17:17. En todo tiempo ama el amigo y es como un hermano en tiempo de angustia. Esto es lo que dice la palabra de Dios. En todo tiempo ama el amigo y es como un hermano en tiempo de angustia. Así que el que se dice llamar amigo, muéstrese como amigo en todo tiempo, ¿verdad? Es importante. Ahí recordamos siempre esas palabras, ¿verdad? Tan únicas que quedan guardadas en nuestro corazón, en nuestros ancestros por ahí, nuestros abuelos que decían, amigo es amigo. Ahí pues siempre están los que dicen llamarse amigos, porque ya cuando se le cataloga amigo a una persona es porque en realidad, ¿verdad?, ocupa ese lugar, es alguien confidencial, es alguien con quien se puede contar, es alguien de confianza sobre todo. Y pues aquí dice la palabra que amigos en ocasiones actúan, ¿verdad?, mejor que un hermano. En tiempo de angustia muchas veces los hermanos no están, los hermanos se vuelven indiferentes por cualquier situación, las cosas cambian, pero los amigos de verdad, que muchas veces ni siquiera llevan nuestra sangre, pues se muestran ahí como ese apoyo, como esa, ese lugar donde podemos acudir cuando estamos queriendo comentar quizás alguna situación o pasar momentos agradables. La historia de Elías y Eliseo, un reflejo del verdadero amor fraternal. Imagina la historia de Elías y Eliseo, un profeta a punto de ascender y un discípulo negándose a dejarlo ir, no por temor a lo que pasaría, sino por el lazo inquebrantable que compartían. Este es el lazo de que el versículo de Proverbios 17:17 trae a nuestro corazón. En todo tiempo ama el amigo y en tiempo de angustias es como un hermano. No se trata solo de una amistad superficial, de encuentros fortuitos o charlas triviales. Es la valentía de permanecer cerca en la dificultad. Y es una demostración real y tangible del amor condicional de Dios a través de los lazos que Él nos permite forjar. ¿Cuántas veces tal vez ha pospuesto una llamada, olvidado un mensaje, justificado su ausencia con excusas vanas? ¿Se ha dado cuenta de cuántos corazones pueden necesitar, aunque sea una breve conversación o una pequeña muestra de la fortaleza de un amor que actúa? No se equivoque, las verdaderas amistades, esos tesoros de consuelo, no brotan por casualidad. Demandan un jardinero y este jardinero eres tú. Cultívalas como el más precioso de los jardines, sembrando, regando y cuidando hasta el más mínimo detalle. ¿Cómo lo logrará? Con oración. Luego, sé ese oído que escucha, esa mano que se ofrece y esa presencia silenciosa que fortalece. ¿Cómo podemos amar mejor? Se nos presentan algunas claves para poder amar mejor. Sé presente, no esperes a ser llamado, anticípate y ofrece tu mano. Escucha sin juzgar. A veces un oído atento vale más que cualquier respuesta.
Abraza la imperfección, permite la vulnerabilidad del amigo, así como tus propias debilidades. Ofrece consuelo, recuerda que consolad a mi pueblo, dice vuestro Dios, según Isaías 40, verso 1. Un abrazo sincero disipa las sombras mejor que mil palabras. Dios nos llama a algo más que lo efímero, nos impulsa a una amistad genuina forjada en la gracia. Oiga, aquí dice Proverbios 18, 24, lo que anteriormente le decía: el hombre que tiene amigos ha de mostrarse amigo. Y amigo, hay más que un hermano, es lo que nos dice la palabra, tomado, ¿verdad?, del libro de Proverbios, y que refiere a la amistad, a eso que muchas veces huimos, porque siempre también se nos ha dicho: los amigos no existen. Por ahí hay un tema que dice: los amigos no existen, porque cuando tienes facilidades, cuando tienes dinero, todos te buscan, pero cuando no hay, todos se alejan. Esto es para las personas que por algunos momentos se refugian en los vicios. Usted va a ver aquel montón de jóvenes ahí compartiendo de los vicios, pero tiene un problema, tiene una dificultad ese varón que le gusta ahí compartir sus tragos, sus cigarrillos. Nadie está para él. O ya no tiene dinero, ya nadie está ahí. Se fueron todos los amigos. Entonces, por eso es que esto se ha debilitado, y por la maldad, como también dice la palabra, el amor se ha enfriado. Pero sí, usted dice llamarse amigo, llámese como tal, actúe como tal, dice la palabra. El hombre que tiene amigos ha de mostrarse amigo, por supuesto, ¿verdad? Tenga cualquier dificultad. Hay momentos donde a veces las personas en esos momentos de amistad, valga la redundancia, conocen los secretos de aquella otra persona, pero en un momento se molesta y surge el deseo de comenzar a ventilar todo lo que aquella persona en algún momento confió en nosotros. No. ¿Qué es eso? Si somos amigos, actuemos como tal, ¿verdad? Así nos dice Proverbios 18, 24. Y es que esto es lo que une el amor de Dios. No importa si somos familia, si corre por nuestras venas la misma sangre, no. Pero nos unen esos lazos de amor, esos lazos de amistad, de ese amor fraternal. Así es, comportándonos siempre como amigos, si así nos declaramos y así nos hemos presentado en ocasiones para con los que consideramos así. Esta es la palabra y la reflexión para iniciar este bonito tiempo. La Biblia lo dice, entonces sí hay amigos. Solo hay que ser cuidadosos, muy, muy cuidadosos a la hora de considerarlo así. No ser dejados llevar de primera, impresionarnos por acciones que pareciesen ser, ¿verdad?, como amigos. No, siempre es importante ser cuidadoso, porque así evitamos que las personas caigan también en el lazo de la tentación, tenernos vigilantes y saber que habrán cosas que siempre se tienen que reservar solo el ser humano y Dios. De verdad, así, para evitar conflictos, para evitar críticas, traiciones en la vida, vivir de una manera más saludable. Así que con esto compartimos con ustedes nuestra programación, iniciando música para todos correspondiente al jueves 30 de julio. Estamos culminando este mes a pocas horas, diríamos, un día. Mañana ya es 31, estamos finalizando este mes número 7, viene agosto, un mes muy bonito, muchas cosas que realizar, el mes de la familia y muchas, muchas fiestas importantes, luego septiembre, Dios mediante, y así vamos. El año 2026 ya va adelantado, más de la mitad vamos viviendo. ¿Qué más tocará vivir? ¿Qué cosas vienen? Es importante mantenernos en oración, en búsqueda constante a nuestro Dios, porque si sabemos mantenernos de rodilla cuando las cosas van bien, sabremos estar de pie cuando venga la dificultad y la adversidad. Buenas tardes a todos, bienvenidos. Esto es Música para Todos, el programa para todos.

0: Estaba sonando la música de Wisman Camposeco también, haciendo referencia a los amigos que solo están ahí cuando hay dinerito. Esos no son amigos, esos son interesados. Todo lo que va bajo interés, eso no. No es ahí. Mejor hágase a un lado. No. Aquello que usted tiene que forzar para que se manifieste a usted no es ahí. Así que la palabra dice que la bendición de Dios enriquece y no añade tristeza con ello. Si usted tiene que por ahí estar mendigando, mejor a un ladito, porque Dios es nuestro proveedor de todas las cosas que os haga falta. Dice la palabra según Filipenses 4:19, mi Dios suplirá todo lo que haga falta conforme a sus riquezas en gloria. Y también nos dice en el libro de Mateo que busquemos primeramente el reino de Dios y su justicia, y lo demás, dice, nos viene por añadidura. Saludos para mi hermana Wendy Yamilet Martínez. Mi querida Wendy, qué gozo poderles saludar a esta hora de la tarde. Nos sintoniza en Sinaí, San Jerónimo, Comayagua, disfrutando la programación, música para todos, y solicitándonos, por supuesto, la voz de Oscar Medina con la versión Señor te doy gracias, que sonará luego de que hagamos esta breve separación.
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2: De la tarde, 8 minutos. Seguimos con la bendición a mis hermanos, bendiciéndoles por acá y ofreciéndoles una disculpa porque por acá se nos fue el tema de fondo en dos ocasiones. Mi gente, gracias por estar en la sintonía. Estamos disfrutando música para todos mientras realizamos algunas diligencias por acá. Mis oyentes, yo sigo también bendiciéndoles. Se viene la voz de Juan Carlos Alvarado. Dice que el Dios de Israel es poderoso. Damos fuerte la victoria ante el Rey de Reyes y Señor de Señores. Pero antes la comunicación. Buenas tardes.
3: Dale, bendiga, hermana.
2: Saludito, bendiciones.
3: Habla al hermano Kevin, hermano de Comayagua.
2: Diga, hermano Kevin, ¿en qué le sirvo?
3: Completamente con una alabanza.
2: Ok, dígame qué tema.
3: Yo necesito de ti.
2: En la voz de Inmer Benítez. Le complazco, hermano Kevin, gracias por su llamada.
3: Aquí siempre le escuchamos todos los días, le estamos escuchando, siempre le escuchamos de la mañana, todo el radio está prendido todo el día.
2: Muchísimas gracias, Dios me lo bendiga.
3: Bendiciones y un saludo para toda la iglesia, que mis señores de aquí, de Comayagua.
2: Saluditos a todos los hermanos, que sigan adelante en el camino del Señor.
3: Hermano, para todos los que escuchan radio, que Dios les bendiga.
2: Amén, amén, muchas gracias, feliz tarde.
3: Feliz tarde.
2: Bendiciones, bendiciones, gracias por la sintonía, hermano Kevin, en Agua Fría, Comayagua.
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eso le agradó a Dios y comenzó a prosperar a Abraham. Y mientras a todo el mundo le iba mal, a Abraham le iba mejor y mejor y mejor, porque la ofrenda agrada a Dios. Y Dios le preguntó:

ofrendas del 10% de todo lo que había ganado. Y eso le agradó tanto a Dios que en el capítulo 15 Dios se le apareció a Abraham y le dijo: voy a hacer realidad el sueño de tu corazón.

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1: Gracias, Señor, porque a través de tu Espíritu Santo

estamos de parte de sus padres Donald Mencía y Mercedes Escoto. Están felicitando al cumpleañero Rómulo Escoto Mencía. Hoy está de cumpleaños. Felicidades, hermano Rómulo, por ser este día tan especial. Hoy, 30 de julio, se viste de fiesta. Con este saludo llegamos hasta Aguacaliente, El Porvenir, Francisco Morazán, y al saludo se une toda la familia, deseándole que pase un feliz cumpleaños y que Dios derrame bendiciones sobre su vida. Al saludo se une la familia Rivas Escoto, por ahí las hermanas Silvia, Doris, Analidis, Gertrudis, Heidi, Jancis, Diana, Carla, Celeste, Aulio Escoto, sus abuelos Georgina Rivas y Aulio Escoto, para felicitar a el hermano Rómulo Escoto Mencía por celebrar hoy su cumpleaños. Nuestra más sincera felicitación.

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Vendrán tiempos buenos, nos canta la música Farruko y Madiel Lara, tiempos buenos. Son los que esperamos en Dios. Saludos y buenas tardes, hermano Aldo Jeremías. Gracias por escucharnos en Crucita Santa María, La Paz. Es un gozo bendecirle, es un gozo saludarle aquí en Música para Todos, y nos solicita la versión Mil Razones en la voz de Jay Khalil. Excelente, mi hermano Aldo, gracias por siempre disfrutar y comunicarse con nosotros. Buenas tardes, dice, mando mi ofrenda. Sigan orando por la vida de mi niña, por favor. Ella se llama Alison Tatiana Bardales. Bendiciones a la princesa Alison. Cualquier circunstancia o momento difícil que Alison esté pasando, la mano de Dios está para librarle, para sanarle, para ayudarle a salir de este momento crítico. Alison, en las manos del Señor, está segura, y no hay mejor cobertura y seguridad que en las manos del Altísimo.

Gracias a las personas que también siguen haciendo por acá posible los pactos realizados en el domingo anterior, porque creerle a Dios es algo muy especial, es tan maravilloso, es tan eficaz, que no podemos pasar por alto estas oportunidades de que unidos podamos orar a Dios por un milagro y ver su manifestación en el mismo. Nunca me ha dejado, aunque en pruebas puede estar. Cuando estoy en pruebas, dice la música de Paola Marino,

0: avanzando con la programación en esta preciosa tarde. Aquí estamos bendiciendo la vida de nuestros oyentes y sonando los temas solicitados. Vamos a escuchar por acá más de los reportes que nos dicen.
1: Hermana Keila, Dios le bendiga. Hermana Keila, ayer le mandé el comprobante de donde mandé mi pacto. Soy la hermana Araceli Rivera. Lo puse por Tigo Monix. Quiero que me confirme.
0: Muy bien.
2: Soy

Juanita, vamos a ver, nos envió el comprobante, dice, no sé si este mensaje era para horas tempranas, hermana, si tiene el comprobante, vuélvalo a enviar, por favor. Le pedimos por ahí. Le pedimos de nuevo el comprobante, mi hermanita, por favor, un reenvío y le agradeceremos mucho mientras sigo bendiciendo con la música de Miel San Marcos. Hoy hacemos una fiesta a las 3:48 minutos.

0: Esta era la versión solicitada por la cumpleañera Jessy Vázquez. Nos es grato saludarle y complacerle hoy, que es su día especial, día de su cumpleaños, a Zapava Santa María La Paz. Que Dios le bendiga y que pase un feliz, feliz cumpleaños. También por acá nos solicitan la música de Ministerio Oasis. Me puede complacer la alabanza, Si tu presencia conmigo no va, no me saque de aquí. Bien, gracias a la persona que se comunicó con nosotros para solicitarnos este bonito tema. Presencia que continuamente debemos buscar. Podemos pedir al Padre que sea cumplido lo dicho, ¿verdad? También en aquel momento por Moisés, que anhelemos como aquel siervo declaraba: si tu presencia no ha de ir conmigo, no me saque de aquí, porque es imposible una vida con éxito, es imposible llegar a un final feliz si la presencia de Dios no está con nosotros para guiarnos, para instruirnos y corregirnos. Jay Rodríguez con la receta. Enseguida un mensaje a la conciencia.
1: Contigo.
0: De música para todos, con ustedes hasta las 5 de la tarde.

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2: Un poderoso jet de combate tocó la pista en forma correcta. El piloto, teniente coronel Sam Carter, aplicó los frenos y redujo la velocidad. Iba a hacer un aterrizaje normal en el aeropuerto de Jacksonville, Florida. Pero en eso, dos cerdos salvajes, salidos del bosque cercano, cruzaron la pista. El jet chocó contra ellos y se desvió y chocó con una serie de árboles, destrozándose. El piloto salvó la vida. Es una manera muy poco gloriosa de llegar al fin de su vida. Una máquina que cuesta 16 millones de dólares, comentó el piloto. Morir a manos de dos cerdos salvajes. Amigo, aquí hay toda una alegoría. Un avión de combate, verdadera maravilla de técnica y costosísimo, llega a su fin estropeado por dos sucios, repelentes, malolientes y despreciados puercos salvajes. Alegoría, digo, porque en la Biblia, el puerco montés o cerdo montaraz, además de ser un animal inmundo, es símbolo del pecado que destruye algo bueno y de valor. En el Salmo 80, verso 13, al hablarse de los pecados que destruyeron al pueblo de Israel, dice: los destrozó el puerco montés. Amigo, ¿cuántos hombres hay? Inteligentes, capaces, profesionales, jefes de familia, que por albergar un pecado es como si dejaran entrar en sus vidas un puerco montés. Hombres que podrían brillar en el mundo son destruidos por el licor, por la droga, por el adulterio, por el homosexualismo. Un par de cerdos montaraces destruyeron un avión de 16 millones de dólares. No permitamos, mi amigo, que un sucio cerdo destruya

0: nuestra alma, mucho más valiosa. Solo Jesucristo, entrando en nuestra vida y haciéndose dueño de ella, puede librarnos de todos esos inmundos enemigos internos.
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voy complaciendo a mi hermano Aldo Jeremías, que nos ha escrito desde Crucita Santa María, La Paz. Oh, perdón, es a mi hermano Francisco, desde San Pedro de Tutule. Gracias, hermano Francisco, por estar en sintonía. Y cómo no creer en Dios, es la bonita bendición solicitada con Giovanni Ríos.

Tantos milagros y la obra perfecta de Dios, primeramente perfeccionándose en nuestra vida con este regalo tan maravilloso, darnos siempre un nuevo amanecer, darnos vida y la misericordia, la salvación gratuita. ¿Qué más podemos pedir o qué más tenemos que ver para estar convencidos del poder y del amor incomparable de nuestro Padre Celestial? Ahora viene Diana Mendiola. Si usted ha tenido un fracaso en su vida, ha tropezado, eso no es el fin. La palabra dice que Él nos levanta. Siete veces cae el justo, Jehová le levanta con fuerzas nuevas. Amén. Así que compartimos la bonita bendición con Diana. Un fracaso no es el fin.

Una motivación más que nos entrega Óscar Ovidio para recordarnos que el Señor nos da la victoria. Como Él lo ha prometido, Él ha dicho que estará con nosotros en todos nuestros días, en toda circunstancia. Y cuando las cosas van bien, cuando vayan mal, reconocemos que nuestro refugio es Jesucristo. El Señor nos dará la victoria. Por consiguiente, debemos permanecer siempre conectados a Cristo Jesús, nuestro Rey y nuestro Salvador. Conscientes, seguros que en Él está la victoria. Continuamos y es Zulmi Mejía. Nos recuerda que su vida y mi vida tiene seguro de fe, seguro de amor, seguro de Dios.

0: Bueno, esto está que echa fuego, pero ya yo me voy.
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Se marcan las 4:43 minutos y en este jueves seguimos bendiciendo a todos los oyentes que gustan la sintonía para el Ministerio Radial Getsemaní en esta preciosa y agradable tarde. Qué gozo poderles bendecir y saludar. Y recuerde que los tiempos mejores los vivimos en Jesucristo, viviendo cada día el cumplimiento de sus promesas.

0: puedas creer.
1: A las 4:53 minutos vamos despidiendo nuestro programa Música para Todos. Invitándole para que mañana vuelva a sintonizarnos. Si el divino Dios nos permite una nueva oportunidad. Esto fue Música para Todos, el programa para todos. Agradecidos con Dios en esta preciosa hora. Nos despedimos y retorno con ustedes a las 6 para presentar variedad de cánticos. Agradezco la sintonía que usted prefiere siempre para este ministerio de bendición. Como ser Ministerio Radial Getsemaní, la radio de su bendición. Aliméntese siempre de la palabra bendita de nuestro Dios. Reciba el alimento oportuno. Lo que siempre Dios quiere de nosotros, lo mejor, por supuesto. Tiene lo mejor para nosotros y espera lo mejor de cada uno, ¿verdad? Así que me despido, buenas tardes, bendiciones. Que el Señor les bendiga.

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6: De vez en cuando alguien pasa al frente en el culto de la iglesia el domingo en la mañana o en la noche y le pregunto, ¿ya es usted salvo? Y me dice algo así como, yo fui salvo en una ocasión, pero ya no lo soy. La implicación es que fue salvo por la gracia de Dios, que sus pecados fueron perdonados, pero que de alguna u otra forma no pudo mantener esa relación de ser salvo. Ahora bien, tan pronto como escucho eso, yo sé inmediatamente el problema de esa persona. Si real y verdaderamente ha sido salva, no ha sido instruido debidamente, ya que si lo hubiera sido, sabría que si el Señor murió por sus pecados y que sus pecados han sido perdonados por la sangre del Salvador, es responsabilidad de Dios mantener esa relación y no ella. Es que la salvación no es el resultado de mi actuación, sino de lo que Cristo

0: hizo en la cruz. Y cuando lo recibimos como nuestro Salvador personal, nuestros pecados son perdonados para siempre. No son perdonados con ciertas excepciones, son perdonados para siempre. Así que la salvación es el don de Dios por medio del Señor Jesucristo, y la tarea de mantener esa salvación es obra de Dios, no del creyente. Pero alguien más dice, bien, ¿y qué de ser lleno del Espíritu Santo? Si soy lleno del Espíritu Santo una vez, ¿eso satisface el requisito para siempre? Cuando se trata de ser lleno del Espíritu Santo, la situación es completamente distinta. Dios mantiene la salvación, pero mi caminar lleno del Espíritu es responsabilidad mía. En relación con el Espíritu Santo, yo soy responsable por la fe de mantener la vida llena del Espíritu. Le invito a buscar Gálatas capítulo 5. Es interesante ver que Pablo en Efesios nos dice que seamos llenos del Espíritu Santo, es decir, que debemos someternos, entregarnos a Él, que debemos vivir en obediencia a Él en un diario caminar de sometimiento a cada instante, de confianza en Él, de dependencia de Él y siendo sensibles a Él. Ahora bien, ¿cómo mantenemos esto? Una persona recibe el Espíritu Santo al ser salva y tiene todo el Espíritu Santo que jamás recibirá. Y una vez que somos salvos por la gracia de Dios, el asunto es cuánto tiene Él de nosotros. Eso depende de nuestra disposición de someternos, de entregar nuestras vidas a Él. Es interesante que Pablo dice en Gálatas que seamos llenos del Espíritu y luego habla de caminar y de otras cosas más. Le invito a que vea el versículo 16 de Gálatas 5. Gálatas 5, 16. Digo, pues, andad en el Espíritu y no satisfagáis los deseos de la carne. Y una vez más dice en el versículo 18, pero si sois guiados por el Espíritu, no estáis bajo la ley. Si regresamos por un momento a Romanos capítulo 8, vemos que Pablo lo dice, pero un poco diferente. Romanos 8, 14 nos dice, porque todos los que son guiados por el Espíritu de Dios, estos son hijos de Dios. Notemos que no dijo dirigidos, sino más bien guiados, ya que el Espíritu Santo no dirige de lejos como un policía. El Espíritu Santo nos guía desde nuestro interior. Es el guía residente. Dice que vino a consolarnos, a enseñarnos, y una de esas responsabilidades es la de guiarnos. Así que el caminar espiritual es simplemente eso, un estilo de vida, de caminar. Es una relación con el Espíritu Santo a cada momento por la cual Él guía y dirige nuestra vida. Por consiguiente, cuando se trata de la vida llena del Espíritu, nosotros tenemos una responsabilidad que es nuestra en todos sentidos. Salvos, esa salvación es responsabilidad de Dios. El Señor Jesús lo expresó así, mis ovejas oyen mi voz y yo las conozco y me siguen y yo les doy vida eterna y no perecerán jamás, ni nadie las arrebatará de mi mano. Y punto. En ninguna parte dice que una vez que somos llenos del Espíritu Santo siempre caminaremos en la plenitud, ya que cualquier ocasión que usted y yo optamos por pecar contra Dios, por desviarnos de su voluntad, por salirnos con nuestro capricho, lo que hacemos en ese instante es que optamos por decirle no al Espíritu Santo, agregándole, por esta ocasión lo haremos a nuestra manera. No existe forma de mantener esa plenitud y vivir en desobediencia a Él. Así que la pregunta que quiero contestar en este mensaje es, ¿cómo puedo caminar día tras día lleno del Espíritu Santo? ¿Quiere decir eso que nunca pecaremos? ¿Que nunca nos saldremos de la influencia del Espíritu? No, pero quiere decir que mantendremos la actitud correcta en nuestra relación con Dios. La pregunta aquí, en primer término, es, ¿qué es lo que impide que yo no esté lleno del Espíritu Santo y que no camine en esa plenitud, en dependencia de Él? Solo hay una respuesta, el pecado. Es decir, que cuando yo opto por pecar contra Dios, opto por no ser dirigido ni gobernado o por no caminar en dependencia del Espíritu Santo a cada instante. Y entonces opto por pecar contra Dios. Ahora bien, si el pecado es el problema al que tengo que enfrentarme y al que tengo que responder, ¿cómo me enfrento al pecado? Bueno, hay mucho que usted y yo podríamos decir sobre eso, pero quiero decirle solo dos cosas muy importantes, muy prácticas y a nuestro nivel donde vivimos. ¿Cómo nos enfrentamos al problema del pecado que entra en nuestra vida como resultado de la tentación y de nuestro ceder a ella? Vayamos a Romanos capítulo 6 por unos momentos, porque lo primero que necesito es que comprendamos cómo enfrentamos al pecado de manera adecuada, es decir, debo entender cuál es mi relación con el pecado. Y alguien dirá, bueno, me parece que podríamos contestar esa pregunta de manera fácil. Simplemente confiésalo, arrepiéntete de él y se acaba la cosa. Pero, ¿Cuántos de nosotros hemos obtenido victoria sobre el pecado confesándolo y arrepintiéndonos? Es que la victoria no viene mediante la confesión y el arrepentimiento. Es solo un paso para enfrentarnos a Él. Hay un par de cosas que quiero compartirle, y sin eso no creo que jamás obtendremos la victoria. Estaremos cometiendo los mismos pecados o nos alejaremos de la influencia del Espíritu hasta que nos demos por vencidos y digamos, bueno, yo entiendo lo que quiere decir andar en el Espíritu, pero simplemente no puedo hacerlo. ¿Cómo sabe que no puede hacerlo? Porque lo he intentado muchas veces y no funciona. El primer paso es reconocer cuál es nuestra relación con el pecado entonces. Veamos por unos momentos Romanos 6, versículo 11. Así también vosotros consideraos muertos al pecado, pero vivos para Dios en Cristo Jesús Señor nuestro. Ahora bien, cuando dice muertos al pecado, quiere decir muertos a la atracción del pecado. Entonces veamos esto, dos prohibiciones. Versículo 12. No reine pues el pecado en vuestro cuerpo mortal, de modo que lo obedezcáis en sus concupiscencias. O sea, no le permitamos reinar, que impidamos que el pecado gobierne, guíe, domine nuestras vidas, que lo detengamos. En segundo lugar dice, ni tampoco presentéis vuestros miembros, es decir, este cuerpo físico nuestro, al pecado como instrumentos de iniquidad, sino presentaos vosotros mismos a Dios como vivos de entre los muertos y vuestros miembros a Dios como instrumentos de justicia. Con frecuencia las personas que llegan a este capítulo sexto dicen, ¿sabe qué? Yo entiendo eso. El único problema es que simplemente no es práctico. ¿Pero acaso Dios nos daría algo que no es práctico? No. ¿Nos llevaría por mal camino? No. ¿Nos daría alguna jerga religiosa solo para tenernos contentos por un momento? No. Lo que hace aquí es explicarnos lo que tenemos como resultado de nuestra relación con Jesucristo y con lo que Él hizo en la cruz. Este acto cambió nuestra relación con el pecado porque algo sucedió. Ahora veamos que en el versículo 14 de Romanos 6 dice, porque el pecado no se enseñoreará de vosotros, pues no estáis bajo la ley, sino, dice, que ahora estamos bajo la gracia. Verso 18, y libertados, tiempo pasado, habiendo sido libertados del pecado, del poder esclavizante del pecado, vinisteis a ser siervos de la justicia. Ahora bien, antes que usted y yo recibiéramos al Señor Jesucristo como nuestro Salvador personal, éramos esclavos del pecado. Es decir, que éramos tentados y probados y que le hacíamos promesas a Dios y aún así todavía pecábamos. Antes de que usted y yo recibiéramos al Señor Jesucristo como nuestro Salvador personal, todo se reducía a una lucha de nosotros contra el diablo. Era todo su poder contra toda nuestra debilidad y por eso cedíamos y caíamos. Pero ahora que lo hemos recibido, a menos que alguien nos haya instruido o que nos haya dicho, fíjese bien, de aquí en adelante su relación con el pecado es totalmente distinta. Si no nos dijeron esto, Satanás se presenta poco después de que hemos sido salvos por la gracia de Dios, nos tienta y ¿qué sucede? Decimos, bueno, soy tan débil, parece que no puedo vencer esto. Así que al no entender nuestra relación con el pecado, al tener todos estos años de fracaso y desobediencia y ese hábito de ceder a la tentación, venimos y cedemos de nuevo. Entonces decimos, bien ser lleno del Espíritu y caminar en sometimiento al Espíritu Santo es muy difícil. ¿Cómo puedo hacer eso cuando soy tan débil? Y es porque Satanás nos ha mentido y nos ha dicho lo débiles que somos, implicando que no hay nada que podamos hacer. Ahora bien, nosotros sí somos débiles en nosotros mismos. Pero recuerde lo que hemos estado diciendo sobre el poder del Espíritu Santo. La presencia de Dios que habita en nosotros por medio del Espíritu Santo es lo que nos capacita para hacer y hacer todo lo que Dios quiere que seamos y hagamos. De modo que al hablar del pecado es diferente. ¿Quiere decir esto que el pecado es una excepción? ¿Que puedo actuar o hacer esto o aquello o servir a Dios y ejercer mis dones? Pero que cuando se trata del pecado todavía estoy sujeto a todo el poder esclavizante del pecado que antes era parte de mi vida? La respuesta es un absolutamente no. Notemos lo que dice en el versículo 14. Leámoslo de nuevo, Romanos 6, 14. El pecado no se enseñoreará de vosotros, pues no estáis bajo la ley, sino bajo la gracia. Veamos esto, nos dice, el pecado no se enseñoreará de vosotros. Fue así la única forma en que Dios pudo decir esto. En primer término, no tenemos que ser señoreados por el pecado. Y en segundo, Él no tiene la intención de que usted y yo seamos señoreados por el pecado. Lo que significa que Él debe haber tomado las medidas necesarias para que no fuéramos mandados por el pecado. Y si una persona dice, no puedo evitar el pecado, claro que puede si así lo desea. Y quiero mostrarle en unos pocos minutos que puede llegar a un momento en su vida cuando confiese, no puedo, simplemente no puedo. Yo lo entiendo y vamos a llegar a eso, pero la verdad es que no tenemos que ser enseñoreados por el pecado. Y en segundo lugar, nos dice en el versículo 18 que hemos sido, tiempo pasado, libertados del poder dominante y esclavizante del pecado. Por tanto, para pecar como creyente, yo debo dar mi consentimiento. No tengo que hacerlo, pero si quiero, puedo dar mi consentimiento. Esa es la diferencia entre el creyente y el inconverso. Pero si revisa su vida, puede decir, bueno, al repasar mi vida y ver lo que ha sucedido en el pasado y lo que he hecho, tiene razón. Así era yo antes. Pero aún después que fui salvo, me ha pasado lo mismo. Alguien me dijo que recibiera a Jesucristo en mi corazón y lo hice, pero aún así he tenido los mismos problemas. Porque nadie le dijo que desde el momento en que recibió a Jesús, su relación con el pecado es distinta, que el poder del pecado se ha roto. Eso es lo que hizo Jesús en la cruz. Cuando lo recibimos, se rompe en nuestra vida. Y desde ese momento, Él ya no es el dueño, ni nosotros sus esclavos, a menos que optemos por permitirle que siga haciéndolo. Es muy importante que entendamos esto, si hemos de saber cómo enfrentarnos al pecado. Y si yo he de andar en el Espíritu, si he de mantener lo que Dios ya ha hecho en mi vida, necesito entender cuál es mi relación para no tener que caer. Y usted dice, y siempre surge esta pregunta, ¿quiere decirme que yo puedo vivir sin pecar? Bueno, si camina en obediencia a Él, sí, usted puede. Pero, ¿cuánto tiempo puedo caminar en obediencia a Él? Bueno, eso nadie puede saberlo, sino usted. Pero la verdad es que usted vivirá más tiempo del que usted creería sin cometer pecado. No lo hacemos. Es porque hemos sido adoctrinados sobre el pecado, hemos enfatizado el pecado, nos hemos asustado del pecado y decimos, pobrecito yo, soy solo un pecador salvado por gracia. No somos pobrecitos. Somos santos que caemos de vez en cuando porque nos tienta el diablo. Y hay una gran diferencia en ser solo un pobrecito pecador salvado por gracia que dice, usted sabe que voy a pecar, eso es parte de mi estilo de vida, no puedo evitarlo. Dios con toda seguridad lo espera y después de todo, Él nos ha dado todos los medios para que vivamos vidas triunfantes. El único problema con eso de verse como un pobrecito pecador es que la persona se ve a sí mismo derrotada, víctima, conquistada y vencida por el pecado, por Satanás, por el diablo, tratando de hacerlo mejor, esforzándose en la vida pero viviendo en pecado y fracasando, no produciendo fruto ni vida de santidad. ¿Qué clase de vida es esa? No hay nada victorioso ni atractivo en ella. Así que, en resumen, el pecado es un factor extraño en su vida y mi vida. No va de acuerdo con nosotros, no nos pertenece. Y la verdad es que hemos sido equipados por alguien que nos instruirá y nos facultará para mantenerlo alejado de nuestra vida. Entonces, dicho sencillamente, para empezar necesito entender cuál es mi relación. Dios dice que he sido libertado del poder de Satanás, que ya no tiene derecho ni autoridad para enseñorearse de mí, y si lo hace solo porque yo consiento, porque yo escojo que así sea. Y esa es la primera parte. Bueno, ¿cuál es el segundo paso en toda esta estrategia de enfrentarse al problema del pecado? Pues permítame decir la segunda parte. Se trata de reconocer que nuestra mente es el campo de batalla del pecado. En la mente se libran las batallas. Ahora bien, la mayoría de la gente piensa que la batalla empieza cuando somos tentados a hacer algo malo. Bueno, hay lucha allí. Pero esa no es la principal, y esto es lo que quiero que veamos aquí por unos momentos. Romanos 8, versículo 5. Porque los que son de la carne, es decir, que caminan conforme a sus deseos pecaminosos, piensan en las cosas de la carne, pero los que son del Espíritu piensan en las cosas del Espíritu. Porque el ocuparse de la carne, las cosas pecaminosas, es muerte, pero el ocuparse del Espíritu es vida y paz. Ahora notemos lo que dice. No dijo, piensen en el Espíritu, sino que dijo, piensen en las cosas del Espíritu, en las cosas de la carne. Pensar en las cosas del Espíritu me haría pensar en la obediencia a Dios, en confiar en Él, en seguir al Espíritu Santo y en la vida llena del Espíritu. Pensar en lo que es bueno, sano, que va de acuerdo con lo que somos como creyentes. Es que una vez que usted y yo entendemos quiénes somos, entonces comenzamos a entender lo que va de acuerdo con nosotros. Y estas son las cosas del Espíritu. Lo que no va de acuerdo son las cosas de la carne: codicia, celos, envidia, odio, contienda, divisiones. ¿Todo eso por qué? Porque la Biblia dice que usted y yo somos nuevas criaturas en Cristo. El Espíritu de Dios está viviendo en nosotros para vivir la vida de Cristo por medio de nosotros. El carácter producido por medio de nosotros es el carácter de Cristo, que consiste en amor, gozo, paz, paciencia, benignidad, bondad y todo lo demás. Por consiguiente, cosas como codicia, celos, avaricia, chismes, calumnias, mentiras, fraudes y muchas otras en que podamos pensar no van de acuerdo con lo que somos. Dice que debemos pensar en las cosas del Espíritu. O como dice Pablo, andad en el Espíritu y no satisfagáis los deseos de la carne. Es decir, que si estoy caminando en dependencia, confianza y sensibilidad al Espíritu de Dios que vive dentro de mí, entonces no voy a satisfacer los deseos de la carne. Puesto que todos nosotros vivimos en este cuerpo humano, tenemos los deseos naturales que Dios nos ha dado. Y cuando están sometidos al Señor Jesucristo por medio del Espíritu Santo, estos son correctos y buenos. Por ejemplo, no hay nada malo en comer, porque eso es una necesidad física que Dios nos ha dado para mantener al cuerpo vivo. Podemos morirnos de hambre, pero también podemos morirnos de gula. Cualquiera de estos dos abusos sería un acto de desobediencia. Cualquier necesidad legítima de nuestro cuerpo puede ser mal usado de manera pecaminosa. Entonces, lo que está diciendo aquí es que si estamos caminando en el Espíritu, o sea, sometidos a Él, no haremos esas cosas. Pero también decimos, sí, entiendo eso, pero a pesar de que lo entiendo, lo hago de todas maneras. Bueno, aquí está el problema, la batalla antes de la batalla. ¿Y qué queremos decir con eso? Sencillamente esto. La verdadera batalla comienza no cuando se presenta la tentación y yo tengo que escoger entre hacer algo o no, aunque muchas personas así lo creen. La verdadera batalla comienza en nuestras mentes. Y la razón por la que hay tanto fracaso y falta del gozo de la vida llena del Espíritu es que entramos en la batalla o creemos que estamos en la batalla cuando en verdad ya hemos sido derrotados. Con mucha frecuencia somos derrotados sin siquiera darnos cuenta que ni hemos peleado la batalla. ¿Qué queremos decir con la batalla antes de la batalla? Simplemente esto. Tenemos que aprender a enfrentarnos a los pensamientos que nos asaltan antes de que se conviertan en problemas. No es pecado que tropecemos con algún pensamiento malo porque el diablo siempre los pone en nuestro camino. Y entonces tenemos que enfrentarnos al pecado cuando todavía es pensamiento. ¿Debo siquiera considerar esta posibilidad o no? ¿Debo volver a pensar en eso o solo dejarlo pasar? La batalla antes de la batalla es simplemente esta. Si estoy caminando en el Espíritu, verdaderamente caminando, cualquier cosa que sea contraria a mi sometimiento, dependencia, confianza y sensibilidad al Espíritu, no va de acuerdo con lo que soy. Así que la batalla comienza en lo más recóndito de mi mente antes que llegue a punto de decisión, lo haga o no. Es que comienza con el pensamiento en sí. Pero cuando comenzamos a abrigar ciertos pensamientos en nuestra mente, no importa la debilidad en particular que ellos reflejen en nuestra vida, con frecuencia la batalla ya ha sido perdida. Creemos que no ha terminado, pero ya él está. Vemos entonces que antes que la batalla de la conducta comience, esta batalla mental ya está librándose. ¿Debo abrigarlo o no? Nadie tiene que decirnos cuál es el pensamiento malo de nuestra vida, cuál es la debilidad con que nos tienta Satanás en lo personal. Y no importa de qué pensamiento se trate. Comencemos a luchar con él desde el momento que intenta introducirse en nuestra mente. En ese momento es cuando optamos por abrigarlo, captarlo, retenerlo, o cuando optamos por hacerlo de lado y no darle ni un instante de nuestra atención. Y podemos hacerlo. La razón por la que sé que podemos es que Él dijo que el pecado no se enseñoreará de nosotros. Hemos sido libertados de su poder. Así que no importa lo que Satanás nos haga y lo que nos ponga en el camino, nosotros somos los que escogemos si es que acariciamos ese pensamiento hasta hacerlo un hecho o si le negamos la entrada a nuestra mente.
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1: 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Mientras callé, se envejecieron mis huesos. Pero al confesar, Señor, tú me devolviste la vida. Por eso no callaremos, sino que hablaremos y confesaremos lo que tengamos que confesar.

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